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0: En Radio Visión, te damos la hora, 19 horas, con 29 minutos. 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

0: En Radio Visión te damos la hora, 20 horas con 2 minutos. 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

0: En Radio Visión te damos la hora, 20 horas con 31 minutos. 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

0: En Radiovisión te damos la hora, 20 horas con 58 minutos. 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

0: En Radio Visión te damos la hora, 21 horas con 31 minutos. 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
1: En Radio Visión te damos la hora, 22 horas en punto. 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

0: En Radio Visión te damos la hora, 22 horas con 29 minutos. 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

0: En Radiovisión, te damos la hora, 22 horas con 58 minutos. 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

En Radio Visión te damos la hora, 23 horas con 28 minutos. 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

0: En Radio Visión, te damos la hora. 2:01 p.m.
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0: En Radiovisión, te damos la hora. 2:58 p.m.
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En Radio Visión, te damos la hora. 5 de la mañana, con 29 minutos. 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

Señoras y señores, oyentes y televidentes de Radio Visión 650 en el dial en amplitud modulada, la www.radiovisionmaravi.com, nuestra página de Facebook y YouTube y todas nuestras plataformas digitales. Sean bienvenidos y bienvenidas al mundo de las noticias. En Visión Informativa, primera emisión, hoy ya estamos jueves y ya estamos 20 de agosto del 2026. Un gusto compartir un nuevo día de noticias con ustedes y agradecerle a Radio Bolívar FM Calceta 94.9 en frecuencia modulada a su principal, don José Luis.

0: Mexicano y toda su familia un bendecido día, al igual que Rico Informativo, tu medio digital, a doña Ruxereño de igual manera, un bendecido día y a toda su familia. Sean bienvenidos y bienvenidas el equipo periodístico de Visión Informativa, Primera Visión, quien les habla Roberto Reyes Cereño, en la producción el señor Oscar Plaza de la Vega, y en la dirección y conducción general y la dirección general Tanya Zambrano. Bienvenidos y bienvenidas.
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0: inmediato a revisar los principales titulares que nos traen los principales medios de comunicación impresos a nivel local, provincial, por supuesto, y nacional. Y para ello, justamente vamos a revisar qué nos trae como titulares diario El Universo, el diario a nivel del país. Dice que 1.314 incendios forestales han afectado 9.760 hectáreas. Mientras que el director general del Centro Nacional de Inteligencia murió en un accidente en Kenia. Noboa se reunió con funcionarios durante su visita en China, señoras y señores. Decomiso de armas en operativos. Y se alista el Sony Alpha Bocan. Mientras que ATM refuerza controles a los motociclistas. Y en los deportivos, Liga de Quito y Macará por la clasificación en Copa Libertadores de América y Copa Sudamericana. El pensamiento que hoy nos trae Diario El Universo dice: hay tantas cosas en la vida más importantes que el dinero, pero cuestan tantos. Eso también es verdad. Bonito pensamiento que nos trae hoy Diario El Universo a nivel nacional, señoras y señores. De inmediato vamos a revisar cuáles son los titulares que hoy nos trae Diario El Expreso, medio también a nivel nacional. Un rescate con dificultades, el accidente aéreo en el que falleció el director de inteligencia y su esposa junto a otras cinco personas sucedió en el Monte Olowak de Kenia. Esto es en Kenia, así donde lamentablemente murieron dos ecuatorianos. La muerte de Seni Contuji es un duro golpe para el gobierno. El director de la CNI y su esposa fallecieron en un accidente aéreo, señoras y señores. Por otro lado, también dice ex asesores de Luque señalados en Progene y la mala costumbre de obviar fallos en la corte. La Metrovía rueda entre daños y desatención. Producir energía propia, una ruta llena de escollos que aún no puede sortearse en el Ecuador. Y también dice la gastronomía y la cultura instalan en la Mariscal de Quito. Y en los titulares deportivos, abandono, el castigo del hincha. Fanáticos de Barcelona y Melé ratifican las causas del abandono en los estadios y el desinterés producido por el momento deportivo que están atravesando los dos equipos del astillero. Vamos con más titulares a nivel de la provincia de Manabí que nos trae el diario. Dice que el precio del pollo sube por la baja producción. No hay pollo entonces, Óscar, ¿eh? Hay que ponerse a producir pollo, nada más. Fiscalía pide vincular a 9 personas en el caso de Progen, señoras y señores. Mientras que hay 7 candidatos a la prefectura. Funcionarios que inscribieron sus candidaturas deben renunciar y pedir licencia. También se registran 8 candidatos a alcalde de Puerto Viejo. Ninguno está en firme, señoras y señores. Bien, también dice salineras en riesgo. Wow, salineras en riesgo en Crucita. Los embates del mar están afectando la producción de sal en Las Quilces. Mientras que en Sucre, Valle de Caracas, la sequía amenaza a más de 500 hectáreas de cultivos del arroz. Uy, cuidado, después se va a poner caro el arroz, ¿no? Mientras que el luto, muere Michel Sensi Contuji, director de inteligencia en accidente en Kenia. Titulares de El Diario y también en lo deportivo. El diario trae como titular Luis Ubeldía, es el favorito para ser el próximo DT de la Tri. Wow, ¿y Gallardo? ¿En qué quedó lo de el muñeco Gallardo? Ahora parece Ubeldía que no dio pie con bola en el fútbol brasileño y lo sacaron. Y ahora apunta para Ecuador. Es el país de las oportunidades para los técnicos extranjeros. A ver, El diario La Marea trae como titular, dice, fallece director de inteligencia y su esposa en Kenia. Tema bastante candente, ¿ah? Dice, Nadia Mejía se despide de su reinado de Miss Ecuador. Y atraparos en persecución, ¿sí? Tres sujetos que estarían vinculados a extorsiones y robos de carros fueron detenidos en Manta por la policía mientras intentaban huir. Y el edificio de los estibadores navales tiene deudas con el municipio y la EPAN, así que hay que pagar esas deudas. Por otro lado, trae como titular Diario La Marea, dice, en investigación vinculan a más técnicos y administradores en el caso Progen. Señoras y señores, estos son los titulares que nos traen hoy los principales diarios impresos del país. Ya a las 6 de la mañana, con 6 de la mañana con 10 minutos, vamos entonces a también estaremos avanzando con hay un comunicado que nos ha enviado PAN muy tempranito, en donde dice que tomas clandestinas a lo largo del acueducto de Casa Lagarto, Colorado, afectan al abastecimiento de agua potable, porque en los últimos días no ha existido agua y hay un boletín de prensa que lo hicieron llegar hoy, anoche, bastante ya avanzada la noche ya para agarrar el nuevo día. Así que todo esto lo estaremos compartiendo con ustedes. Sean bienvenidos y bienvenidas a las noticias en Visión Informativa, primera emisión.
1: Operativos policiales.

0: vamos a iniciar hoy en Operativos Policiales con lo que ha sucedido y que tiene justamente la atención puesta en las autoridades nacionales y al gobierno nacional de un accidente aviatorio que sucedió en Kenia, donde lamentablemente fallecieron dos personas ecuatorianas. Pero antes permítame saludar a quien ya muy tempranito está en sintonía. Hoy se cayó de la cama. Adrián Gavilanes Vincer dice, un saludo para mi amigo a Oscar Plaza, que se encuentra rumbo a San Vicente. Bueno, otro Oscar Plaza. Él. Muy bien. Buen viaje entonces, director de deportes. Callito va a tomar el mando, dice Oscar. Muy bien. Vamos con esto. Decíamos que siete personas murieron el día de ayer, miércoles 19 de agosto del 2026, tras el accidente de un helicóptero en el norte de Kenia, cerca del monte Olowep, en el condado de Samburu. Entre las víctimas hay cuatro ciudadanos estadounidenses, dos ecuatorianos y un keniano, según un informe preliminar de las autoridades locales. La aeronave, un Eurocopter SE-134B4, se estrelló alrededor de las 9:13 de la mañana, hora local de Kenia, mientras cubría la ruta entre Loisaba y Ewasongiro. A bordo viajaban seis turistas y el piloto. El Departamento de Estado de Estados Unidos confirmó la muerte de sus cuatro ciudadanos y señaló que la embajada brinda asistencia consular a las familias. Las autoridades de la aviación de Kenia ya coordinan las labores de respuesta e investigación para determinar las causas del siniestro. Entre los fallecidos también constan Michele Sensi Contuji, director general del Centro Nacional de Inteligencia de Ecuador, y su esposa Stephanie Holyhan. Michelle Sensi Contuji, director general del Centro de Inteligencia Estratégica, CIES por sus siglas, y uno de los funcionarios cercanos al presidente Danilo Noboa, murió junto a su esposa Stephanie Holyhan Vázquez en el accidente de un helicóptero ocurrido el día de ayer, miércoles 19 de agosto, en Kenia. Es la información que la estamos manejando aquí. La tragedia deja siete fallecidos y ningún sobreviviente. Para Ecuador, la muerte de Sensi Contuji representa además una pérdida sensible dentro de la estructura estatal. Desde el 2024 estaba al frente del organismo encargado de procesar inteligencia estratégica para la seguridad nacional y anteriormente se desempeñó como ministro de gobierno. Su fallecimiento ocurre en momentos en que el país enfrenta una compleja crisis de seguridad y mantiene operaciones contra el narcotráfico, las extorsiones y el crimen organizado. Sensi Contuji viajaba junto a su esposa en un Eurocopter SE-130B4 matrícula 5Y-Gin, que se estrelló en las inmediaciones del monte Olowep en el condado de Samburu. Además de la pareja, reportes desde Kenia identificaron entre los fallecidos a Roger Duarte, Aran Nabati, Stephen Vázquez y Henry Parra, junto al piloto Josh Outram. Outram era un experimentado piloto vinculado durante años a operaciones aéreas de turismo y conservación. El helicóptero, helicóptero quedó destruido tras el impacto. Imágenes difundidas desde la zona muestran restos de la aeronave esparcidos en el lugar del siniestro, mientras equipos de emergencia y autoridades trabajan en el área. La investigación quedó en manos de las autoridades aeronáuticas de Kenia y hasta el momento no se ha determinado qué provocó la caída del helicóptero. La muerte de Sensi Contuji abre ahora una consecuencia inmediata para el país. Ecuador, para el país, ¿sí? De acuerdo a lo que se ha indicado. Ecuador deberá definir quién asumirá la conducción de uno de los organismos más sensibles del Estado y cómo se garantizará la continuidad de la inteligencia nacional.
1: Así es, Roberto. Un saludo, amigos oyentes y televidentes de Radio Visión. Y permítame sumarme para mencionar que, adicional a esto, la Cancillería ecuatoriana ya activó gestiones diplomáticas para repatriar los cuerpos de Michel Sensi Contuji y su esposa, fallecidos en este accidente, en este terrible accidente de un helicóptero en Kenia, un accidente aéreo. Como Ecuador no cuenta con una misión diplomática residente en Kenia, la Embajada de Sudáfrica coordina procesos con las autoridades y otros representantes diplomáticos. La Cancillería también informó que se coordinarán con los Ministerios de Defensa e Interior las acciones relacionadas con el funeral del Estado. Además, hay que destacar, señores, de que el presidente de la República, Daniel Noboa, lamentablemente posterior a la muerte de este, en este caso, de su gran amigo, porque incluso la esposa de Michel Sensi Contuji, Stephanie Holligan, era la madrina de uno de los hijos del presidente Daniel Noboa, era la madrina de Furio. Y es lamentable. Por esa razón extendemos como medio de comunicación también nuestras sentidas condolencias, porque no solamente perdemos a un representante del Estado ecuatoriano y su esposa, sino también perdemos a alguien cercano a las ideas políticas, a alguien que se preocupaba por la seguridad de todos. Es lamentable iniciar este noticiero dando a conocer los detalles de un acontecimiento tan fuerte que ha devastado a nivel gubernamental a las instituciones públicas, porque era el representante, o en este caso el encargado de la inteligencia de parte de la seguridad de nuestro país. Y dentro de este hecho también murieron 7 estadounidenses, que uno de ellos es un representante de una cadena de televisión. Ese era el presidente y manager general de Telemundo.
0: Así es, ampliando y también dando a conocer de este dato, es que José Alberto Suárez, reconocido periodista estadounidense y ejecutivo de Telemundo, falleció tras el accidente del helicóptero en el que también perdieron la vida Michel Sensi Contuji, funcionario ecuatoriano, junto a su esposa. Suárez, de 55 años de edad, era presidente y manager general de Telemundo 31, Telemundo 49 y Telemundo FT, Mayer Naples, con más de 25 años de trayectoria en los medios de comunicación. Ocupó diversos cargos de liderazgo a lo largo de su carrera. El periodista también trabajó en Telemundo 33, Telemundo Fresno, Telemundo Las Vegas, Telemundo UTAP y Telemundo San Antonio. Antes de asumir sus últimos cargos directivos, desempeñó funciones relacionadas con programación de medios digitales y creatividad en Telemundo Station Group, NBC 6 y Telemundo 51 en Miami. Era un realmente experto en comunicación y en administración de medios de comunicación.
1: Son las 6 de la mañana con 20 minutos, señores, 6 con 20 minutos. Y continuando con más, dentro de otros temas, importante mencionarles que 4 meses de seguimiento con drones permitieron a la policía intervenir 5 bocaminas en el caserío California, parroquia Tingo, La Esperanza, Cantón Pujilico, Topaxi. En el sitio se encontraron construcciones improvisadas, equipos utilizados para actividades mineras, entre ellos motores de bombas de agua, radios, una motosierra, bateas, herramientas y combustible. Según la policía, la operación estaría vinculada al grupo criminal Los Lobos, que tendría presencia en la provincia. Los investigadores señalan que los trabajadores operaban las 24 horas y aprovechaban la vegetación, el difícil acceso y la falta de señal celular para evitar ser detenidos. En el operativo participaron el GIR, humo criminalístico y personal del eje preventivo. Los aprehendidos quedaron a órdenes de la Fiscalía General del Estado.
0: Las noticias aquí en Visión Informativa, primera emisión. Nos reportan desde Santa Marianita que el día de hoy hay un onomástico de casados. Ya estaremos dando justamente 6:30 de la mañana con la fanfarra y todo, ya que hay un onomástico de esposos casados en Santa Marianita. El saludo para mi estimado compadre don Jorge Ignacio Rodríguez en New Jersey, para su esposa doña Erenia Cereño, su hija Mayra Rodríguez de Medina, su hijo político Paul Medina, su nieto Citán Liang y Mía. Un bendecido día jueves, estimado compadre, en New Jersey. Luchito López Jr. ya también está reportando sintonía. Dice, buen día, estimados periodistas, bendiciones por una jornada más de información. Gracias. gracias, Luchito López Jr. de San Lorenzo, reportando sintonía. Bendecido jueves para usted y toda su familia. Juli Cereño también con el pulgar arriba desde Santa Marianita, nos reporta sintonía. Gracias, don Herbert Rodríguez en Nueva York, también para usted y toda su familia. Bendecido día jueves, al igual que don Richard Revela en Guadrique, España. Buenas tardes, con su esposa y su hija. Vamos con más noticias. Atento que el Ministerio de Infraestructura y Transporte alertó sobre la presencia de falsos operativos de control de pesos y dimensiones que se estarían realizando sin autorización oficial. La cartera de Estado informó que ya presentó una denuncia ante la Fiscalía General del Estado para investigar a las personas que estarían ejecutando estos controles de manera irregular. El Ministerio de Infraestructura y Transporte pidió a la ciudadanía mantenerse alerta y ante la detección de un posible delito flagrante, comunicarse inmediatamente al EQ911 para que intervenga la Policía Nacional. La institución aclaró que cualquier operativo oficial de control de pesos y dimensiones serán informados previamente a través de sus canales oficiales. Además, recordó que el personal autorizado para estas labores estará debidamente identificado y deberá aportar su credencial institucional. Entonces, a esta hay que estar en alerta. Las 6 de la mañana con 22 minutos, 6:22 minutos.
1: Y continuando con más, un comerciante era amenazado mediante WhatsApp. Le exigían $1,000 a cambio de no atentar contra su vida ni la de sus familiares. La UNAS ejecutó el operativo Libertad 936 en el sector Monterrey, en la Concordia, donde fueron aprehendidos en flagrancia dos hombres presuntamente vinculados al caso de extorsión. Los aprehendidos fueron identificados como Edison Steven León Tobar, de 25 años, y Kevin Raúl León Vera, de 28. Como indicios, los agentes encontraron 3 teléfonos celulares y 2 comprobantes de pago. Ambos fueron puestos a órdenes de las autoridades competentes, que deberán resolver su situación jurídica.
0: Estamos en las noticias en Visión Informativa, Primera Visión. Juan Carlos López Muentes, activado a través de la página de Facebook. Dice: saludos, Roberto, en sintonía siempre en el barrio Jocay, Cota 3 y Cota 8. Bendiciones para hoy, para usted y toda su familia y todos quienes hacen Radio Visión. Gracias, mi estimado amigo Juan Carlos López Muentes en la J3 y J8 del barrio Jocay. Bendecido día jueves para usted y toda su familia. Gracias por su sintonía. Para Francisco López en el barrio Las Cumbres, el número 2, igual manera, saludos cordiales y un bendecido día. Nos dice: hoy juega el Delfín, sí, mi estimado don Francisco López, y el conjunto de Juventud Italiana, con transmisión de Radio Visión. Así que saludos pendiente de esa transmisión. Saludos para mi estimado compañero Iván Espincalero, para su esposa doña Ingrid Ramírez de Pin, para sus hijos, el doctor Iván Alejandro, el licenciado Yair y Dalinger Alessandro. Bendecido día jueves, y también a las 6:30 de la mañana estaremos con un cumpleaños especial, porque don Jorge Alejandro Ramírez estará cumpleaños. Desde ya, muchas felicidades. Ya estaremos con Fafarri Toro. Vamos con más noticias. Atento que una imagen llamó la atención tras un operativo contra la extorsión en Pasaje, provincia de El Oro. Una de las aprehendidas aparece sonriente mientras era presentada junto a otros 2 sospechosos. La policía capturó a 3 personas presuntamente involucradas en una extorsión contra un comerciante a quien le habrían exigido $6,000. Según información policial, uno de los involucrados habría coordinado el delito desde la cárcel de El Turi, esto en la ciudad de Cuenca. Las autoridades investigan cómo se habría articulado la extorsión desde el centro penitenciario y la participación individual de las 3 personas detenidas.
1: Y por otra parte, el trabajador de parqueo positivo habría sido agredido durante un control en San Borondón. Un agente de parqueo positivo habría sido agredido físicamente mientras realizaba labores de control en el estacionamiento de una vivienda de San Borondón en Guayas. El incidente quedó registrado en video y posteriormente fue difundido en redes sociales, generando diversas reacciones entre los usuarios. De acuerdo con la información difundida, el inconveniente se habría originado durante una discusión relacionada con una sanción por un estacionamiento. En las imágenes se observan una confrontación física entre el trabajador y el conductor de una camioneta Ford Raptor. Las circunstancias exactas del incidente deberán ser determinadas por las autoridades. En redes sociales se señaló que Anthony Alcibar sería la persona que habría agredido al trabajador. La información deberá ser verificada por las autoridades competentes. Tras la difusión del video también surgieron versiones sobre la propiedad de la camioneta involucrada. Según las aclaraciones difundidas por medios locales, el señor Alcibar no sería el propietario del automotor. La camioneta se encontraría en un patio de venta, por lo que pidió evitar relacionar al dueño del vehículo con el incidente. El hecho ha generado debate sobre la forma en que deben resolverse los conflictos relacionados con multas de estacionamientos y controles. No es la primera vez que un agente de la zona 8 recibe golpes por parte de la ciudadanía, señores. Un conflicto por un control de estacionamiento terminó convirtiéndose en una confrontación que ahora es investigada por las autoridades nacionales.
0: Las 6 de la mañana con 27 minutos. Saludos al abogado Alberto Posilico en el barrio Santa Marta, Arenamanta. Gracias por su sintonía. Un bendecido jueves para usted, para su esposa y para sus hijos. Gracias por su sintonía a través del dial 650 en amplitud modulada. Saludos también, dice don Wilder Otero Rengifo en la página de Facebook. Buenos días, señores de Radio Visión de Manabí. Saludos desde el barrio Miraflores de Manta. Gracias, don Wilder Otero Rengifo. Ya conectado a través de la página de Facebook. Bendecido jueves para usted y toda su familia en el barrio Miraflores de Manta. Dice saludos cordiales en Quinta La Ponderosa de Calceta para el amigo Alcia Candela Menéndez. Gracias, don Alcia Menéndez Candela, para usted y toda su familia. Un bendecido día jueves para el ingeniero Pablo Emilio Macías García, para su esposa la ingeniera Janet Molina de Macías. Gracias por su sintonía. También para el abogado Tito Chalén y su esposa en la ingeniera Marianita Silva de Chalén, reportando sintonía. Vamos con más noticias. Atento que ATM investiga a agentes que por presunto caso de corrupción durante un operativo en Guayaquil. La Agencia de Tránsito y Movilidad inició una investigación formal contra uno de los agentes luego de que un video difundido en redes sociales mostrara un procedimiento que generó sospechas sobre el posible acto irregular durante un control en la avenida Francisco de Orellana, esto al norte de Guayaquil. El video comenzó a circular la noche del 18 de agosto del 2026. En las imágenes se observa a la gente y a un conductor alejándose del punto principal de control y dirigiéndose hacia una acera. Posteriormente, ambos utilizan sus teléfonos celulares, situación que generó versiones sobre una posible transferencia de dinero relacionada con el procedimiento. Sin embargo, esta hipótesis deberá ser determinada mediante la investigación correspondiente. Tras la difusión del material, la ATM informó que el caso fue remitido de manera inmediata al Departamento de Información y Asuntos Internos, organismo que deberá analizar las circunstancias del hecho y establecer si existió alguna irregularidad. La entidad señaló que se respetará el debido proceso y que en caso de comprobarse una conducta contraria a las normas, se aplicarán las sanciones administrativas correspondientes. La autoridad de tránsito manifestó que mantiene una política de cero tolerancia frente a actos que puedan afectar la transparencia y el control y el correcto desempeño de sus funcionarios. Por ahora, la investigación continúa y será la instancia competente a la que determine si existió o no responsabilidad por parte del agente involucrado.
1: Y por otra parte, señores, un vehículo quedó al borde de un puente en el sector Tarqui, aquí en Manta. Imágenes difundidas en redes sociales muestran al automotor parcialmente sobre la estructura, mientras se observan daños en el puente. El incidente generó sorpresa por quienes se encontraban en el lugar. Aquí están las imágenes, vamos rápidamente a observarlas, señor productor, donde se muestra que este vehículo quedó a la deriva. Mire, Roberto, mire. Wow. Se parece al de un amigo, por de cierto. Amigo.
0: Sí, es verdad.
1: ¿Será
0: un
1: o no será?
0: Un poquito más y se va al
1: y ese caos. No fue el puente se ha quebrado, que ese célebre video que nosotros...
0: Sí, sí, ese.
1: Es el mismo
0: el
1: puente.
0: Mismo, sí, el mismo.
1: O sea que no hubo cáscara.
0: Sí.
1: Señores, oiga, pero ¿cómo llegó ahí? Esa es la gran pregunta.
0: Puede que se le la dirección le falló o los frenos. Para mí es la dirección, porque se va a hacer y de pronto pudo frenar.
1: Uy, pero imagínese.
0: Un poquito más y
1: se iba y era otra historia.
0: A dar chapuzón.
1: Y se hacía destrozo ese
0: destrozo, vehículo. Sí, sí, claro. Porque sí. Ahí no es tan profundo.
1: No.
0: Y la persona que iba ahí también iba a quedar atrapada porque los vidrios iban cerrados.
1: Así es. Sí. Son las 6 de la mañana con 31 minutos, 6:31, y ya para finalizar el parte de los operativos policiales, las Fuerzas Armadas, a través de la Fuerza de Tarea Conjunta Manevi, ejecutaron una operación militar en el sector María Luisa, etapa 4, en Pedernales, donde fue aprehendido un ciudadano que estaría presuntamente vinculado a un grupo delictivo organizado R7. Durante la intervención, los militares decomisaron una pistola, además de municiones. El ciudadano aprehendido y las evidencias fueron entregadas a las autoridades competentes para el procedimiento legal correspondiente. 6:32, vamos a una breve pausa y ya retornamos con más aquí en Visión Informativa.
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4 minutos, estamos de vuelta. Saludos para José Luis Mejicano, nos dice muy buenos días, rumbo al trabajo, pero escuchando las noticias que genera Radio Visión y retransmite Radio Bolívar FM Calceta. Gracias, estimado José Luis Mejicano, por su sintonía. Saludamos también a Gastón Cereño en el barrio Villamarina, junto a su esposo y sus hijos. Bendecido día jueves. También a doña Diana Belis, gracias por su sintonía, junto a su esposo, sus hijos y toda su familia. También nos sintoniza a través del dial 650. Esto es en el barrio Villa Marina. Excelente día, que Dios siempre la bendiga. Y hoy estamos jueves 20 de agosto del 2026. Y el día de hoy está cumpliendo 81 años de vida, de feliz y risueña existencia, ¿sí? El señor Jorge Alejandro Ramírez, ¿sí? Don Jorge Alejandro Ramírez está cumpliendo hoy 81 años de vida, de parte de su esposa doña Sonia Ayala de Ramírez, de su hija Ingrid Sonia Ramírez, de sus nietos el doctor Iván Alejandro Espín Ramírez, el licenciado Yair Espín Dallinger y Espín Ramírez, y su yerno Iván Espín Calero. Mi estimado compa, le desean que pase un día maravilloso, a tal punto que su hija doña Ingrid Ramírez de Espín se ha ido justamente hasta su tierra natal para estar festejando el día de su señor padre. Así que a usted, don Jorge Alejandro Ramírez, que está cumpliendo 81 años, le decimos muchas, pero muchas felicidades.

Que tenga dicha toda la vida don Jorge Alejandro Ramírez en sus 81 años de edad, y por tal motivo su esposa doña Sonia Ayala de Ramírez, su hija Ingrid Sonia Ramírez y sus nietos el doctor Iván Alejandro, el licenciado Yair y Dalinger Alessandro Espín Ramírez y su querido yerno don Iván Espín Calero y toda su familia le piden a Dios que siempre lo bendiga.

Así que el Señor siga derramando muchas bendiciones sobre usted, don Jorge Alejandro Ramírez, de estar feliz hoy, ¿no? Junto a su esposa, doña Sonia Ayala de Ramírez, su querida hija Ingrid Sonia Ramírez, y no está su yerno querido, don Iván Espín Calero, porque está trabajando, al igual que sus nietos, el doctor Iván Alejandro, el licenciado Yair y Dalin y Alessandro, por razones de trabajo, pero ya el fin de semana le llevarán tremendo regalo hasta la Tierra Santa, así que feliz cumpleaños. Y permítame también el día de hoy, porque hay un onomástico, sí, gracias a todos nuestros buenos amigos que nos amplifican en la señal de la radio, nos envían un comunicado desde Santa Marianita y nos dicen: saludamos en Santa Marianita a don Franklin Franco y doña Ana Rivera, quienes hoy día cumplen un año más de casados. Por tal motivo los felicitan sus hijos Katy, Sandy, Mayerly y Jean-Pierre Franco Rivera, su mamá Juanita Murillo, sus nietos Cristel, Tiago, Jesús, Vera Franco, Iker Sánchez Franco y Dana López Franco, sus hijos políticos Luis Vera, Diego Sánchez y Leonardo López, y le dicen que muchas, pero muchas felicidades.

0: Que tengan dicha toda la vida, que se sigan amando como el primer momento que se conocieron don Franklin Franco y doña Ana Rivera. Por eso su familia le pide a Dios que siempre los bendiga.
1: 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Hoy que estás cumpliendo años, que Dios te regale vida.
0: Que Dios siempre le regale vida a ustedes y mucho amor, don Franklin Franco y doña Ana Rivera, en la parroquia rural de Manta, Santa Margarita, donde estamos a full parlante. Le felicitan, reiteramos, sus hijos Katy, Sandy, Mayerly y Jean-Pierre Franco Rivera, su querida mamá, doña Juanita Murillo, su nieto Cristel, Tiago Jesús, Vera Franco, Iker Sánchez Franco y Dana López Franco, sus hijos políticos Luis Vera, Diego Sánchez y Leonardo López. Muchas, pero muchas felicidades. Gracias, amigos, por que nos hace llegar sus esquelas de felicitaciones. Vamos a retomar la información y nos vamos en la crónica roja para informarles que la violencia volvió a golpear a Puerto Viejo, capital de la provincia de Manabí. La tarde de ayer miércoles 19 de agosto del 2026, un ataque armado terminó con la vida de Stalin Cedeño en el sitio El Naranjal, parroquia Calderón de Puerto Viejo. Testigos reportaron varias detonaciones y poco después la víctima fue encontrada sin vida con múltiples impactos de bala. El crimen causó conmoción entre los habitantes del sector, quienes nuevamente quedaron bajo la sombra de la violencia. La Policía Nacional desplegó unidades en la zona, acordonó la escena y activó las investigaciones para reconstruir los minutos previos al ataque e identificar a los responsables.
2: De la mañana con 41 minutos, 6:41, y continuando con más. Un nuevo hallazgo de restos humanos mantiene la preocupación en el Florón en Puerto Viejo, en una zona que ya fue escenario del descubrimiento de 4 cuerpos desmembrados y enterrados semanas atrás. Una nueva alerta movilizó a equipos de la Policía Nacional y Criminalística que acudieron al sitio para realizar excavaciones y recuperar restos encontrados. Con picos palas, los agentes trabajan en el terreno mientras el área permanece bajo resguardo para preservar posibles evidencias. Los registros serán trasladados al centro forense, donde se realizarán los procedimientos de identificación y autopsia. Hasta el momento, las autoridades no han confirmado la identidad de las personas ni las causas de sus muertes. Las investigaciones buscan establecer si este nuevo hallazgo tiene alguna relación con los casos registrados anteriormente en el mismo sector.
0: Más información de la crónica roja. Un médico de 42 años fue atacado con un arma de fuego la noche del martes 18 de agosto dentro de su consultorio ubicado en la ciudadela Brisas de América, esto en Guaquilla, provincia de El Oro. Según información preliminar, el agresor habría ingresado al establecimiento haciéndose pasar por paciente. Una vez dentro, habría sacado un arma y disparado contra el profesional de la salud. El médico resultó herido en una pierna y en el cuello. Tras recibir atención inicial en el Hospital Básico de Guaquillas, fue trasladado a una casa de salud en Machala y su estado permanece bajo pronóstico reservado. Durante el ataque, el médico habría forcejeado con el agresor, quien escapó del lugar. En el consultorio quedó una pistola con alimentador y municiones que le fue recogida como evidencia por los investigadores. La policía analiza como una de las hipótesis un posible móvil extorsivo, debido a versiones que señalan que el médico habría recibido previamente exigencias económicas. Sin embargo, esta hipótesis todavía no ha sido confirmada oficialmente. Las investigaciones continúan para determinar el móvil del ataque e identificar al responsable.
2: 6:43, señores, y la Agencia Nacional de Regulación, Control y Vigilancia Sanitaria clausuró una planta clandestina de procesamiento de embutidos ubicada en Monte Sinaí, al noroeste de Guayaquil. La intervención se realizó luego de una alerta por personas intoxicadas que habrían consumido embutidos adquiridos en una carreta. Durante el control se encontraron condiciones sanitarias deficientes e inseguras para la elaboración de alimentos. Según la información publicada, los productos elaborados en este sitio eran distribuidos a carretas y mercados municipales.
3: en el lugar donde salían los embutidos ahumados, el piso con agua sanguinolenta. El día de hoy estamos realizando una intervención en una planta procesadora de embutidos que ha funcionado en la clandestinidad durante los dos últimos años. Son cerca de 6 ciudadanos intoxicados por consumo de alimentos en una carreta. Entendemos que ellos distribuían este producto directamente a algunos comercios informales y también a mercados municipales. Estas son prácticas inseguras y no podemos seguir en el país de la indolencia, en donde se producen en estas condiciones inadecuadas alimentos para todos. Es importante también indicar que hoy el equipo va a realizar un muestreo del producto para posteriormente hacer un análisis de laboratorio y determinar otros elementos de contaminación que podrían tener durante la producción. Pero lo más importante son las acciones que atentan contra la salud de los ciudadanos que nosotros buscamos prevenir y erradicar. Y no pararemos hasta que estas prácticas cesen en el país.
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0: Vamos inmediato, señoras y señores, a noticias locales, porque hay mucha información que se ha generado en las últimas horas. Pero antes, permítame, doña Marcelina Franco, desde la parroquia los San Mateo, saludando a su esposo Vicente Franco, sus hijos Yubeis y el terrible Capitán Yandri, los pequeños Ezequiel y Cataleya, y nos escribe y dice: hola don Roberto, muy buenos días a todos, saluditos para quienes hacen Radio Visión, y quiero saludar a mi querido hermano don Franklin Franco y a su esposa Anita Rivera en el aniversario de su matrimonio. Muy bien, entonces allí está doña Marcelina Franco saludando a su hermano don Franklin Franco y a su hermana política doña Ana Rivera por el aniversario de matrimonio en Santa Marianita. Y vamos con información local. Atento que el gobierno nacional destina 600 millones de dólares para acciones de prevención ante el fenómeno de El Niño. Así lo informó la ministra de Educación Gilda Alcíbar durante su visita a la provincia de Manabí y específicamente a Manta, porque ayer estuvo en la Universidad Clay Caloy Alfaro de Manabí. Según la funcionaria, 17 provincias se encuentran en alerta naranja, entre ellas Manabí y otras zonas de la costa ecuatoriana, por lo que se han reforzado las medidas preventivas. En el sistema educativo se ejecutan trabajos de limpieza de canales, reforzamiento de muros, mantenimiento de cubiertas y otras intervenciones para reducir el riesgo de inundaciones en las instituciones educativas. Además, el ministerio entregará kits para atender inundaciones menores, que incluyen un generador eléctrico, una bomba para extracción de agua y otros equipos que estarán disponibles en los distintos en los distritos educativos. Alcíbar señaló que también existen 59 millones destinados a infraestructura educativa durante este año, con énfasis en mantenimiento y prevención. La ministra insistió en que la respuesta debe centrarse en la prevención y pidió evitar el alarmismo. No hay que asustarse, hay que trabajar, dijo en declaraciones exclusivas para Radio Visión.
5: 100 millones de dólares estamos destinando como gobierno nacional para la prevención del fenómeno del Niño. Venimos trabajando desde el mes de noviembre en el ministerio, porque ya hablábamos que había un invierno fuerte entre enero y abril. Hemos logrado que el balance del inicio de clases en mayo sea positivo. Evidentemente hay áreas que todavía son altamente susceptibles de inundaciones, sobre todo porque los GATS, que son los encargados pues de todo el espacio perimetral, de todas las calles y las zonas de desfogue, no han cumplido en algunos casos con los planes que se les ha solicitado, pero nosotros desde Educación hemos reforzado muros para deslizamientos de tierra, hemos hecho limpiezas de canales, reforzamiento de las cubiertas. Ahora estamos entregando los kits que son de inundaciones menores. Ya en una semana o 15 días regresaré para entregar a los distritales estos kits que tienen.
0: ¿Qué contienen? Sí.
5: Estamos entregando a nivel nacional, contienen un generador eléctrico, una bomba succionadora de agua, entre otros equipamientos, que es para que el distrital lo ponga al servicio de los colegios cuando haya inundaciones menores. Es decir, cae una lluvia y queda estancada el agua en el patio, queda estancada el agua en un aula. Esto lo podemos sacar con este kit de inundación menor y está a disposición, va a estar a disposición de los distritales, sí, a nivel
6: cierto,
5: nacional.
6: Sí, es cierto que el fenómeno será en general en el país, pero ¿habrán zonas más afectadas? ¿Dónde se ha enfocado el trabajo?
5: Bueno, el fenómeno es a nivel nacional, de hecho a nivel internacional, desde el COE, que es el Comité de Operaciones de Emergencia, que lo dirige el ministro de Infraestructura y Transporte, con la Secretaría Nacional de Gestión de Riesgo, hemos categorizado a las provincias por el nivel de riesgo. Tenemos alrededor de 17 provincias que están ya en alerta naranja. La alerta naranja lo que hace es elevar el nivel de prevención es decir, tomar acciones mucho más rápidas para la prevención del fenómeno que consideramos pues va a venir en la última parte del año.
6: Y no asustar, sino simplemente prevención.
5: No hay que asustarse, hay que trabajar. Realmente el susto detiene y paraliza y nosotros más bien estamos en acción, estamos trabajando en conjunto, porque el gobierno nacional entiende que esto no es un problema de uno o dos ministerios, es un problema que se afronta en conjunto, por eso estamos trabajando Educación, Deporte, Cultura, Salud, Secretaría Nacional de Gestión de Riesgos, Infraestructura y Transporte para los temas de vialidad. Es un trabajo que se ve y se apoya desde las diferentes carteras.
6: Dentro de las infraestructuras educativas, ¿cómo están?
5: Tenemos 59 millones de dólares destinados a infraestructura educativa este año a nivel Ecuador. Específicamente para el fenómeno del Niño estamos trabajando ahorita en mantenimientos porque muchos de los problemas se dan porque no ha habido mantenimientos previamente. Entonces, están bloqueados los canales de desfogue, las cubiertas tienen huecos, goteras que hacen que las inundaciones se vengan. En algunos casos las paredes no tienen el suficiente reforzamiento. Entonces, estamos trabajando en esos mantenimientos menores que van a ayudar a mitigar y a minimizar el impacto del fenómeno.
6: ¿Dentro de esas provincias que más van a ser afectadas por el fenómeno está Manabí?
5: Sí, por supuesto que sí, Manabí. Y Guayas, gran parte de la costa ecuatoriana.
2: Son las 6 de la mañana con 50 minutos y ahí escuchábamos a la señora ministra que el día de ayer estuvo en un importante evento aquí en la ciudad de Manta. Y dentro del mismo se dieron más de 1,000 becas a jóvenes de Manabí que fueron beneficiados con estas becas jóvenes del Nuevo Ecuador. Un apoyo económico de $828 destinados a estudiantes universitarios. La ministra de Educación, Gilda Alcibar, explicó que los recursos podrán utilizarse para adquirir una laptop, tablet, materiales de estudio, movilización y otros implementos necesarios para continuar con su formación. A nivel nacional, más de 37 mil jóvenes postularon al programa, de los cuales 3.700 fueron seleccionados en primera fase. De ellos, 1.000 serían de la provincia de Manabí. La funcionaria señaló que el gobierno prevé impulsar nuevos programas de apoyo económico para ampliar las oportunidades de acceso y permanencia en la educación superior.
5: Bueno, estamos entregando más de 1,000 becas de ayuda para jóvenes universitarios que se llama Becas Jóvenes del Nuevo Ecuador. Es una ayuda de $828 que hoy más de 1,000 jóvenes manabitas la reciben para que puedan continuar con su educación superior, poder hacer uso de este dinero para comprar una laptop, una tablet, su movilización, sus equipamientos, sus materiales de estudio.
6: Lo decía usted, más de 37 mil estudiantes postularon, ahora solo 3.700, es una suerte los que han recibido.
5: Nosotros comenzamos en esta primera fase con 3.700 cupos, efectivamente postularon más de 37 mil jóvenes a nivel nacional, pero con ese objetivo el presidente Daniel Noboa ha sacado nuevos programas de ayudas económicas. En esta ocasión fueron 3.700 jóvenes beneficiados, 1.000 de Manabí, y estamos lanzando nuevos programas para que nadie quede fuera.
6: ¿Para la provincia o para otras provincias?
5: Para anteriores. Todo el Ecuador.
6: ¿El objetivo del gobierno?
5: El objetivo del presidente Daniel Noboa es generar oportunidades, abrir caminos para nuestros jóvenes, para nuestros niños, a través de la educación, a través del primer empleo con Jóvenes en Acción, que es otro de los grandes programas que él tiene, y sobre todo hacer que este nuevo Ecuador lo construyamos juntos y que ningún joven quede fuera.
0: Las 6 de la mañana con 52 minutos y en Manta hubo mucho movimiento el día de ayer en lo que tiene que ver información. Y Manta se convierte en vitrina para la innovación y el emprendimiento ecuatoriano. 15 startups llegaron a la fase final de una competencia que podría llevar a una de ellas hasta San Francisco, Estados Unidos, para disputar una inversión de $1,000,000. Paola Ortega, directora de competitividad de la Federación Nacional de Cámaras de Comercio del Ecuador, destacó la importancia de que esta iniciativa internacional llegue al país y abra una puerta directa entre emprendimientos ecuatorianos y capital extranjero. Ecuador está listo, tiene el talento y tiene todos los recursos para que el talento no se vaya del país, sostuvo Ortega. Las 15 startups clasificadas fueron seleccionadas después de una convocatoria abierta a escala nacional. De acuerdo con Ortega, atravesaron un proceso de evaluación con jurados internacionales y recibieron mentorías antes de llegar a la competencia. Ortega resaltó, además, que la iniciativa haya sido Estado impulsara desde el sector privado, al considerar que su alcance va más allá del desarrollo individual de una empresa y busca fortalecer un ecosistema empresarial alrededor de la innovación.
7: Este evento es muy relevante porque es una franquicia que trae Pegasus Tech Ventures, que está en San Francisco, que es un venture capital, un capital de levantamiento de fondos de riesgo, que invierte en startups. Es muy relevante que venga al Ecuador porque la empresa que gane el día de hoy la competencia participará en San Francisco por $1,000,000 en inversión. Eso es inversión extranjera directa. Eso quiere decir que eso afecta directamente a la economía del Ecuador. Por tanto, es un mérito enorme para la empresa Techverse, para Global Networking y para el Innovation Smart District de Panamá, el impulsar esta iniciativa en el Ecuador.
8: Y para lograr esta iniciativa y que Ecuador sea tomado en cuenta, ¿hubo que luchar mucho?
7: Muchísimo. Imagínense, para que ahorita tengamos 15 clasificadas, quiere decir que se hizo una convocatoria abierta a todas las startups del Ecuador. Y ellas pasaron por un proceso de selección que se hizo con jurados internacionales. Estos jurados les evaluaron, les dieron mentorías y les llevaron al nivel al que están compitiendo el día de hoy por este gran premio.
8: Aparte, y para todos quienes hacen la organización, debe ser un logro muy importante.
7: Es muy importante por muchas razones. Primero, porque el Ecuador está listo, tiene el talento, tiene todos los recursos para que el talento no se vaya del país, para que el talento se quede y se desarrolle. Tenemos muchísimos recursos y esto siempre se espera que sea de un lado público. Y al ser una iniciativa privada es bastante meritorio, porque muchas veces las empresas privadas están pensando solamente en su propio desarrollo de su giro de negocio, y en este caso es desarrollar un ecosistema empresarial en pro de la innovación del Ecuador.
8: Y ha habido la participación de las empresas de Ecuador y de Manta especialmente, ¿no?
7: Ha habido una convocatoria muy importante de empresas de Ecuador, de empresas de Manta, y sobre todo genera el interés porque entiendo que la siguiente edición será en Cuenca.
8: Y dentro de los expositores hay a nivel internacional, ¿a quiénes invitamos?
7: Esa es otra parte muy meritoria de este evento, ya que ahorita está hablando Bruna Moscol de NVIDIA, Chief Operations Officer de NVIDIA, la empresa tecnológica más importante del mundo. Entonces, haber traído a gente de talla internacional de esa magnitud tiene un mérito increíble.
8: Y si hablamos con los empresarios, por ejemplo, destaca lo de la señora Lucía Fernández de Allende, ¿no?
7: Por supuesto que sí, Manta tiene líderes y íconos como la señora Lucía, que son referentes de que en el Ecuador se puede hacer negocios, de que no necesariamente tenemos que buscar oportunidades fuera, que tenemos todo lo que nos hace falta, pero que la inversión es una parte fundamental para que los negocios crezcan. Pero cuando se hace de manera ordenada, coordinada y con una visión a futuro, es trascendental. Nosotros en la Federación de Cámaras de Comercio del Ecuador estamos impulsando el proyecto Future Commerce con Ecuador Competitivo, que lo que busca es justamente que esta competitividad no se vea entendida como dañarle al otro para crecer yo, que eso es algo que nos ha frenado en nuestro crecimiento, sino al revés, que generemos ecosistemas empresariales que tengan una sinergia, es decir, que colaboren unos con otros para que las empresas se puedan ayudar y crecer juntas y con una visión de largo plazo.
8: Y lo importante es que creamos en lo que tenemos, capacidad física, tecnológica y todo, en el desarrollo de cada uno de los territorios.
7: Yo creo que más allá de creérnosla, porque yo creo que el Mundial nos dejó bastante, sabemos que podemos, ¿verdad? Pero es más allá de eso, es generar una hoja de ruta muy clara de hacia dónde tenemos que ir, necesitamos un norte, y en este proyecto Ecuador Competitivo estamos creando el Observatorio de Competitividad, porque lo que no se mide difícilmente se puede dar continuidad. Entonces queremos generar métricas, la economía digital en el Ecuador no tiene datos, y yo en mi discurso de apertura hablaba, la economía de España genera 400,000 millones de euros en la economía digital, el 27% del Producto Interno Bruto de España es de economía digital, y son conceptos que todavía no los tenemos tan claros, y justo hablábamos, todo lo que vamos a presentar hoy con estas 15 startups son activos digitales que les van a servir a la economía del Ecuador.
8: De pronto no alcanzar esa cifra de España, pero sí ya proponernos alguna cifra, ¿no?
7: La verdad es comenzar a medir, entender dónde estamos, porque cuando hablamos de economía digital y hablamos de startups, bastante suena a ciencia ficción y no lo es. No estamos hablando del éter, estamos hablando de startups que están generando servicios y que están moviendo una economía. No te digo que hoy vamos a tener el siguiente Spotify, pero ¿por qué no dentro de unos años? O sea, ¿por qué no obtener unicornios del Ecuador? Ya tenemos casos de éxito, pero eso se tendrían que potenciar.
8: Se logró para Ecuador por primera vez y luego me dice que será en Cuenca. ¿Cómo así es que cogió a Manta?
7: Manta es una ciudad que tiene una economía enorme. y el Ecuador tiene que comenzar a mover esta economía digital en polos de innovación. Estamos ahorita en la ULEAM. La ULEAM tiene muchísima infraestructura y ha dedicado mucho tiempo y recursos a desarrollar cosas muy novedosas. Estuvimos en el Instituto de Neurociencias, hemos visto cómo ellos han avanzado muchísimo en temas de incorporar tecnología en sus investigaciones. Y yo creo que el hecho de que estemos en una universidad que está a la vanguardia de cualquier otra universidad en la región, y me atrevería a decir que incluso con cosas que están al nivel de cualquier otra universidad a nivel mundial, nos dice que Manta también puede ser un polo de innovación.
8: ¿Y cuál sería ese mensaje al sector productivo, al sector intelectual, a toda la tecnología?

0: Claudia Magri, gracias.
1: Encantado.
2: Son las 7 de la mañana en punto, 7 de la mañana, y antes de irnos a la pausa, es importante también mencionarles, señores, que Manta, en este caso, hoy también va a continuar con la edición de Star Wars Cup, un encuentro que reúne a empresarios, a representantes del sector. El día de ayer conversábamos con una de las finalistas, donde mencionaba que los proyectos serán evaluados y también se están dando una serie de capacitaciones. Además, importante destacar que el día de ayer, dentro de las participaciones, estuvo la señora Lucía Fernández, como representante del sector empresarial de Manta, dando la historia del atún en Manta, donde además le dieron un reconocimiento como mujer legado.
3: Oiga, Tanji, de igual manera...
4: El Star World Cup, el evento más grande de Latinoamérica, van a participar los emprendedores y startups con inteligencia artificial, blockchain, la mejor tecnología del mundo. Los participantes que ganen este campeonato van a ir a San Francisco, Silicon Valley, Estados Unidos, a participar por $1,000,000.
0: ¿Y acá cuántas quienes van a participar?
4: Van a participar de Manta, Laulian, con un... proyecto muy espectacular, además que van a venir de Quito, de Cuenca, de todas las ciudades del Ecuador.
0: ¿Es hoy y mañana?
4: Es hoy y mañana el evento, mañana culminamos con la premiación de la gran final.
0: ¿Habrán exponentes también?
4: Exponentes internacionales que van a hablar de todo el ecosistema emprendedor a nivel de Latinoamérica.
0: ¿Cómo, de qué países, por favor?
4: Vienen de Panamá, vienen de España, Ecuador, Colombia, Estados Unidos, Nvidia, la empresa número 3 en el mundo de inteligencia artificial.
0: ¿En Manta alguien que destaquemos dentro de los exponentes?
4: En Manta va a haber grandes profesores catedráticos de la ULIAN que van a exponer todo lo que están haciendo en el ecosistema de la universidad.
0: Pero también el sector productivo de Manta.
4: Sector productivo, Tecopeja, que nos acompaña, son unos referentes en el tema de gemelos digitales, IA y todo lo que está pasando en este ecosistema de Manta.
0: La empresa Tunera también.
4: La empresa
0: Casa Rosada también.
4: Casa Rosada también van a participar. Doña Lucía Fernández va a estar aquí también presente y a la final va a haber un cóctel para todos estos participantes y hacer networking en este gran evento.
0: ¿Cuántas personas estarían dentro de este...?
4: Más o menos unas 300 personas esperamos. Esta es la tercera edición que estamos realizando aquí en la ciudad de Manta.
0: ¿Y para determinar los ganadores hay un jurado? ¿Quién está?
4: Hay un jurado experto del sistema financiero, del sistema tecnológico, del sistema industrial, que van a evaluar a las startups y van a sacar ese campeón que va a viajar a San Francisco.
0: ¿Cuánto significa de egresos de este evento?
4: Más o menos unos 100,000 o $50,000.
0: ¿Cómo se ha financiado?
4: Esto se financia por todos los participantes y todos los productores que están aquí.
0: ¿Qué le podemos decir a la ciudad, a la provincia?
4: Por favor, los invito hoy y mañana acá a Manta. Va a haber un evento tecnológico grandioso, así que apoyar a las startups del ecosistema de Manta.
3: Antes de ir a la pausa para continuar con más noticias y visión a la verdad, decirles que nos hicieron llegar un boletín de prensa, sí, de última hora, donde nos indican de la EPAN que hay tomas clandestinas a lo largo del acueducto Casa Lagarto, Colorado, que afectan el abastecimiento, sí, en la ciudad de Manta. Sí, y así se evidencia justamente la intervención militar que justamente se está desarrollando en el Cantón Montecristi, sectores de donde atraviesa el acueducto que transporta agua cruda a Manta, tal cual como vemos en la imagen con la presencia de militares, los mismos sectores en donde la falta de agua está presente y se prestan para hacer el escenario preciso para este tipo de actividades ilícitas, conexiones clandestinas a la tubería que transporta el agua de río y que no es apta para el consumo humano, lo que afecta también a la producción de la planta potabilizadora de Colorado, desde donde se potabiliza y distribuye para la parroquia Luis Alfaro en Manta. Recientemente se efectuó una repotenciación de los grupos de bombeo en la zona de captación Casa Lagarto en el Cantón Santa Ana. La intervención que efectúan las Fuerzas Armadas empezó por la tarde de ayer y continuó anoche, el miércoles 19 de agosto, día donde la alcaldesa Marciana Valdivieso, a través de sus redes sociales, con un contundente mensaje, calificó los hechos como una canallada, dejando claro que su administración no dará tregua a los responsables y colaborarán con las autoridades competentes. De acuerdo con información proporcionada, existen varias tomas clandestinas, algunas con capacidad industrial, que están extrayendo agua cruda en el territorio que es jurisdicción del Cantón Montecristi. Lo más grave, según la denuncia, es que el agua sin tratamiento adecuado se comercializaba mediante tanques.

0: a familias de Montecristi y Caramicó, e incluso pudiendo llegar a la ciudad de Mante, y esta no está potabilizada y no está apta para el consumo humano. Es el boletín de prensa justamente que nos hacen llegar de ese agua de Manta. Las 7 de la mañana con 5 minutos, vamos a una pausa y luego vamos con Visión a la Verdad, con una entrevista con nuestra directora Tanya Zambrano, sí, con Jonathan Grueso, sobre la actividad de los jóvenes que cumplen en la ciudad de Manta a través de la Alcaldía del Cambio.
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0: 7 de la mañana con 9 minutos. A esta hora está previsto que llegue con nosotros Jonathan Grueso, coordinador del área técnica, quien tenía una invitación para las 7 de la mañana para hablar sobre la cumbre de jóvenes en Manta. Hasta el momento no llega, esperemos pueda sumarse en el transcurso del tiempo que queda, porque a las 7:30 de la mañana tenemos otra invitada con quien vamos también a analizar sobre temas de visión, temas tecnológicos. Así que estamos atentos para iniciar nuestro espacio de Visión a la Verdad. Por ahora, para mí es importante hacer una actualización sobre las noticias de carácter nacionales que se están desarrollando a nivel del país, señores. Y dentro de estas informaciones, en horas de la madrugada, nos llegó el desarrollo de una de las reuniones que mantiene el señor presidente de la República, Daniel Noboa, que busca, por sobre todas las cosas, mejorar las condiciones económicas de nuestro país. El presidente Daniel Noboa presentó en Shanghái la oferta exportable ecuatoriana y planteó profundizar la conexión comercial entre los puertos de Guayaquil y Shanghái para facilitar el ingreso de productos nacionales al mercado chino. Durante el seminario de cooperación económica y comercial China-Ecuador, este 20 de agosto, Noboa aseguró que la meta es que el intercambio bilateral supere los 20 mil millones de dólares para el tercer año de la aplicación del Tratado de Libre Comercio. Camarón, banano, cacao, flores, café, frutas tropicales forman parte de los productos que busca, que Ecuador busca posicionar con mayor fuerza en este país. El mandatario también sostuvo una reunión con el alcalde de Shanghái, Gong Shen, a quien propuso convertir al puerto de esta ciudad en una plataforma estratégica para las exportaciones ecuatorianas. La apuesta incluye aprovechar la ruta marítima Guayaquil-Shanghái con la expectativa de reducir tiempos y costos logísticos. Noboa presentó además a Ecuador como destino de inversión en energía, infraestructura, logística, agroindustria, minería, economía digital y turismo. Empresarios chinos expresaron intereses particulares en el sector de energías renovables ante el crecimiento de la demanda eléctrica ecuatoriana. La gira presidencial por China entra así en una fase económica que el desafío será convertir los acercamientos y anuncios en nuevas inversiones, exportaciones y empleo para el Ecuador, señores. Yo aquí quiero emitir un comentario que espero que las personas con el conocimiento técnico puedan plantear, si estoy equivocada, o argumentar con parte más científica lo que voy a decir. Si bien es cierto, el presidente Daniel Noboa está realizando un gran trabajo para tener este acercamiento con los puertos de Guayaquil, lo cual va a beneficiar a todos los ecuatorianos. Pero Manta tiene la ruta directa, la conexión directa con, en este caso, con este país asiático. Si hubiéramos, en este caso, si nosotros como manabitas tuviéramos ese gran puerto que se nos vendió la idea, que se nos anunciaba hace muchos años atrás como el mejor puerto del país y que se sigue diciendo que por sus condiciones naturales es el mejor puerto del país, tuviésemos esta oportunidad grandiosa que podría abrir muchas oportunidades de trabajo para los manabitas. En Guayaquil hay varios puertos, pero las capacidades naturales que tiene Manta le da una ventaja a Manta, pero es lamentable que no tengamos este beneficio nosotros los manabitas. ¿Y por qué? Esa pregunta ustedes la pueden responder, la pueden analizar, igual en la mesa de debate está abierta. Si ustedes quieren participar con nosotros en nuestro espacio de Visión a la Verdad, los micrófonos están abiertos para poder hacer un análisis profundo, porque esa oportunidad que el señor presidente de la República está dando a Guayaquil, a los puertos de Guayaquil, para conectar con Shanghái, para facilitar el ingreso de productos nacionales al mercado chino, ¿por qué no la tiene Manta? Esa es una respuesta que necesitamos argumentar, no solamente en este caso las personas que se dan a conocer como analistas, como expertos en el tema, sino también la ciudadanía. ¿Se imaginan poder tener un puerto con las condiciones técnicas, logísticas, para aprovechar este tipo de oportunidades que puedan dar mejores plazas o más plazas de trabajo a los manabitas? Nosotros, los jóvenes, necesitamos mejores oportunidades y este tipo de situaciones, yo en lo personal siento que se nos va de las manos. Yo siento de que era una oportunidad sin desmerecer el trabajo de los puertos de Guayaquil, yo siento que era una oportunidad aprovechada o que debería ser dirigida para los manabitas, para el puerto de los manabitas. 7:14 a.m, señores, 7:14 a.m, eso dentro del ámbito nacional, dentro del desarrollo de las últimas informaciones. Por otra parte, ya que estamos hablando de oportunidades y de conexiones internacionales, también es importante destacar que el día de ayer el gobernador de Esmeraldas se pronunció sobre los operativos, en este caso, y el trabajo que se está desarrollando con militares de Estados Unidos. Señor productor, acabo de enviarle un enlace para poner las declaraciones, un extracto de las declaraciones del gobernador Juan Jaramillo Paredes, quien informó sobre las acciones de coordinación que mantienen las autoridades ecuatorianas con representantes del Comando Sur de Estados Unidos en materia de seguridad. Durante una rueda de prensa, Jaramillo se refirió a una reunión mantenida con delegados estadounidenses, quienes le acompañaron incluso dentro de esta reunión. Además de la Policía Nacional, las Fuerzas Armadas, en las que se analizaron estrategias de cooperación, acciones para fortalecer la seguridad en territorio. El encuentro se produce mientras Esmeraldas continúa enfrentando problemas relacionados con violencia y estructuras del crimen organizado, particularmente por la ubicación estratégica en la frontera norte.
1: El ejército de los Estados Unidos, el gobierno de los Estados Unidos y el gobierno ecuatoriano estamos trabajando en conjunto. En la lucha contra el narcoterrorismo es así que hoy hemos tenido una reunión de trabajo de las actividades que se van a llevar a efecto de aquí al futuro. Estamos iniciando con fuerza y que vamos a intervenir en temas de en San Lorenzo, en el Hoyo Alfaro, en Río Verde y en toda la provincia de Esmeraldas.
2: ¿Aproximadamente cuántos efectivos estadounidenses participarán en esta operación?
1: No le puedo decir este tema. Los que sean necesarios, unos actúan en el nivel operativo, en el nivel táctico, otros en la planificación, en la estrategia, en la inteligencia. Pero lo importante es que estamos ya realizando actividades de planificación a fin de que ya comencemos a erradicar a estas bandas de narcoterroristas, a la gente que está dedicada a la minería ilegal. Hay un intercambio de inteligencia, de información, de blancos entre las policías y los ejércitos, tanto de Colombia como del Ecuador, así que estamos trabajando y siempre con el apoyo de los Estados Unidos.
2: ¿Por cuánto tiempo ellos permanecerán en Ecuador?
1: El tiempo que sea necesario, no hay un tiempo que diga vamos a estar hoy, mañana, el tiempo que sea necesario aquí de devolverle la paz y la tranquilidad a todo el Ecuador y en especial acá en nuestra frontera norte. Los jóvenes y los niños que no queremos que sean involucrados en bandas delictivas, en bandas de criminales, queremos que esta gente estudie, no queremos que haya la deserción estudiantil. El apoyo de los Estados Unidos ha existido desde toda la vida, así que no tenemos por qué asustarnos, sino más bien agradecer, porque aquí necesitamos capacitación, tecnología, recursos logísticos.
3: El Washington Post publicó que en esta semana, en su publicación indicaba que embarcaciones de Ecuador habían sido atacadas por programas de la CIA. ¿Cómo podemos nosotros evitar que se ataque estas embarcaciones en territorio en aguas ecuatorianas?
1: Mire, nosotros nos basamos más en acontecimientos reales.
2: Si no, ¿qué acuerdo jurídico se ejecutarán estas operaciones? ¿Los militares estadounidenses están sujetos a las decisiones de los militares ecuatorianos?
1: Mire, aquí lo que se trata es de apoyo, de colaboración. Ya lo dijo el señor presidente, aquí siempre existen acuerdos. Y en ese sentido vamos a seguir trabajando. Aquí los que se opusieron, los que saltaban, los que gritaban, no les interesó en algún momento la seguridad de los ecuatorianos.
0: Son las 7:17 a.m, 7:17 a.m. Saludamos a quienes están reportando sintonía. Para el ingeniero John Ormaza, que el día de ayer dice que yo no le dejé leer el saludo de él al licenciado Roberto Reyes. ¿Cuánta injusticia recibí yo al leer ese mensaje? Yo no soy de ese tipo de personas, ingeniero. ¿Cómo usted puede decir aquello? Por otra parte, también saludar a quienes están reportando en Santa Ana, sintonía. Muchísimas gracias al ingeniero Victoria Andrade. Gracias por acompañarnos. 7:18 a.m, 7:18 a.m. Y entre otros temas, es importante también mencionarles, señores, de que la disputa interna entre Pachacuti ha escalado a la provincia de Manabí, señores, así como ustedes lo escuchan. Hay preocupación por los movimientos políticos que se están desarrollando en la provincia de Manabí. El día de ayer, mucha atención, se llegó una carta al Consejo Nacional Electoral, De acuerdo al desarrollo, este documento, que fue remitido por la Secretaría General del Consejo Nacional Electoral, confirma que la Dirigencia Nacional de Pachacuti delegó en una sola persona la certificación de documentos para la inscripción de sus candidaturas en Manabí. Según el memorando, que termina en 5605M, fechado con 13 de agosto y que fue dirigido al director provincial electoral de Manabí, adjunta una comunicación presentada por Kiwar Amatau Salazar Caranqui, secretario nacional de Pachacuti. En el documento, Salazar delega a Cruz Saray Pavón Castro para que certifique la documentación relacionada con el plan de trabajo y demás requisitos exigidos para las elecciones seccionales de 2026 en Manabí. La autorización comprende las candidaturas a prefecturas, alcaldías, concejalías urbanas y rurales y vocalías de juntas parroquiales rurales. El documento establece además que esta delegación tiene plena validez para todos los efectos administrativos y electorales relacionados con el proceso. La decisión adquiere una relevancia en medio de las disputas internas que rodean las candidaturas de Pachacuti aquí en la provincia. Sin embargo, el memorando no declara anulada ninguna candidatura ni determina por sí misma la situación jurídica de una postulación ya presentada. Cualquier impugnación o controversia deberá resolverse dentro del procedimiento electoral correspondiente, señores, y esto es lo que está sucediendo. La disputa interna de Pachacuti ya toma fuerza en Manabí. 7:20 Y entre otros temas, también es importante, ya que estamos hablando de Pachacuti, hay un pronunciamiento por parte, señores, de los asambleístas, en este caso del asambleísta de la bancada de la Revolución Ciudadana, que también se pronunció el día de ayer. Antes de escucharles, mencionarles de que antes de escuchar las declaraciones de Patricia Núñez, de conocer de que ella es la coordinadora de la bancada de la Revolución Ciudadana, ella está anticipando de que están buscando impugnar las candidaturas que se han presentado a través de otras organizaciones y que esto están haciéndolo con el propósito de frenar al correísmo. Una de las primeras objeciones, según a su criterio, es la de la candidatura de González a la prefectura de Manabí. Sin embargo, esto tampoco ha sido comprobado. Acabamos de leer el certificado, en este caso el documento, donde lo único que están haciendo es cambiar a los representantes de Pachacuti en la provincia. No están anulando ninguna candidatura, pero escuchemos lo que dijo Patricia Núñez.
4: Bueno, ustedes saben cómo se está dando el proceso y lamentablemente la presidenta del movimiento ADN pues está pidiendo a la provincia de Chimborazo que se haga cargo de un tema que no le corresponde para nada. Un tema que debería ser tratado en la provincia de Manabí porque ahí corresponde. Pero vuelvo y repito, ADN a través de su presidenta, a través del presidente, buscarán cualquier manera yéndose en contra de la ley, yéndose en contra de la normativa, con la finalidad de evitar que nuestros candidatos vayan a esta lid electoral o que consten en la papeleta. Nosotros siempre estaremos trabajando y estaremos haciendo las cosas de manera transparente, haciendo lo que se debe y peleando por darle la oportunidad al pueblo ecuatoriano que elija en democracia.
5: ¿Esperen que se tramite pronto eso, que se lo pronto?
4: Esperemos que sí, y que no le vuelvan nuevamente a golpear al pueblo ecuatoriano haciendo lo que les da la gana. Que se respete la Constitución, que se respete la democracia y que el pueblo ecuatoriano sea quien elige. Y que no nos vengan a simplemente manipular una papeleta donde solamente intentan aparecer solo los candidatos de ADN, porque saben que si empiezan con una lid electoral en donde estemos la Revolución Ciudadana, van a perder. Y eso es lo que tienen miedo.
6: Invalida entonces esa solicitud.
0: 7:23 Por otra parte, ya que estamos en temas nacionales, la Federación Médica Ecuatoriana dio su apoyo a Jorge Yunda, quien también es médico, candidato a alcalde de Quito por Avanza. El presidente de la Federación, Santiago Carrasco, le colocó el mandil blanco en señal de respaldo, un acto que demuestra esa división del gremio. El presidente del Colegio de Médicos de Pichincha, Carlos Figueroa, criticó que Yunda use mandil en otras actividades no relacionadas con el sistema de salud. ¿Quiénes sabían que Jorge Yunda también era médico? Todo el mundo lo conoce a Jorge Yunda hasta como periodista, pero no como doctor. Pero vamos a escuchar también las declaraciones de Jorge Yunda, porque se pronunció. Este candidato al alcalde de Quito comentó que el ámbito electoral sobre sus competidores en las urnas, y también habló sobre la situación del correísmo y agrupaciones por la que fue asambleísta cuando se llamaba Alianza País. Yunda se muestra muy cauto en sus respuestas. Escuchemos.
7: Me parece que 9 competidores por enfrente. ¿Cómo ve esta composición de las inscripciones para la alcaldía de Quito? ¿Cuál es el rival más difícil?
8: Bueno, creo que todos tendrán sus propuestas, sus proyectos, sus tesis. Yo más bien invito a todos los candidatos y candidatas a debatir la problemática profunda de inseguridad de Quito, la falta de empleo, la pobreza que está pasando la capital, y con altura y con respeto podamos irnos hacia los espacios, hacia la academia, los medios de comunicación tradicionales, digitales.
7: ¿Pero cómo hacerlo, doctor?
8: A debatir, invitando a debatir, vayamos a trabajar y a tratar temas en donde la población pueda elegir libre y democráticamente.
7: Jorge, ¿el actual alcalde es el candidato a derrotar?
8: Mire, yo realmente quiero pensar en que Quito necesita un cambio total, no por la persona quien esté, sino por los indicadores, porque Quito es la ciudad con la tasa más alta de desempleo, de endeudamiento, de depresión, de accidentes de tránsito, de desnutrición crónica infantil. Ese inclusive es un indicador de extrema pobreza. Entonces yo creo que Quito necesita un cambio urgente para salir de esa situación que está.
7: Sin salirnos del ámbito electoral partidista, ¿qué opina de la situación de la Revolución Ciudadana, su ex partido cuando se llamaba Alianza País, por el que usted fue asambleísta? ¿Está proscrito y una persecución contra esta organización, doctor?
8: Miren, yo debo ser uno de los más proscritos en los últimos años. Me quitaron mis derechos políticos, me arrebataron un cargo que yo lo gané en las urnas, 13 concejales. Me pusieron un juicio penal por haber luchado en la pandemia. Entonces yo no le deseo eso ni a mí, ni a usted, ni a nadie. Aquí se debe fortalecer la institucionalización, de institucionalidad del país, y que haya una limpia ley democrática entre todos.
7: ¿Pero hay persecución o no al correísmo?
8: Digo, yo he sido objeto de la persecución.
7: Y al correísmo refiero, ¿no?
8: No quiero que haya persecución ni a ellos ni a nadie. Aquí debemos vivir en un estado de derecho, un estado de instituciones sólidas, no de persecución, no de judicialización de la política, que es lo que yo he sufrido en carne propia.
1: Como le pasó con el tema de los casos de pruebas COVID.
0: Son las 7:27, vamos a una breve pausa y ya volvemos con más en nuestro espacio de Visión a la Verdad. Ya tenemos a nuestra invitada aquí en los estudios de Radio Visión.

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0: minutos le vamos a dar la bienvenida a la directora ejecutiva de la Cámara de Innovación y Tecnología Ecuatoriana, Sofía Merino Rivadeneira. Ella nos acompaña, viajó desde Quito para estar con nosotros acá, porque no solo es con Radio Edición, sino que tiene varias actividades en Manta, pero me gusta decirlo de esta manera. Sofía, un gustazo tenerte aquí en los estudios de la radio.
1: Muchísimas gracias, Tanya, y el gusto es mío, y quizá este es el punto más importante de toda la agenda, así que gracias por el espacio.
0: Gracias, Sofía. Sofía, hay mucho de qué hablar. Se está desarrollando un importante evento aquí en la ciudad de Manta, un evento que está buscando el unicornio en el tema de las startups. Y yo quiero, antes de iniciar hablando de este evento, sobre el tema de la digitalización de las empresas, de la inteligencia artificial, ¿dónde está Manta, la provincia de Manabí, frente a otras ciudades del país? ¿Y qué es lo que nos hace falta para convertir nuestro crecimiento productivo también en que vaya a la par con el desarrollo tecnológico?
1: Muchísimas gracias por esa pregunta. En la Cámara de Innovación y Tecnología siempre estamos desarrollando datos de investigación, no solo del país, sino de cada ciudad y de cada una de las provincias. Actualmente sabemos, y todos los ecuatorianos entendemos, que Manta ya es conocido en el mundo, ¿no? En el mundo exportador, en el mundo atunero, con esta gran industria. Sin embargo, es importantísimo la trazabilidad de la tecnología para que estas exportaciones, para que este aumento del desarrollo económico del sector atunero, pesquero, siga siendo sostenible y sobre todo crezca aún más. Eso es lo primero, ¿no? Entonces, entendemos que el anterior año se exportó más de 2.500 millones de dólares en el tema pesquero. Sin embargo, es importantísimo hablar de qué pasa con la tecnología y por qué estamos aquí. Entonces, la Cámara viene a ser este puente entre las grandes industrias y la tecnología. ¿Cómo desarrollamos tecnología en las industrias para que los productos, la calidad sea eficiente, para que los procesos comerciales tengan mayor impacto? Y es ahí donde nosotros entramos. Cuando hablamos de la provincia, me hacía la pregunta cómo estamos en temas de tecnología en la provincia, es importantísimo porque Manabí es la tercera provincia con mayor uso digital del país, es decir, que los ciudadanos de Manabí ocupa muchísimo internet. Lo importante es entender para qué lo ocupamos todos los ecuatorianos, no solo en la provincia de Manta, ¿no? Entonces, en la provincia de Manabí, en la ciudad de Manta. Lo importante es entender que este acceso a la digitalización nos permita desarrollar oportunidades, empleo, formación, educación, capacitación. Y cuando tenemos esas vertientes principales en el acceso a la digitalización, creo que tendremos, y estoy convencida que tendremos un país y una provincia aún más desarrollados.
0: Dentro de este proceso, de esta investigación, de ese análisis que tú realizas, ¿cómo están, por ejemplo, las empresas manabitas? ¿Están invirtiendo realmente en procesos de digitalización, en inteligencia artificial, o todavía nos mantenemos en el discurso?
1: Mira, las grandes industrias lo están haciendo, las grandes industrias pesqueras y atuneras sobre todo lo están haciendo, tienen una tecnología de punta. Sin embargo, es importantísimo hacer este llamado también a las industrias ecuatorianas, no solo en la provincia de Manta, a que inviertan y crean en el sector tecnológico ecuatoriano. No es necesario importarlo, tenemos de aquí absolutamente todos los servicios tecnológicos, software, inteligencia artificial, procesos de Scrum de calidad. Y eso es importante. Ahora entendemos también que en el Ecuador la mayoría de empresas en temas de digitalización y tecnología vienen a ser medianas y pequeñas de empresas y MIPYMES, ¿no? Entonces, lo importante es lograr que estas empresas sean sostenibles en el tiempo, y para eso también se encuentra la Cámara de Innovación y Tecnología, para acompañar en temas de formación, en temas de capacitación. Cuando me hablas de la inteligencia artificial, yo creo que estamos en un proceso de maduración en inteligencia artificial, y esto no es malo. Esto es positivo porque cuando estamos en este proceso logramos aprender para qué nos va a servir la inteligencia artificial, ¿no? Y la inteligencia artificial de ninguna manera elimina el trabajo del humano, fuentes de empleo, todo lo contrario. Lo que tiene que hacer es aportar a que el talento sea mucho más eficiente, a poder operativizar los tiempos y a poder lograr los resultados que esperamos mediante investigación, ¿no? Entonces, yo creo que en Ecuador aún estamos en una etapa de maduración. Sin duda alguna, aquí también viene un tema importante, la regulación y la política pública en temas de tecnología, ¿verdad? Entonces, desde la Cámara de Innovación y Tecnología hemos trabajado en varias políticas públicas. Hablemos de ciberseguridad, por ejemplo, la ley de ciberseguridad seguridad, las fintechs, que son estas áreas digitales financieras, y ahorita viene el Reglamento Nacional de Inteligencia Artificial, en donde también vamos a entrar a trabajar, porque lo importante nuevamente, y vale mucho la pena repetirlo, es que la inteligencia artificial se tiene que usar de manera ética y responsable, no solo en las industrias, en los gobiernos y en todos los sectores.
0: Cuando hablas de todos los sectores, para mí es importante hacer un énfasis aquí, porque lamentablemente sí existen brechas sociales.
1: Aún existen, sí.
0: El tema, por ejemplo, de las zonas agrícolas. Ayer, dentro del evento, pronunciaba la señora Lucía Fernández de que Manabí tiene el mejor plátano.
1: Así es.
0: El mejor cacao, las mejores flores. Que Manabí tiene los mejores comodines del mundo, pero que no están pasando por un proceso de digitalización. La mano de obra todavía se hace de manera muy orgánica, No hay un tema de un proceso, entonces hay una brecha tecnológica bastante fuerte todavía en nuestra provincia, y siento que ahí viene un tema de mitos y verdades. Muchas personas todavía dicen, no, es que la IA nos va a reemplazar, y comienzan a hacer rechazos. ¿Qué le dirías a este tipo de persona y cómo comenzar a cambiar eso? En la zona agrícola nuestros productores necesitan mejorar la calidad de sus servicios. Y lo pueden hacer porque ya están los equipos tecnológicos para hacerlo, pero no lo utilizan. ¿Por qué?
1: Bueno, yo creo que aquí existen dos temas importantes. Primero es el acceso a la tecnología y la digitalización, ¿no? Que es parte de un derecho actualmente. Y el segundo es la educación en tecnología, ¿verdad? Entonces, el primero es cómo logramos que llegue la tecnología, y segundo, cómo logramos que se utilice de manera adecuada para, supongamos, la agroindustria. Nosotros a esto le llamamos el agrotech, ¿verdad? La tecnología con agricultura. ¿Cómo logramos que estos pequeños productores puedan implementar tecnología que muchas veces la percepción es de un costo alto? No siempre es así. En donde puedan optimizar, supongamos, el riego mediante tecnología, en donde puedan revisar el tema del clima mediante la tecnología, el uso de suelo mediante tecnología, y esto les permita ser mucho más eficientes, más rápidos en la producción, y también lograr hasta una intermediación justa, ¿no? Hasta un comercio justo. Para esto te tiene que servir la tecnología. Mira, hay iniciativas sumamente importantes. Antes, desde CITEC, fuimos parte de una iniciativa que era una organización internacional, un multilateral, con un gobierno autónomo descentralizado, con la Cámara de Innovación y Tecnología, en donde se capacitó a pequeñas agricultoras, mira tú, pequeñas agricultoras mujeres del área rural en temas de digitalización, para que puedan producir mucho más y tengan esta capacidad de negociación al momento de vender sus productos. Mira qué importante es la tecnología en el tema del agro. La tecnología se ha vuelto tan ya transversal a todas las verticales del país, y por eso vemos necesario llevar este mensaje, es decir, que la tecnología tiene que ser usada de manera ética, responsable, que tiene que existir acceso a la tecnología, pero que sobre todo tenemos que hablar de una alfabetización de la tecnología a nivel nacional, que es parte de un derecho no solo de los niños y de los jóvenes, sino de los adultos mayores. Hablemos del tema financiero, Tania, que también es importante. ¿Cómo acceden los adultos mayores a una bancarización digital? ¿No? Entonces, desde ahí tenemos que hablar de la importancia de la capacitación a todos los ciudadanos y a todos los ecuatorianos para que puedan tener acceso a la tecnología.
0: Pero también dentro de esto de esta disputa está el tema de que la transformación digital es muy costosa. ¿Qué tan cierto es esto?
1: Mira, yo creo que actualmente frente a las verticales importantes del país es el acceso digital. El mismo Mintel lo ha dicho, bueno, ya no es Mintel, ahora es MIT con las fusiones gubernamentales, de cómo logramos generar acceso a la tecnología hasta los últimos rincones del país. Nuevamente, esto no tiene que ser un privilegio. La digitalización y la tecnología tiene que ser parte de los derechos fundamentales. ¿Por qué? Porque te da acceso a la formación, a la educación, porque te da acceso a la igualdad, a la democratización, como nosotros le llamamos, para que llegue a todo el mundo. Entonces, sí creo que es una responsabilidad muy pendiente del Estado, de la empresa privada. Por eso, como Cámara, representamos a más de 300 empresarios en temas de tecnología, a los organismos multilaterales. Es decir, yo creo que esto se vuelve un trabajo de todos, en donde logremos hacer que la tecnología se vuelva la puerta abierta a cambiar una sociedad.
0: Y esto es sumamente importante. Al hablar de la democratización, insisto, todavía hay muchos mitos y verdades sobre el tema de la transformación digital, y creo que hay que ir rompiendo sobre todo esos estereotipos que nos estamos inventando nosotros mismos como seres humanos, cuando en realidad la innovación tienen que ir a la par con el tema de las políticas públicas, con la transformación digital. Entonces siento que aquí deben articularse no solamente ustedes como gremio, sino que también se deben articular otro tipo, por ejemplo, a nivel de territorios locales. Me gustó escuchar esa articulación con una institución internacional, con un gobierno local y también una asociación, quienes deberían dar las facilidades. ¿Cómo apostar a eso? ¿Qué podríamos decirle, por ejemplo, ya que Manabí tiene 22 cantones, a los gobiernos locales, para que en sus planes de trabajo comiencen a invertir en este tipo de temas?
1: Sí, bueno, yo creo que la articulación de varios actores tiene como resultado cosas muy positivas para la ciudadanía, y esto hay que verlo de manera integral, ¿verdad? Y tú hablabas justamente de los gobiernos locales y de los 22 cantones, y aquí es un llamado a todos aquellos quienes ahora van a pasar por procesos democráticos y de elecciones, que en sus planes de gobierno pongan como prioridad el acceso a la tecnología, a los ciudadanos, ¿no? Y para esto tienen que articular quizá con el propio gobierno nacional, quizá con organismos multilaterales que cuentan con fondos, y esto es importantísimo decir a los gobiernos locales, a quienes estarán al frente de una administración pública, que tienen que tener la capacidad también de captar estos fondos internacionales para la sostenibilidad, para la tecnología y para grandes proyectos de ciudad. Y es importantísimo integrar. La CITEC, la Cámara de Innovación y Tecnología, siempre será este actor que trabaje como puente entre la empresa privada, lo público, los GATS, el gobierno central, los multilaterales, y siempre cuentan con la Cámara de Innovación y Tecnología para estos grandes proyectos. Tenemos un equipo preparado desde la regulación, desde generación de proyectos, desde comunicación eficiente, desde todos los técnicos en temas de tecnología para hacerlo, y es ahí donde entra nuestro papel responsable con el país como gremio y representando a más de 300 empresas privadas.
0: ¿Como país podemos hablar de que ya existan ciudades inteligentes?
1: Creo que falta mucho para tener un Smart City, como lo llamamos. De hecho, actualmente existe un proyecto de Smart Cities más académico que va de ciudad en ciudad. Creo que falta muchísimo en temas de movilidad, supongamos, también temas de conectividad en la movilidad. ¿Cómo logramos que la tecnología te permita esta conectividad en temas de movilización del propio ciudadano, en temas de reciclaje y, lo más importante para el ciudadano, en el tema de tramitología? Yo no encuentro aún un municipio o una alcaldía que realmente tenga esta digitalización de trámites para optimizar el tiempo del ciudadano, en donde mediante un link puedas pagarte un puesto predial, y mediante el mismo link puedas pagar agua, luz y teléfono. Quién sabe, y ojalá se articule con el propio gobierno central, pero falta muchísimo por eso. Yo creo que ahí es importantísimo la interoperatividad de las instituciones públicas para que la tecnología te permita tener un servicio eficiente al ciudadano. Y a eso tenemos que llegar, y ojalá eso encontremos en los planes de gobierno de las próximas elecciones.
0: ¿Cuál sería tu sugerencia como directora ejecutiva para comenzar a implementar estrategias que permitan ir avanzando los gobiernos locales? ¿Hay alguna especie, por ejemplo, que puedan ponerse en contacto contigo y coordinar algún plan de gestión, algún plan anual para facilitarles el trabajo si es que tienen ese desconocimiento?
1: Por supuesto, yo creo que parte de la responsabilidad y ética de los tomadores de decisiones es tener una visión y un objetivo, los 4 años que tendrán, o si quieren ser más sostenibles, al igual. Primero, creer en que existe estos productos, servicios tecnológicos en el país, ¿no? Y que existen muchas empresas que están listas para operar y para gestionar todos estos proyectos tecnológicos en el país. Eso es número uno. Número dos, lograr articular también a varios actores. La academia, supongamos, termina siendo bastante importante, Tanya, porque la academia tiene la responsabilidad de levantar datos. ¿Dónde hay que generar mayor acceso a tecnología? ¿En qué comunidades? ¿Por qué? ¿Cuál será el resultado? ¿Cuál será el plan piloto? Entonces, la academia tiene un punto importante aquí. Y la Cámara de Innovación y Tecnología, por supuesto, estamos para eso, para contribuir a la sociedad, para realizar investigación y análisis, para para lograr ofrecer a estas, a todas estas más de 300 empresas, a los gobiernos que quieran implementar y que no quieran, que tengan la responsabilidad de implementar tecnología para brindar servicios, derechos a los ciudadanos?
0: Hablemos del evento de, que se está desarrollando aquí en Manta. Dentro de lo que yo escuché el día de ayer, no estuve durante todas las charlas, me generó mucho la atención sobre la vulnerabilidad tecnológica y los temores que existen. ¿Qué tan vulnerables somos, por ejemplo, de que una empresa aquí en Manta tenga un ciberataque?
1: Sí, bueno, existen muchos temas en temas de seguridad y ciberseguridad. Ahí también trabajamos. Por eso parte de nuestros objetivos es lograr implementar la tecnología de manera ética y responsable, y esto para todos los sectores, ¿verdad? En donde la tecnología sea más bien este aporte positivo y no el negativo. Para eso también tenemos varios actores, varias empresas que pueden prevenir estos ciberataques, y por eso es bueno siempre asesorarse con la empresa privada. Sin embargo, yo creo que lo más importante es no ver la tecnología como un enemigo, sino como este gran catalizador de igualdad, de desarrollo económico, de oportunidades, y cuando lo vemos así, creo que tendremos un país mucho más avanzado en tecnología y generador de estas oportunidades de desarrollo económico que te acabo de mencionar.
0: Y dentro de tu intervención de hoy, ¿cuál va a ser el objetivo de este trabajo?
1: Bueno, te cuento que estoy muy emocionada porque parte del trabajo que he mantenido como directora ejecutiva de la CITEC y uno de los objetivos es eliminar las brechas en acceso tecnológico a las mujeres. Justo estaré en el panel de igualdad en tecnología, y parte de lo que voy a hablar es primero cómo estamos en datos, ¿no? Aún tenemos una brecha muy, muy alta entre la participación de mujeres en STEM y hombres, ¿no? En puestos de toma de decisión de mujer y hombre, pero siempre es importante ver cuál sería más bien o cómo resolvemos este problema, y nosotros estamos impulsando mucho primero la formación de mujeres en STEM, en TICs, y después la empleabilidad, cómo conectamos a estas mujeres capacitadas con empresas tecnológicas. Muchas veces las empresas en tecnología o las grandes industrias, y esto es un llamado muy importante, creen que no existe el talento adecuado en tecnología en el país, y por supuesto que existe, ¿no? Lo que nosotros hacemos también mediante una investigación es analizar también estas brechas de entre la academia y lo que espera el sector tecnológico, y desde ahí se desarrollan capacitaciones, formaciones y maestrías, supongamos actualmente sumamente específicas, inteligencia artificial y contabilidad, supongamos, inteligencia artificial y derecho. Entonces empezamos a ver estos temas puntuales para unificarlos. Y lo mismo estamos haciendo en la eliminación de brecha de género en tecnología para lograr formar y capacitar a varias mujeres en TICs y que sean empleadas por el sector tecnológico y grandes industrias. Así que es un tema no solo que me apasiona como mujer, sino que creo que es el mínimo aporte que tenemos que dejar a la sociedad, en donde somos más del 50% de ciudadanas, en donde varias mujeres somos cabezas de hogar y donde la tecnología puede ser una oportunidad de trabajo en casa mientras cuidas a tus hijos, de emprendimiento, de desarrollo económico, de orden financiero, y por eso mismo parte del objetivo de la Cámara tiene estos objetivos puntuales sociales.
0: Algo que también se dijo ayer por parte de Paola Ortega fue de que el talento no debería irse del país, pero ¿qué estamos haciendo para que, por ejemplo, profesionales tecnológicos sigan buscando oportunidades afuera?
1: Bueno, yo creo que aquí también es una gran responsabilidad. Yo siempre digo, no hay que echarle toda la culpa al gobierno, ¿no? Sino también de esta capacidad de la empresa privada de generar y captar este talento humano. Sin embargo, también es una capacidad unificada, porque la empresa privada, estas pequeñas, medianas de empresas, también tienen que tener la capacidad de sostenerse en el tiempo. Te acabo de mencionar que más del 50% de las empresas tecnológicas del país son pequeñas y medianas, que muchas veces la empleabilidad, la tramitología, los impuestos no te permiten generar esta captación de talento, ¿verdad? Entonces yo creo que tiene que haber oportunidades para las empresas tecnológicas y para varias industrias a tener ciertos beneficios en donde la empleabilidad te permita también seguir desarrollándote y sosteniéndote en el tiempo. El segundo es, también existe un tema de incentivos para los jóvenes y las mujeres a quedarse en el país, ¿no? Y ellos también ven oportunidades. Yo creo que la digitalización y la tecnología te da muchas oportunidades. Y si una de esas es trabajar en tu país para una empresa extranjera, también es positivo, ¿no? Y eso está pasando muchísimo con los jóvenes. Entonces, esta es toda la apertura que te da la economía y la digitalización, porque es un joven que se queda en el país, que desarrolla economía en el país, que gaste en el país y que además se sigue formando, ¿no? Pero la finalidad siempre será que las empresas ecuatorianas tengan la capacidad de captar estos talentos tecnológicos y así generar empleabilidad formal.
0: Sofía, es todo un desafío, o sea, tenemos talento, tenemos empresa, tenemos industria, tenemos conexión internacional. ¿Qué nos hace falta para convertirnos en un polo de desarrollo?
1: Intención y decisión, y creo que la intención y decisión viene de absolutamente todos los actores que tengan la capacidad de articular para que estas cosas realmente pasen. Nosotros trabajamos desde la política pública, trabajamos desde la formación, desde grandes proyectos gubernamentales y sociales, desde apoyo al sector privado, pero se requiere no solo intención de un sector, de un gremio, sino de absolutamente todos los actores y que vean a la tecnología como una prioridad y como en la agenda marcado como uno de los temas número uno del país. Yo siempre digo que la educación, sin lugar a dudas, será este camino a la transformación social, pero para la educación necesitamos acceso y para el acceso necesitamos tecnología. Entonces, la tecnología puede ser este gran resolvedor, si se puede hacer así, de las grandes problemáticas sociales. En salud, supongamos, ¿no? Nosotros a esto le llamamos salud y tecnología, es cómo logramos el abastecimiento de medicinas. El gran problema es el abastecimiento de las medicinas en los hospitales, ¿verdad? Yo creo que la solución no está en masificar una compra de medicinas y ponerlas, sino también en lograr ver cuándo hace falta la medicina, dónde hace falta, dónde tienes qué tipos de enfermedad más para distribuirla, cómo contabilizarlo, cómo va a ser la logística, de dónde va a venir, las cadenas de frío, todo lo que tenga que ver con eso tiene que ver con tecnología. Entonces, sin lugar a dudas, la tecnología será esta vertical que resuelva las grandes problemáticas sociales del país, la seguridad, las cámaras, la digitalización también del tema de ciberseguridad, las finanzas. Todo, absolutamente todo, tiene transversal la tecnología. Entonces, el momento en que el propio ciudadano entienda que la tecnología tiene que verse como prioritario en el país, se le exija también a los tomadores de decisiones, lleguen tomadores y la representatividad tenga un conocimiento amplio en cómo generar administración pública, política comparada, ver qué pasa en otras regiones, ver cómo lo podemos articular aquí. Ese día yo sí creo que cambiará el país y por eso es un gran reto la Cámara de Innovación y Tecnología y por eso estamos aquí trabajando de una manera constante, incansable, para lograr articular a todos estos actores y que al final todos tengamos la intención de aplicar tecnología y digitalización para cambiar una sociedad.
0: A comparación de otros países, ¿cómo está Ecuador en temas tecnológicos?
1: Nuevamente, creemos que estamos en una etapa de desarrollo, estamos en una etapa de inicios de aplicación de tecnología, pero nuevamente, esto no lo vemos mal, porque si lo trabajamos desde los inicios de una manera ética y responsable, con orden, con eficiencia, con procesos, será una aplicabilidad positiva, ¿no?
0: ¿Y quién tiene que establecer esos procesos?
1: Yo creo que mucho, las reglas del juego muchas veces lo pone el propio gobierno nacional y los tomadores de decisiones, pero también la manera en cómo nosotros generamos tecnología a través del privado, ¿verdad? Pero supongamos, las políticas públicas y las leyes no pueden ser jamás un limitante para desarrollar la tecnología. Se habla siempre de una ley de inteligencia artificial. Tanya, yo te pregunto, ¿cómo generamos una ley de inteligencia artificial si el día de mañana cambian las reglas del juego con la inteligencia artificial? Eso quiere decir que te toca reformar la ley todos los días. Por eso es importante que los tomadores de decisión tengan conocimientos en base a administración pública y qué pasa con el mundo tecnológico, ¿verdad? Pero sí pueden existir estrategias nacionales de implementación y acceso a la tecnología, estrategias y programas nacionales de llegar con tecnología a la ruralidad, alfabetización en temas tecnológicos. Eso es lo realmente importante y para eso nuevamente requerimos que exista una política nacional donde se vea en la agenda como prioritario el acceso a la tecnología, la empresa privada responsable también implementando tecnología y aportando al país, los organismos multilaterales, la academia, es decir, todos los actores tenemos que unirnos para que esto realmente se aplique. Parte de esto, y me parece muy positivo que ahora tengamos un evento tan grande en Manta, ¿no? Como es el Startup World Cup, donde se empieza a hablar de tecnología a jóvenes y la importancia de cómo puedes emprender desde la tecnología y cómo puedes generar tu propia economía y desarrollar economía para el país. Lo importante es que ya se lo está haciendo, ya se lo está hablando. 2 días seguidos estamos capacitando a jóvenes para que esto pase. ¿Con qué? Quizás con Capital Adventures, quizás con fondos de inversión para que puedan implementarse. Pero si estas iniciativas no son sostenibles en el tiempo, no funcionan. Y para eso necesitamos también que las reglas del juego sean marcadas de una manera que no se limite al emprendedor o a la emprendedora, sino todo lo contrario, que se le impulse.
0: Mencionabas dos problemáticas muy fuertes que tiene el país. Ahí está una startup. Ahí está la que puede ser una creación. Claro.
1: Total.
0: No podría quizás, porque estamos hablando de que el desafío es que vamos a competir a nivel mundial. Y digo vamos porque quien vaya en representación de Ecuador va en representación de todos. Pero sí ayudaría como una herramienta para mejorar las condiciones de vida a nivel interno. Entonces, creo que también de eso se trata el mercado tecnológico, ayudarnos, facilitarnos la existencia.
1: Pero completamente, el sector tecnológico y la tecnología tiene que ayudarte a mejorar la calidad de vida de los ciudadanos y de quien la implementa y de quien la usa. Y a la final, ese tiene que ser el gran reto. La tecnología... tenemos mucho acceso a la tecnología en el país, sin embargo, el reto está en cómo usamos la tecnología, ¿no? Y esto también es un llamado al ciudadano. La tecnología te puede servir para trabajar, para formarte, para investigar, pero más del 80% del uso de la tecnología se encuentra en las redes sociales, que no está mal, ¿no? Porque tiene una interacción humana que es positiva, sin embargo, la tecnología te tiene que funcionar también para generar emprendimientos, desarrollo económico, capacitación, acortar brechas, conectarte, y ese tiene que ser el fin responsable de la tecnología.
0: Sofía, yo quiero agradecerte enormemente. Hoy día se va a seguir desarrollando este importante evento. Sé de tu agenda que es bastante apretada y tienes muchas cosas. ¿Qué le dirías primero? Segmentando a los públicos, ¿qué le dirías al sector empresarial de la ciudad? ¿Qué le dirías a la ciudadanía en general? ¿Y qué le dirías a las mujeres y jóvenes que están escuchando hablar de este tema, pero que todavía tienen una especie de resistencia y que no saben por qué?
1: Bueno, Manta ya demostró que puede competir en el mundo, ¿verdad? En varias industrias. Lo importante para la provincia y para la ciudad es que logren seguir compitiendo en el mundo con una tecnología que les permita ser sostenibles y más eficientes, y que para eso cuentan siempre con la Cámara de Innovación y Tecnología. A las mujeres, que sepan que se está trabajando en formación y capacitación continua en temas de STEM, de TICs y de tecnología, para que puedan tener oportunidades. Es importante ahí el uso de la tecnología para buscar estas oportunidades. La academia, organismos internacionales, la propia CITEC y otras empresas privadas las están formando. Y a los jóvenes decirles que tienen una enorme oportunidad de poder generar innovación, ser disruptivos, lograr generar escalabilidad en temas de tecnología y que lo hagan de manera responsable y ética. Y a toda la ciudadanía y a todos quienes nos escuchan, decirles que desde la Cámara de Innovación y Tecnología siempre trabajaremos para lograr democratizar la tecnología con un fin y un objetivo, que es mejorar la calidad de vida de todos los ciudadanos.
0: Yo quiero agradecerte, gracias por acompañarnos y desde ya decirte que Radiovisión está disponible para seguir anunciando estas cosas positivas que necesita el país.
1: Muchísimas gracias, Tanya, y te espero el día de hoy en la conferencia que hablaremos sobre mujeres y que creo que también es un tema que te apasiona, y ahí seguimos adelante.
0: Muchísimas gracias. Con esto hemos llegado ya a la parte final de nuestro espacio de Visión a la Verdad y también de Visión Informativa. Agradecemos enormemente a cada uno de ustedes por acompañarnos. Sigan con nosotros porque viene Visión al Deporte. Muchísimas gracias, gracias por acompañarnos. En este caso, agradecerle enormemente a Sofía por haber viajado, por estar con nosotros, por disfrutar. Desde ya también invitada para irnos a comer algo rico. Claro, Casa Rosada, un buen destino. Así que agradecemos también a Sofía Merino Rivadeneira, directora ejecutiva de la Cámara de Innovación y Tecnología Ecuatoriana, quien nos acompañó en este espacio. Son las 8 de la mañana en punto. Con esto nos despedimos. ¿Dónde está el señor productor? Agradecerle a Oscar Plaza por acompañarnos. Con esto estamos ya en la parte final de nuestro espacio.

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Muy buenos días, oyentes y televidentes de Radio Visión Manabí. Sean bienvenidos a una nueva emisión de Visión al Deporte para llevarles a ustedes todas las novedades en el ámbito local, en el ámbito internacional. Hoy, Manta amanece con un nuevo brillo. Manta se prepara para recibir uno de los partidos más interesantes del año. Y sí, hoy juega el Delfín Sporting Club versus Juventud Italiana por un duelo a la siguiente etapa de la Copa Ecuador y espera a un rival durísimo, como es Liga de Puerto Viejo. Si pasa el Delfín, ese clásico será de locos. Liga de Puerto Viejo, Delfín versus Liga de Puerto Viejo. Y si pasa Liga de Puerto Viejo versus Juventud Italiana, también va a ser interesante porque para mí podría haber choque de intereses. Pero en este caso, déjenme saludarlo a nuestro buen amigo Carlitos Ergallo Mera, que como todas las mañanas nos recibe con su segunda camiseta favorita. Carlitos, ¿cómo estás? Muy buenos días.

0: Buenos días a toda la audiencia de Radio Visión Manavisi 50M. Buenos días a nuestro amigo Oscar el Sonriente Plaza, que él es una caja de sorpresa, nunca se sabe. Uno le escribe y no responde, uno no le escribe y él escribe. Pero también quiero saludar al licenciado Roberto Reyes, a nuestra directora, la magistra Tania Zambrano, y a toda la audiencia de Radio Visión. Feliz, contento, Adrián, porque hay que decir lo que es. Este partido entre Delfín y Juventud Italiana tiene muchas sensaciones, tiene una gran expectativa. Creo que el ambiente es festivo para todos, porque, a ver, estamos hablando de el primer ídolo que tuvo el puerto a nivel futbolístico, dicho por muchos de hinchas de antaño, como lo es Juventud Italiana. En nuestro programa hemos tenido entrevistas con muchos aficionados de Juventud Italiana. En su momento también entrevistamos al hijo del Chico México, un hincha que se inmortalizó en la historia del conjunto italiano, que hoy terrenalmente ya no está, pero que se sigue recordando su campana, se sigue recordando su manera de alentar. Y por el otro lado está Delfín Sporting Club, que es el ídolo del siglo XXI en la ciudad puerto, y ha dado muchas alegrías, no solo a la ciudad, sino que también a la provincia. Estamos hablando del primer y único campeón del fútbol ecuatoriano que tiene esta provincia, como lo es el Delfín Sporting Club, año 2019, también llegó a la final del año 2017, pero lo que quiero llegar es que por arrastre, este partido promete mucho. Este partido es de eso distinto, porque independientemente de cómo esté el conjunto del Delfín en el torneo, y de que Juventud Italiana haya quedado ya eliminado del ascenso nacional, se presta para un gran marco de público. Espero que sea así, espero que haya muy buena cantidad de hinchada viendo el partido. Y ya luego, a nivel futbolístico, también era interesante el partido, porque Juventud Italiana eliminó al técnico universitario jugando bien, jugando de gran manera. También Juventud Italiana sabe lo que es complicar a sus rivales con esta plantilla joven, rápida que tiene, y el manejo del cuerpo técnico siempre pone en aprieto a los rivales. Creo que no va a ser la excepción. Veremos qué plantea Juan Carlos del Pichón León, que de hecho ya soltó su lista de convocados, Adrián Gavilanes.
1: Así es, Carlitos el Gallo Mera. Así que vamos a estar pendientes de lo que va a ser este gran partido, y como siempre el micrófono de Radio Visión Manaví estará ahí para contártelo, no solamente el trayecto del partido, sino que también a través de las redes sociales, cómo se va moviendo el tema de la hinchada, cómo se va moviendo el tema de los hinchas, cómo se va moviendo el tema del comercio, todo, porque realmente esperemos que hoy la gente responda, y responda yendo al estadio. Si bien es cierto, no es un horario habitual, es un horario donde la gente se encuentra todavía trabajando, pero Carlos el Gallo Mera, la gente que tiene la oportunidad de ir, que vaya, apoye. Creo que van a pasar muchísimo tiempo, muchísimos años, para volver a ver un cruce en estas instancias de un partido de Copa Ecuador. Que sí, muchos pueden decir, sí, pero Copa Ecuador, sí. Bueno, va a pasar muchísimo tiempo para que vuelva a existir un partido entre dos equipos mantenses en Copa Ecuador. Y sobre todo, con las dimensiones, Carlos, de ser un equipo de Serie A con ascenso. Porque por ahí, bueno, podemos decir, el Manta y el Delfín están jugando la Liga Pro, están los dos en la Serie A, pero en una Copa Ecuador, en una diferencia abismal del Delfín contra un que está en la Serie A y el Juventud Italiana, que está en el ascenso, yo realmente lo veo como favorito al Delfín Sporting Club, pero esto es fútbol y tranquilamente podría haber un batacazo.
0: Por supuesto, yo creo que sí puede haber el batacazo. Lo que dice es verdad, que el partido, por el contexto en el que se da, viene siendo un cometa Halley del fútbol, porque de aquí que pase habrá que esperar un muy buen tiempo. Y el contexto, creo que el contexto es importante tenerlo en cuenta, porque ambos lo necesitan, Adrián. Juventud Italiana necesita la clasificación, y el Delfín también. El Delfín también la necesita. Por mucho que hoy esté penúltimo en la Liga Pro, es justo esa la razón. Por eso es que gusta la Copa Ecuador, personalmente. Porque un equipo que está decimoquinto se puede aferrar a esa pequeña esperanza de llegar lejos y tener un título, aún en un año que no ha sido muy bueno regular futbolísticamente. Recordemos al Nacional, que hoy lastimosamente está nada de volver a jugar ascenso. pero el Nacional, el año que gana Copa Ecuador, no me vengan a decir que estaba atravesando un gran momento futbolístico, porque no era así. No era así. No le estaba yendo bien en el torneo nacional. Pero el Nacional jugó bien sus cartas, hizo de gran manera la Copa Ecuador, salió campeón. Vimos una muy linda generación de futbolistas que pudo darles alegría a uno de los equipos más tradicionales de nuestro fútbol. Así que es mucho lo que se juega esta tarde en el Estadio Jocay. Ya le envié también a mi amigo Oscar el Sonriente Plaza los convocados por parte de Juan Carlos León para analizar si falta algún nombre, para analizar quiénes no van a estar disponibles, porque igual es interesante ver esto en correlación a lo que escuchamos ayer, Adrián, por parte de Juan Carlos León, de que ciertos jugadores iban a tener descanso, unos cuantos por el tema de cargas, no porque no se dimensione o no se tenga la importancia del partido, sino porque hay jugadores que ya llegaban muy desgastados. ¿Me confirma Oscar Plaza cuando ya tenga la imagen para proyectarla?
1: Sí, ya justamente las está ubicando Carlitos el Gallo Mera. Respecto al tema de los convocados, tanto de Juventud Italiana como del Delfín Sporting Club, ayer analizábamos el tema de Juventud Italiana y revisábamos la última lista de convocados, y por ejemplo aparecía Ayrton Cisneros, aparecía la Oveja Oña, pero son jugadores que ya no están. Por ejemplo, Brian Oña, me parece que el licenciado me dijo que estaba en Técnico Universitario. Ayrton Cisneros está en el Delfín Sporting Club, y yo creo que de por renombre eran los dos futbolistas que por ahí más sobresalían, pero la diferencia de un plantel con el otro es realmente abismal. Por ejemplo, mire quién aparece en la primera lista del Delfín Sporting Club, Carlos el Gallo Mera, un jugador que ha estado vistiendo las dos camisetas, una de las dos camisetas más importantes del país.
0: Darío Aymar.
1: Liga de Quito.
0: Sí, Darío Aymar, Barcelona. Que aunque no ha tenido mayor protagonismo en este Delfín Sporting Club, no le gusta disputar muchos encuentros, casi que nada. No deja de ser un jugador muy interesante como Darío Aymar, que ha estado recuperando ese tema físico. Ahí encontramos a Ober Medina, está también Anthony Álvarez, Franco Ayunta, Franco Peniciolo, Benjamín Cárdenas, Eric Zúñiga, Luis Castro, Enzo Rubio,
1: aparece
0: Jonathan Morocho. ¿Algún análisis hasta aquí?
1: Aparece Enzo Rubio, porque en el anterior partido no había pasado y todos decían que estaba lesionado, pero ya aparece aquí en esta convocatoria, Carlos.
0: Mira, analicémoslo por fila. De esta primera fila o columna que hemos dado a conocer, creo que el tema de Franco Ayunta, sabemos que se ha consolidado como el máximo referente en ataque del Delfín Sporting Club. Qué gusto me da decir estas palabras. Me alegro mucho por Franco Ayunta. Luego está el tema de Enzo Rubio, que tú dices no había aparecido. Vuelve a aparecer lateral indiscutible titular por la banda derecha que tiene el conjunto del Cetáceo. Y su portero, Brian Eras también. Por ahí lo más flojito de esta columna es Ober Medina, que no convence, al menos a mí, sus actuaciones. Darío Aymar, que ni siquiera ha jugado. ¿Sabe? Y Anthony Álvarez, que tuvo un minuto en Independiente del Valle.
1: ¿Sabe, Carlos, que, por ejemplo, yo en lo personal esperaba mucho más de lo de Franco Periziolo? ¿Se acuerda que yo al inicio del año había dicho Franco Periziolo es un jugador distinto, es un jugador que puede dar alegrías al pueblo cetáceo? Pero realmente fueron uno que otros partidos que sí era desequilibrante, pero todavía no ha logrado consolidarse en el Delfín Sporting Club. El tema es que ya estamos en agosto y yo creo que no ha hecho méritos ni siquiera para seguir en la segunda temporada. Entonces, como para redimensionar un poco lo que está pasando con Franco Periziolo. De ahí, el jugador que usted más me llama la atención, como usted lo dice, es el tema de Franco Ayunta, porque es el goleador. El tema de Enzo Rubio también, que es tranquilamente podría estar siguiendo el camino de Mateo Burdizo, es decir, estar un año en el Delfín, consolidarse y el próximo año ver qué pasa en un equipo del fútbol ecuatoriano, porque realmente es rápido, es técnico y sobre todo es veloz, y yo creo que encaja muy bien en el fútbol ecuatoriano. Por el otro lado, la otra columna, Carlitos el Gallo Mera.
0: En la otra columna lo tenemos a José Pepe Cárdenas, a Eric Yepes, al señor Jefferson Arce, Anthony Bedoya, Jerónimo Heredia, Luis Castillo, Thiago Saeta, Carlos Vanguera, Michael Reyes, Don Brian Hernández, Kevin Usiña y Leao Tenorio. Ahí está. Esos son los nombres.
1: Usted lo pedía ayer a Leao Tenorio, ¿ah?
0: Sí, yo lo había dicho. Esperaba que pudiera ser convocado, lo convocó. Espero que tenga minutos Leao. Arriba un doble 9 con Franco Ayunta. Pechón, escucha. Por favor. Mentira, si don Juan Carlos León está escuchando, saludos, saludos grandes, mucho éxito hoy. Pero, a ver, en esta fila de acá, Jerónimo Heredia, creo que lo decía nuestro gran amigo Yandri Espinosa, decía, Jerónimo Heredia se ha vuelto un jugador que necesario en el medio campo, necesario al momento del corte. Sí, mi amigo sonriente, es más lo que sonríe que lo que atiende, pero al igual que Oscarito Plaza, yo creo que hay jugadores que están esperando esta oportunidad de saltar para demostrar. Decíamos caso Tenorio, Carlos Vanguera, que lo nombraba Juan Carlos León, lo nombraba Carlos Vanguera, porque recordar que este jugador viene de la formativa de Libertad, lo conoce Juan Carlos León por su paso en Loja, y tuvo minutos y lo hizo bastante bien. ¿Te acuerdas, Adrián, ese partido de Independiente del Valle? Que decide corregir Juan Carlos León y meter esta línea de tres con Cisneros y con Medina, y le resultó mejor que el primer tiempo. Veremos si Carlos Manguera suma minutos el día de hoy. El tema de Michael Reyes, que gusta mucho, creo que ha sido una gran temporada para Michael, ciertos tramos, pero esperemos que pueda volver a su mejor nivel futbolístico. Y por ahí Jefferson Arce, que anotó el otro día, pero de esto aquí, yo a quien quisiera ver era Luis Castillo, Tiaguito Saeta, el señor Kevin Usiña, por supuesto, Leao Tenorio, esos son los jugadores que me gustaría ver. Recordar que Brian Hernández actuó en el partido anterior porque no estaba Enzo Rubio, Adrián.
1: Sí, y le agradecemos a nuestro buen amigo Oscar Plaza, a ver si nos ayuda nuevamente con la lista de convocados. Es verdad lo que usted dice, Carlitos Gallo Mera. Es verdad lo que usted dice. Mire, por ejemplo, el tema de estos jugadores, a mí en lo personal, el que me llama mucho la atención y yo considero que debería tener un poco más minutos, por lo que yo he visto, lo poco que he visto en cancha, porque cada vez que ingresa es desequilibrante, y es el tema de Jefferson Arce. Me parece que es un jugador que podría poder llegar a conciliarse un poco más. El que no aparece es el centro delantero que trajo el señor Juan Carlos León. Entiendo que él jugó un partido de Copa Ecuador con Libertad, por ende se está cuidando, el centro delantero que trajo de Libertad, ¿se acuerda?
0: Ever Caicedo,
1: sí. Entonces me parece que no lo han convocado precisamente porque haber jugado su partido contra Libertad en Copa Ecuador, y obviamente ya hay un antecedente y obviamente van a cuidarse todos, pero todos los equipos. En este caso, de todos estos, ¿se acuerdan que cuando llegó el señor Luis Castillo, yo decía, bueno, el Delfín trae al mejor lateral que ha tenido el fútbol ecuatoriano el año anterior? O sea, él no se va de Melec por mal rendimiento, él se va de Melec por problemas netamente económicos, no netamente dirigenciales. Y por ahí, el jugador que más, para mí, ojo, que en estos últimos dos meses ha dado más alegría y que vino sin tanto renombre, es el tema de Kevin Usiña. Kevin Usiña, el número 78, cuando llegó al Delfín Sporting Club, yo creo que los hinchas no estaban ilusionados con Kevin Usiña, pero a raíz de todo, estos últimos partidos, estos últimos dos meses, yo creo que el señor Kevin Usiña se ha puesto la camiseta y yo creo que los hinchas ya lo piden a gritos a que sea titular.
0: Sí, Kevin Usiña, un jugador que conoce el fútbol ecuatoriano, es nuestro, es nacional, y desde que entró bien, primer partido de Kevin Usiña, ya se notaba esa experiencia, esa solidez. Creo que si algo se le caracteriza a Usiña es que donde llega se adapta. Creo que en los equipos de la costa le dio bastante bien en su momento en Liga Deportiva Universitaria de Puerto Viejo. También gustaba mucho su entrega en el Estadio Real Estamarino, donde llegó incluso a jugar con su hermano Alexander, también estuvo por acá los dos juntos. Y ahora Kevin en Delfín haciéndose un jugador importante, ya de ese muchacho de 22, 23 años, pero con su experiencia y que todavía tiene bastante velocidad, hace jugar bien a sus compañeros. Por eso yo digo que una de las claves para que haya brillado Franco Ayunta en este tramo del campeonato es Kevin Usiña mismo, Adrián. Creo que permite eso para Ayunta, otro ritmo, otra velocidad, tiene mucho más claro cómo correr la cancha, buscar los espacios, y esto hace que contagie a sus compañeros de esta sapiencia futbolística. Ahora, insisto, en el medio creo que estaría la tarea, la problemática. No aparece Luis Castro, ¿verdad? Hoy en los convocados está el señor Luis Castro.
1: Sí, está ahí Luis Castro, el 16, en la primera fila.
0: La primera fila, sí, señor, ahí está. ¿Le
1: habilitaron la cámara?
0: Sí, correcto, aquí la tengo. pero a lo que yo iba, es qué alineación pondría hoy Juan Carlos León. A ver, Brian Heran en portería. En la pareja de centrales, o bien el señor Anthony Bedoya con Omar Medina, o el mismo Darío Aymar. Es que aquí yo no sé, porque tiene tantos centrales y que no es como que lo hemos visto del todo a todos. Por ejemplo, para Omar Medina me gustaría ver a Darío Aymar, pero creo que no hay que improvisar. O al mismo Carlos Banguera, que no lo hizo mal en Independiente del Valle. Veremos por qué se
1: decanta. Ahí lo puso como defensa central cuando estaban jugando con línea 3, me parece, a Banguera, ¿verdad?
0: Sí, por un costado. A Carlos Banguera lo alineó como central.
1: Sí, como stopper, pero por un costado.
0: Y corrigió bien la defensa, Adrián. Recuerda que estaba haciendo una coladera total. Independiente del Valle estaba haciendo lo que quería y llegó a acompañar bien a Ayrton Cisneros. Ahora, justamente el que no aparece es él. Es Cisneros.
1: Ajá. Es que él ya jugó el partido de Copa Ecuador con... Interesante, ¿no? Él ya jugó Copa Ecuador con Juventud Italiana.
0: Sí, el caso como Eric Mendoza fue figura. No hay ni cómo decir que no jugó. Porque lo hizo muy bien en el técnico universitario. Jugó muy bien a Ayrton.
1: Se cuida Lozano, ¿no? Se cuida Lozano en el Delfín Sporting Club. El tema es que, imagínense si no hubiese pasado lo de Barcelona. ¿Cuántos casos no hubiésemos tenido? Por ejemplo, miren este partido, en otro partido, y así podríamos haber seguido en varios partidos. Imagínense que prácticamente en una sola llave ya directamente un equipo pase directo a la semifinal. Carlos, vamos a continuar el tema porque hoy también hay algunos partidos interesantes. Liga Deportiva Universitaria de Quito se enfrenta a Mirasol. Ese partido terminó empatado 1-1 en Brasil. Ahora Liga de Quito se enfrenta en el Estadio Rodrigo Paz Delgado. También otro de los partidos es el tema del Macará, ¿no? Que juega hoy contra Santos. No viene Neymar, confirmado. Ya dieron la lista de convocados de Santos hace 2-3 días y Neymar no aparece como dentro de la figura. Tampoco aparece Gabigol. Pero el Macará consiguió un 2-1 allá en Brasil. Yo creo que es muy factible. Es un resultado positivo dentro de todo y lo puede dar vuelta. Cuidado, los titulares de mañana son que el Macará eliminado al Santos de Neymar. Ojo. Y también otra de las cosas, Carlitos del Gallo Mera, es que el Cienciano de Carlitos Garcés juega hoy en Brasil. Y este partido me hace acordar mucho a lo que pasó en un momento con Jorge Wilstermann versus River Plate. ¿Se acuerdas que el equipo de Jorge Wilstermann goleó a River en la altura? Y después cuando fue a Argentina se vio otra vez al revés y pasó River. Ahora, Cienciano le ubica un 6-1 a Botafogo, pero Botafogo es Botafogo, es un equipo de Brasil y tranquilamente no le costaría nada anotar 5 goles en su estadio. Pero por un lado está Cienciano, que viene haciendo las cosas bien, que tiene 2 ecuatorianos, que ahora sí va a poder contar con Carlitos Garcés, el mantense.
0: Sí, Garcés ya puede jugar, el tema de las amarillas lo habían inhabilitado en el partido anterior, creo que va a ser un lindo encuentro. Sí, yo... ese partido que tú referencias de Wilstermann con River, creo que es el claro ejemplo, cuando la vuelta hace un repoker, si no estoy mal, Nacho Coco. Pero ahora, este partido, este Botafogo contra Cienciano, creo que Botafogo sí puede anotar unos 3 goles, pero no creo que sean a 0. ¿A qué voy? Cuando Botafogo quiera buscar el ataque, quiera irse totalmente encima de Cienciano, Cienciano va a encontrar una contra. Cienciano tiene jugadores que la mueven muy bien en el medio campo. A ver, la razón por la cual Cienciano le haya adjudicado 6 a Botafogo allá en Cusco no es solo la altura, sino porque estos jugadores juegan bien a la pelotita y como están adaptados, se la saben todas. Pero si no hubiese una buena plantilla, olvídate que puede Botafogo ir a jugar con Olgui Rey el alto, y si Olgui Rey no está bien parado o qué sé yo, San Antonio Bulo Bulo, que es de allá de Bolivia, no les pasará igual. Y ahora, sincero, que es de Perú, creo que no comparto con mucha prensa que quiere hacer ver como que es todo por la altura del Cusco Perú. No es así, sincero, juega muy bien a la pelota. Este 6-1 para mí puede ser un, qué sé yo, 7-4, 7-5, pero en el global. Pero vamos a tener un hermoso partido, Adrián Gavilán, de Botafogo Cienciano. Promete muchísima emoción desde el minuto 1, te lo aseguro. Partido ida y vuelta.
1: Así es, Carlitos El Gallo Mera. Por temas de agenda hemos tenido que finalizar la transmisión. Son las 8 de la mañana con 27 minutos, hemos llegado a la parte final de la programación, no sin antes agradecerle a todos ustedes. Carlitos, el domador Mera.
0: Adrián Gabilán, de mi parte, muchas gracias. Gracias también al licenciado Roberto Reyes, a nuestra directora, la magistra Tania Zambrano, al señor Óscar Sonriente Plaza y a toda la audiencia de Radio Visión. Recuerden que con ustedes todo y sin ustedes nada.
1: Es impresionante porque estaba tranquilito. Usted le manda saludos, Óscar Sonrisita Plaza, y le regala una linda sonrisa. Carlitos Gallo Mera, nos vemos. Recuerden que hoy tenemos transmisión deportiva, juega Juventud Italiana versus Delfín Sporting Club. Chao, chao.
2: 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En Radio Visión te damos la hora, 8 de la mañana con 28 minutos. 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

0: En Radiovisión te damos la hora, 8:59 a.m. En Radiovisión, inicio de publicidad.
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0: despertar cada mañana con la claridad mental para tomar esas decisiones que te acerquen a tu propósito de vida. Bienvenidos a Radicalmente, soy Mónica y seré tu host en este espacio que está diseñado para conectar con esa versión tuya capaz de construir un negocio y una vida más expansiva sin perder la paz de tu día a día. Aquí no te vamos a abrumar con teorías difíciles ni palabras rebuscadas. Aquí te voy a entregar herramientas sencillas y prácticas para que tengas más claridad y recuperes el control de tu tiempo y cuidar de tu salud mental y emocional. Es hora de pasar de la inacción a la acción. Esto es Radicalmente, evolución con dirección. Hoy, jueves de invitados, tengo una invitada que, o sea, me emociona mucho. Yo siento que cada invitada tengo una historia en particular con cada una de ellas. Nunca son casualidades ni formas tradicionales en las cuales nos conocemos, pero hoy día quiero darle la bienvenida a mi querida amiga Linda Romero. Ella es una persona que pues tiene una trayectoria impecable. Admiro su tema de labor social a través de la Fundación Mujeres Reales, que por eso fue que nos conocimos. También pues ha desempeñado diferentes roles, no solamente como una mujer en la sociedad, sino que también ha estado incluso sumergida en temas políticos. Bienvenida, mi querida Linda, a Radicalmente. Gracias por aceptar mi invitación.
1: Moni, yo súper contenta y agradecida contigo. Eres parte de esas mujeres reales que están transformando y cambiando la historia, y eso nos muestra algo muy importante, que estamos evolucionando, que estamos comenzando a escribir la historia desde las mujeres para mujeres conscientes. Y eso créeme que me llena de mucha alegría, porque cuando tú hablas desde dejar la inacción, es entender que los procesos evolutivos y sociales nos están convirtiendo en mujeres de propósito, que eso es lo que va a trascender y eso es a lo que estamos llamados a hacer.
0: Totalmente. Y tú sabes que este mundo nos dice que para triunfar hay que ser de una manera, hay que ser duras, hay que ser la más fuerte, la que menos llora, digo yo. Pero a mí algo que admiro mucho de ti, además de la elocuencia que tienes para comunicarte, ¿cómo has construido esa fortaleza para abrirte camino en incluso negocios o momentos que son liderados por hombres sin perder tu calidez ni tu autenticidad como mujer?
1: Creo que aprendí a autoconocerme, autorrespetarme y rediseñarme frente a la reprogramación que tiene la sociedad en lo que son las mujeres. A veces hemos venido cayendo en ese juego de la doble moral, de tenemos que ser como la sociedad dice, y de alguna manera no estamos dándonos cuenta que estamos perdiendo la autenticidad y la esencia que tenemos. Y ese poder personal que nos comienza a conectar con cosas más extraordinarias. Y eso es lo que comencé a hacer en un principio. Primero, cuando te autodescubres, entiendes que no estás destinado para lo que la sociedad quiere, sino para la idea de construcción que tú quieres hacer de tu vida. Y esto me ha permitido ocupar espacios, trabajar en liderazgos, comenzar a ver desde una manera más no objetiva social, sino desde la construcción mental que quieres crear. Y eso me ha permitido seguir escalando, generar liderazgos, insertarme en mundos donde usualmente las mujeres aún no estamos conquistando en gran mayoría, pero que ya damos el primer paso. Y eso es importante, porque cuando nosotros comenzamos a accionar, cuando comenzamos a darnos cuenta que más allá de la apariencia es la esencia que te humaniza, que te conecta, es cuando te das cuenta que nada es inalcanzable, que todo lo puedes crear, porque la primera forma de visualización está en tu mente, con tu corazón, y obviamente lo vas a poder materializar. Y eso es lo que muchos hablan de sincronicidades, Deepak Chopra, hablamos de diosidencias, hablamos de sincronicidad y hablamos de que todo es causalidad. Cuando entendemos estos conceptos, entendemos que la mente no solo está acá, tú creas el entorno, transformas tu realidad y logras entender el poder que existe dentro de ti.
0: Totalmente. ¿Qué crees que, o sea, por qué crees que a la mujer le cuesta tanto todavía? De hecho, leía, en dos ocasiones he leído como la misma, ¿qué se podría decir? La misma afirmación, y es que el ser humano se atreve no por la capacidad que tenga, sino que llega hasta donde sus miedos le permitan. Y yo digo, tiene tanta razón, porque todos tenemos la capacidad, sin embargo, no llegamos a un punto B por los miedos que tenemos de, ¿y si no sale? Entonces, ¿tú qué crees que es lo que hoy en día, por ejemplo, a las mujeres nos está frenando a realmente ir tras las cosas que nosotros sabemos que podemos hacerlas?
1: Bueno, y hay dos tipos de miedo. El primer miedo es el paralizante. Y el miedo es parte de nosotros. El que diga que no tiene miedo, no está viviendo una verdadera humanidad.
0: Está mintiendo.
1: Pero el miedo paralizante, pero el miedo paralizante es aquel que dice, no, no me quiero mover de esta zona de confort, porque esta zona de confort a la larga es segura y es la más insegura que tenemos. Nosotras, al ser multitask, que nos han dicho que hacemos dos cosas a la vez y que no es verdad, y la ciencia lo afirma, ningún ser humano hace dos cosas a la vez, solo que en una actividad podemos hacer diferente acción. Hemos venido cargando muchos procesos y olvidándonos de nosotras mismas. Entonces, las decisiones las tomamos de acuerdo a lo que nos conviene y a quienes queremos proteger. Y es ahí donde perdemos la autenticidad y perdemos la libertad. Pero cuando comiences a trabajar desde esos mismos miedos, desde ese miedo activante que te dice, no estoy conforme con lo que tengo, pero sí agradecida de mi proceso. Comienzas a entender que estás, que has venido a este mundo con mayor propósito, pero que esa adversidad, ese miedo, ese obstáculo, ese qué dirán, es la formación de tu ser. Por eso es muy importante, mi querida Moni, que podamos evolucionar. Que no es, que es diferente avanzar. Avanzar, podemos avanzar en un trabajo, avanzar en un vehículo, pero evolucionar significa tener un cambio del chip acá. Conectar con mi corazón y trabajar realmente mi mental gym. Si no hay un mental gym de verdad disruptivo, así como cuando entrenamos el cuerpo, también tendríamos que comenzar a cambiar esos hábitos. Los hábitos y desaprendiendo circunstancias que nos limitan. Y créeme que eso es el factor y común denominador de todas nosotras, que cuando comenzamos a descubrir y comenzamos a despertar, entendemos que los patrones son reprogramables. Pero cuando los desprogramas, empieza a relucir realmente quién eres en tu crecimiento personal, en tu liderazgo. Por eso es importante que escuchas, con quién te juntas, qué son las actividades que realizas. Y el cuidado nace de ti. Nadie da lo que no tiene. Entonces yo no puedo pedir y seguir que, diciendo que quiero avanzar si todavía el amor propio no está evolucionando en ti de la manera correcta.
0: Totalmente. De hecho, la semana anterior con nuestra invitada Karina Paredes conversábamos justamente sobre eso. O sea, de que si tú no puedes entregar nada que no te has dado primero a ti. Y como algo que se repite y me encanta dentro de todas las CEOs que he invitado a Radicalmente es que autoconocimiento. Si tú no te conoces, pues lastimosamente no puedes pedir, no puedes ir, no puedes hacer. Porque vas como, irías como que con los ojos vendados.
1: Así es. Y lo cual esa parte del rediseño, ¿no? Ajá. El rediseño que te tienes que permitir. Exacto. Pero el rediseño no es, obviamente, desde la felicidad que tú crees. Es desde el dolor. Por eso el dolor es transformador y el sufrimiento es opcional. Lo dice, obviamente, una de las filosofías orientales más importantes que lo hizo Siddhartha Gautama, más conocido como Buda. Pero es eso. Como es adentro, es afuera. Como es arriba, es abajo.
0: Totalmente.
1: Y eso es lo que te conecta.
0: ¿Tú cuál crees que ha sido el mayor sacrificio que ha tenido que hacer Linda para llegar a ser la mujer que es el día de hoy?
1: Perderme a mí misma. Porque creo que muchas veces tenemos ese empoderamiento equivocado. Y yo fui una de ellas. Yo también fui la de la victimización, la que porque a mí es que yo soy buena, yo hago las cosas bien. Pero es importante también vivir ese proceso. Por eso siempre les digo a las mujeres, vive tu proceso, abraza tus luces, pero también abraza tus sombras. Honra tu pasado, porque ese pasado es ese miedo que se vuelve realmente ese motivante. No quiero quedarme aquí. Y para mí fue perderme a mí misma, porque muchas veces también quise encajar. También quise ser lo que una mujer socialmente tiene que ser aceptada, que con su familia, que con sus valores, que tiene que hacer las cosas así. Y luego dije, voy a ver, un ratito. No quiero decir que los valores no son importantes, claro. Son imprescindibles, pero comencé a darme cuenta que estaba dando más a otras personas que dándome a mí misma. Por eso cuando creo Mujeres Reales, Moni, te lo conté, para mí era mi sanación interna. Y esa sanación interna en la cual podía mostrar ese dolor, podía mostrar todas esas situaciones adversas que me lograron conectar. Y eso a la larga hizo que haya una evolución en mí. Yo te puedo decir que hace unos 7 años que comencé este camino maravilloso, Mujeres Reales, soy otra persona, vivo en paz, porque no vivo del qué dirán, no vivo de las apariencias, pero primero tuve que perderme en muchos aspectos y creo que hoy te puedo decir que me siento reconfortante, más segura de mí, porque aprendí que todo nace de mí, que la felicidad está en mí. Pero fue un proceso, chicas, y no fue fácil, no fue duro. Ahorita me escuchan hablar y la soltura, pero para esto también hubo un camino de espinas que me tocó recorrer.
0: Totalmente, es que de eso se trata este espacio, porque normalmente vemos a la persona exitosa, o sea, pero no entendemos el camino que tuvo que atravesar para llegar ahí. Y pensamos que el éxito se le da más sencillo a ella o que tal vez tiene suerte. Y realmente no es así. O sea, es una construcción de pasos que te lleva a determinado punto. Y lo que tú tocas es interesante con lo de mujeres reales, porque recuerdo que esto fue, si no me equivoco, entre el 2021, 2022.
1: El 22, estuvimos contigo y fuiste una mujer espectacular. Y ahí vemos donde, como uno es, atraes a lo mismo.
0: Sí, fue loquísimo como nos conocimos, porque fue por un referido de que había conocido a mi hermano y a mí, y él te conectó conmigo. Bueno, pero como decimos, cuando vibras en una frecuencia específica, atraes lo que tú quieres similar. Y después de ese evento que fue aquí en Manta, me acuerdo, el evento de Mujeres Reales, luego, o sea, yo personalmente dije, mira, qué chévere, cómo linda fue, incluso creciendo más, porque siento que ese evento a ti te ayudó a darte cuenta de todo lo que eras capaz, porque en una ciudad que no era tuya, donde no conocías a nadie, vienes y te armas un evento, o sea, no es sencillo. Y siento como que eso te dio un input para tú de ahí, o sea, volaste.
1: Bueno, más allá, mi Moni querida, y es bueno contar, es de esa sinergia femenina, porque si nos encontramos en el camino es porque tú también estás generando un camino de expansión, un mensaje transformador. Entonces, en ese momento, las personas que nos encontramos y como en cualquier situación de nuestra vida, a veces pensamos que por aquí conozco a tal persona. Ajá. Y en ese momento tal vez la conoces, accionas, y yo estoy súper orgullosa de ti porque yo he visto ese crecimiento espectacular. En ese momento yo, la verdad, digo, lo que es cuando uno tiene esas ganas y encuentra esas personas, por eso las energías que vibran igual se juntan y las otras se separan. Exacto. Y tú estabas en este proyecto de creación y mira hoy la vida de las comunidades que has conformado, la vida de mujeres que has transformado, y ahora nos damos cuenta que somos hermanas de propósito y que nuestro encuentro no fue casual, por un evento. Ajá. Fue realmente ese momento de reencontrar para poder seguir expandiendo, y eso es algo lindo, es algo que me llevo, y es gratificante ver que en este camino nos juntamos y cada día somos más las que estamos en ese camino del despertar.
0: Qué bonito lo que dices, hermanas de propósito, me gusta. Y sabes que algo que comentaba en algún momento una amiga, decía, cuando las mujeres, o sea, realmente van apostando por sí mismas y van entendiendo su camino, su proceso, ya no critica a la otra, sino que la ayuda, ¿ya? Y yo eso es lo que me encanta de este espacio y las invitadas que tengo, que, o sea, te explican cómo realmente es el crear un negocio y que somos humanas. Y que tenemos miedo y tenemos dudas, y yo digo, todas las semanas uno batalla con su propio síndrome del impostor. Solamente que como consume, o sea, como tienes más herramientas, ya las agarras y pues las implementas, porque para eso son las herramientas, pues para implementarlas. Porque normalmente tenemos una estantería en nuestra casa llena de muchos libros, pero no ponemos en práctica nada.
1: Exacto.
0: Entonces, siento que es parte de la autoeducación, que es algo que también se nos satanizó, porque si no te inscribías en tal universidad, tal carrera, simplemente como que no ibas a aprender. Y hoy en día, a través del celular, o sea, está la universidad más grande del mundo. Solo es cuestión de nosotros enfocar esa energía, que es lo que siento que todavía las mujeres estamos un poco dispersas, por no sentarnos, como tú dices, a priorizarte, porque de eso se trata. Pues si tú no te priorizas, ¿quién más va a venir a hacer realidad tus sueños?
1: Mira, y ahí hay un tema que hay que entender, chicas. La sinergia femenina es cuando obviamente vibras igual. Yo siempre pongo un ejemplo, es cómo escuchas la radio en AM y cómo escuchas la radio en FM. Ajá. Entonces, en AM siempre va a haber interferencias, pero si te vas a una FM va a tener un sonido mucho más limpio. Entonces, ¿cómo podemos nosotros conectar si vivimos, primero, del otro, si comemos, yo sé decir, humano, y no podemos a la larga comenzar a trabajar en nuestras propias deficiencias. Perdemos más el tiempo en ver por qué le va bien a la una que admirarla, emular y estudiarla, no envidiarla. Ahí hay una cosa diferente. Exacto. Yo veo muchas mujeres exitosas que me pongo a estudiar su postura, su vocabulario, las cosas que están generando, y digo, wow, logro encontrar esas similitudes, y digo, por ahí es el camino. Creo que es muy bonito admirarnos, Bonnie, porque cuando Exacto. nos admiramos entendemos que estamos con relaciones sanas dentro. Uh-huh. Pero cuando hay un mínimo de envidia y digo, ¿por qué será que a Bonnie le va bien y ella empezó recién? Ojo, cuidado. Ahí es un punto en el cual nosotros tenemos que darnos cuenta cuál es la carencia que existe dentro de nosotros. Exactamente. El éxito no depende netamente de cuánto ganas o de lo que haces, sino en quién te estás convirtiendo. Y eso es algo preponderante, y es algo que todas las mujeres exitosas como nosotras uh-huh. comenzamos a no tener problemas de dar contactos, de trabajar juntas, aunque no seamos amigas. Esa es la sinergia femenina, la Ajá. conexión. La tierra es Pachamama, es de energía femenina, Ajá. es de crecimiento, es de evolución, es de abundancia. Esas somos nosotras.
0: Exactamente, y como tú lo dices, o sea, el tema de que no es que a la otra persona se le da más sencillo, sino que entender que todos tenemos un camino. Mira, nosotros realmente, o sea, tenemos una entrevista como 4 años después. Ya, entonces, como tú mismo lo explicas, muchas veces conocemos a las personas en un momento, nos caemos súper bien, pero no sabes para qué era realmente esa conexión, que la entiendes Ajá. muchos años después cuando, okay, tú también ya te enfocas y como tú dices, o sea, todo se empieza a unir. Y yo pienso que tú hablaste también del entorno, es súper importante tu entorno, cómo también va evolucionando, porque si tú en este presente siguieras frecuentando a las mismas personas de hace 20 años, pues significaría como que no has avanzado mucho, a menos que todos estén en el mismo nivel, que muy rara vez pasa.
1: Por eso, mira, cuando yo me llevo con mujeres exitosas como tú, que han tenido procesos, porque la gente solamente ve el resultado, no el proceso. Uh-huh. Y el proceso es como esa metamorfosis. Creo que una de las situaciones más complejas en la naturaleza y en el reino animal es la metamorfosis que hace, obviamente, la mariposa, ¿no? Ajá. Desde que es una oruga hasta que logra sobrevivir y tiene los colores. Entonces, nosotros no tenemos metamorfosis, pero tenemos catarsis. Y esa catarsis es aquella que nos hace reaccionar y nos hace avivar realmente la verdadera esencia. Y nadie ha dicho que el camino de la redención y del éxito es un camino tan fácil, pero aquí hay que ver cómo le estoy hablando a mi mente, porque Exacto. si yo hablo es difícil, es imposible, entonces ya lo estoy limitando. Ajá, pero entendiendo que hay complejidad, la complejidad a la larga me va a generar expectativas, pero si le quito la expectativa y a la larga comienzo a trabajar, yo lo estoy atrayendo. Entonces eso es algo que todavía la mayoría de las personas la ha escuchado, ve a los gurús, y ve que ganan millones uh-huh. y ve que han construido cosas, pero ha habido una construcción interna.
0: Exacto.
1: Vuelvo a repetir lo mismo, como es adentro, es afuera, como es arriba, es abajo. O sea, no podemos nosotros hablar solamente de éxito cuando no hemos construido. Por eso la coherencia y la congruencia es lo que nos define y es lo que nos une. Uh-huh. El entorno es importante. Yo sé decir que mi crecimiento no es porque soy Linda Romero y le pongo todas las ganas y el entusiasmo. Es mi entorno. Ahí estás tú, ahí están muchas mujeres a quien honro, a quienes bendigo, porque son las personas que me han apalancado. Y tú, cuando recibes eso, da lo mismo. Porque Exacto. tú tampoco estuviste sola. Entonces, quienes te apoyaron, quienes te ayudaron, también necesitas tú dar lo mismo. Eso es la reciprocidad. Esa es la sinergia femenina.
0: Qué chévere, qué bonito, la verdad. Me inspiras mucho con todo lo que dices porque es como un resumen de todo lo que hacemos en Radicalmente, es un resumen de muchas de las CEOs que han pasado por aquí. Y esto me lleva a hacerte una pregunta, ¿cuál era tu anhelo más grande que hoy día ya lo vives y que puedes decir, chuta, lo logré?
1: Siempre quise ser comunicadora, pese a que tuve muchas trabas desde el entorno familiar. eso no sirve, ¿quién te va a contratar? No te han de contratar en la tele, mejor dedícate a hacer algo realmente que sea rentable, métete a contabilidad para que te den trabajo en cualquier lugar. Pero ¿sabes una cosa? Ahí no tenía herramientas. Pero ahí es donde descubro en los años, esa es esa voz interior que te dice, haz lo que quieras, haz lo que te nazca. Y por supuesto que escogí lo mejor y doy gracias porque de alguna manera instintivamente le hice caso a mi ser y fui a lo que quería hacer. Pese a que en la universidad, el profesor, me acuerdo, yo llegué con la expectativa de que quería estar en la televisión, de que quería dar noticias, de que quería conectarme con la gente. Llego a la universidad y me dice el profesor, por si acaso, aquí no son para estrellas de televisión, aquí vienen a trabajar en proyectos. Yo salí corriendo del propedéutico, antes hacíamos 6 meses antes de ingresar a la universidad, ahora ya es más fácil.
0: Claro, sin embargo, claro.
1: Yo fui a la casa y le dije, mami, quiero quitarme esa universidad. Ahí me dicen que no voy a ser estrella de televisión. Y mi mami tan sabia, a la que amo mucho y es una de las mujeres que me representa siempre en poder alcanzar sus sueños, me dijo, es que no es lo que te digan, es lo que tú quieres hacer. Uh-huh. Y esas fueron palabras tan sabias de mi mamá. Y voy a decir, en la ignorancia, no conocer herramientas, pero ese es el amor creador que tiene tu madre. Exacto. Y por eso es importante la relación con tu madre. Entonces, les cuento que viví muchas situaciones que me tocó quedarme ahí, entendiendo que no era lo que quería, porque no había medios de comunicación en ese entonces como una especialidad. Pero ahora entiendo, Moni. Ajá. Yo estudié comunicación para el desarrollo. Tomé cursos para hablar en temas de televisión, de multimedios, que antes obviamente no había todas las facilidades de hoy. Exacto. Pero hoy entiendo algo. La vida me puso en esa carrera que no era la que yo quería, pese a que alcancé, he sido presentadora de televisión, he estado en canales de televisión nacional, internacional, pero ahora entiendo otra cosa. La vida me puso en comunicación para el desarrollo. Uh-huh. Y hoy hago comunicación para el desarrollo. Hoy trabajo en proyectos sociales. La vida es hermosa. A veces no la entendemos en ese momento, pero la vida nos está conectando con nuestro propósito. Y el resto lo haces tú. Exacto. Porque cuando tú tienes enfoque, no hay quien te detenga. Y te puedo decir que soy feliz, logré ser una profesional en la comunicación, en estar en medios grandes, en ser corresponsal. Todo lo que yo soñé, lo he logrado en la comunicación. Yo ya entiendo que mi comunicación tiene un propósito más grande, de poder expandir el mensaje, de tener la comunicación como un don. Yo lo veo hoy, tengo un don de comunicar y eso significa comenzar a expandir un mensaje de transformación para tocar vidas.
0: Exacto. Eso es que nadie tiene claro su propósito hasta que empieza a hacer las cosas. O sea, no hay una fórmula mágica. Y como tú lo dices, o sea, el comunicar es tan importante, y que lo damos por sentado. O sea, como que sabemos hablar, ok, podemos conversar, eso es todo. Cuando la comunicación es todo, porque tú puedes tener el mejor producto, pero si no lo sabes comunicar, de nada te sirve. Y como tú dices, o sea, nosotros a veces no sabemos para qué estamos haciendo las cosas o por qué estamos estudiando tal profesión, y después con el tiempo entiendes que todo era parte de algo mucho más grande. Y yo, por ejemplo, esto también lo comentaba en la entrevista anterior, es que para mí yo tengo una creencia y es que tú no te casas con una profesión. O sea, estudias porque en ese momento esa era una versión de ti, pero con el tiempo tú puedes ir evolucionando y cambiando y tu mentalidad cambia, tu forma de ver, de sentir, de hacer las cosas. Por ende, puedes cambiar de profesión, porque no te estás casando, aferrándote ahí.
1: Estás viviendo ese momento de tu vida. Exacto. Y toda la vida enfoca en lo que quieres lograr y la vida te va enseñando. Exacto. Personas, conocidos, conocimiento, cursos. Si es que hasta un curso de cocina se te pasa, pero no me gusta cocinar, hazlo. Porque hay algo más grande en el que necesitas aprender a eso. Entonces, exacto, ahora no le digo no, ni le hago feo a nadie.
0: yo igual, porque te cuento que antes yo, o sea, la cocina era para mí como un pequeño tabú que tenía ahí en mi mente. Y la verdad es que gracias a TikTok he aprendido a preparar comidas, porque en ese sentido, pues mi mamá ella siempre ha promovido mucho la educación, entonces para ella era importante que yo estudiara, que fuera, o sea, que me preparara muy bien a nivel de educación. El tema de la casa, bueno, y eso es un tema que tú aprenderás cuando lo quieras. Y la verdad es que fue así, o sea, empecé como a aprender cosas porque yo decía, claro, también tengo que ser un adulto funcional. Entonces, hoy en día, como tú dices, he entendido que me gustan preparar ciertas cosas y además es como también muestras de amor hacia ti mismo cuando tú te preparas algo que igual es nutritivo, porque yo suelo decir, el vehículo más importante no es el que está parqueado en el garaje, sino es este que está aquí. Este es el vehículo más importante, porque si esto se enferma, no importa qué carro tengas, no importa cuánto te costó, simplemente no lo vas a poder usar.
1: Y dale, porque yo sé, si tú crees que eres una versión, como decía Shakira, otra es realmente un auto de lujo y otro tipo de marca, pero no importa, hay que mantenerlo. ¿Cuál es la mujer de valor que existe en ti? Y mantenerse no es solamente ir a lo estético, es ir hacia adentro, tu crecimiento. Porque hay muchas cosas que estéticamente te puedes ver y se te puede ver diferente, pero la esencia nunca cambia si no hay un crecimiento interior.
0: Exactamente.
1: Y eso es donde te conecta.
0: Y como tú dices, o sea, lo que está adentro es lo que está afuera. Y muchas veces nos preocupamos por la crema, cuando la verdad es que cuando tú cambias por dentro y empieza a haber amor por ti, o sea, el externo empieza a cambiar. O sea, eso es lo que comentaba en la entrevista anterior, que cuando yo dejé que cuando yo dejé de perseguir este tema de querer tener un peso y esto y lo otro, y simplemente me enfoqué en alimentarme mejor y en hacer lo que mi cuerpo sentía que era para él, o sea, automáticamente toda esa inflamación empezó a irse sin esfuerzo, por decirlo así, porque ya te empiezas a escuchar y empiezas a ser coherente contigo mismo.
1: Total.
0: Y son cosas que, o sea, suenan
1: tenemos
0: tan sencillas.
1: Tenemos que aprendernos a escuchar.
0: Ajá.
1: Porque todo lo somatizas si no lo exteriorizas. Y eso, exacto, es algo que no entendemos. Las enfermedades no son normales. No me duele la cabeza porque hizo mucho sol. Está doliendo porque hay situaciones. No me duele la cintura porque son las reumas. No, nada que ver. Y eso es, se llama epigenética. Tú puedes de alguna forma comenzar a cambiar hasta tu propio, ajá, ADN. Esa es la evolución, pero lo vas a entender cuando comiences a evolucionar por dentro, a consumir cosas que, aunque no lo entiendas, el mundo es tan sabio que va a comenzar a darte muchos más mensajes y vas a lograr entender esa verdadera versión. Yo siempre digo, todas las mujeres tenemos procesos, como yo lo he hecho en la fundación. Cada mujer vive un proceso en su tiempo, en su modo. Sí, nadie tiene que acelerarse, los procesos son diferentes, pero son momentos de aprendernos a escuchar, porque a veces dicen, no me llega la oportunidad, pero no te estás abriendo a ese cambio, no estás demostrándote a ti misma que quieres realmente evolucionar. Y la evolución no es solamente desde la parte académica, es realmente desde tu ser, desde rediseñarte, desde el dolor, desde el perdón. Porque el perdón es hacia la otra persona, desde dejar esos egos, de pensar que alguien es mejor que otro, de buscar la polaridad. Entonces, cuando comenzamos a entender desde la neutralidad y desde nuestro ser, logramos entender que no le ponemos etiquetas a las cosas y que comienzas a darte cuenta que la vida es un juego.
0: Exacto.
1: Y debes aprender a jugar.
0: Es verdad. Y nosotras como mujeres, la verdad, todavía siento que tenemos que aprender un poco más, o más bien es desaprender, ya no aprender, es desaprender muchas cosas de que para tener éxito tiene que ser de tal forma, verse de tal cual, y no es así. Y eso más bien lo que hace es estancarnos a poder crear y sostener nuestras propias fortunas, que de hecho eso es algo que leí dentro de tu perfil, y tú decías que todavía a la mujer le cuesta hablar de dinero, de rentabilidad, de abundancia económica sin sentirse culpable. ¿Por qué crees que todavía se siente eso en el presente? Tú que tienes, o sea, más data por el mismo tema de que tratas constantemente con mujeres, por la fundación, por los eventos, por todo en lo que tú te desempeñas.
1: Bueno, yo creo básicamente que primero uno tiene que autoanalizarse. Porque cuando tú te autoanalizas, te vas a cuestionar, pero te cuestionas desde el amor, no desde las falencias. Porque cuando te cuestionas desde las falencias, es cuando comienzas a ver más peros, más situaciones que no están honrando la persona que eres. Entonces, cuando nosotros trabajamos con las mujeres, vemos su proceso, su evolución. No hablamos realmente desde este tipo de situaciones, porque imagínate una mujer que ve violencia y decir, tú atrajiste, va a decir, bueno, ¿cómo me dices de eso, no? Claro. Yo necesito un tejido social, alguien que me sostenga. Pero realmente cuando comienzas a interiorizar y comienzas a cuestionarte quién fue la responsabilidad de quién fue de elegir a mi pareja, de tomar decisiones, es cuando tienes responsabilidad emocional. Y esa responsabilidad emocional es la que debemos nosotros mantenerla siempre firme. Necesitamos trabajar en eso todos los días. Todos, y yo creo que esto no tiene que ser un tabú, todos tenemos ciertos traumas de la infancia. Todos. Venimos con creencias limitantes, venimos de hogares, no porque los papás o nuestros familiares no tenían las herramientas de hoy. Sin embargo, cuando honras de ese pasado, cuando te das cuenta de que eres única e irrepetible y de que tus decisiones son tuyas en el presente, en el ahora, cuando realmente estás consciente de lo que quieres, es cuando esa responsabilidad emocional se vuelve amor. Amor genuino, no amor de solamente la fachada, sino de estar en paz. Mira que hoy una de las enfermedades de estos tiempos después del COVID es el tema del estrés. Y el estrés es puro cortisol. ¿Cuántas veces, Moni, no nos decimos qué bonita que estoy? Yo siempre les digo, ábrense bonito. Y dicen, no, es que qué feo, que suena muy narcisista, yo echarme flores. Yo a Dios gracias me llamo linda, entonces no me podrán decir diferente. Pero la idea es sentirte de esa manera, es sentir o hacer de esa presencia realmente una presencia que pueda conectar con tu ser. Y eso creo que es lo importante, el rediseño, el poder de alguna manera buscar en ti, porque hay un adagio, ¿no?, que dice, lo que estás buscando también te está encontrando a ti. Pero si vives desde la queja, si vives desde la carencia y quieres ser una persona exitosa, con más ingresos, no va a venir. Tu mente no está preparada. Entonces aquí no es cuestión de suerte, es cuestión de decisión. Decisión que tiene que ver no desde la emoción, sino desde tu ser, desde tu racionalidad, desde esa voz interior. Y eso es lo que hemos venido construyendo. Tenemos 20.000 mujeres que hemos venido trabajando en esos procesos de evolución. Y de alguna manera tenemos más mujeres conscientes, tenemos personas realmente que ahora actuarán desde otras aristas, desde otros frentes, desde la política, pero ya no desde la reprogramación social, sino desde la conciencia activa, donde esa conciencia te va a dar la oportunidad de expandir un mensaje no de polaridad, sino un mensaje realmente que conecte y que pueda de alguna manera generar esa empatía. Hemos visto estos años, estos últimos años, que ahora ver situaciones horribles, cuestiones macabras, se normalice y diga, bueno, es que eso ya es normal. No, hay que humanizarnos más. Los valores hay que ser rescatados y hay que volver a ver desde la esencia del propio ser humano.
0: ¿Tú crees que, bueno, esta es una creencia que yo tengo y sé que tú también la vas a compartir? Y es que si las personas realmente empezaran a entender la importancia del conocerse, la importancia de trabajar en uno mismo, realmente el mundo podría ser un lugar mejor.
1: Claro, por supuesto. Porque cuando tú te autorreconoces, cuando tú sabes realmente cómo puedes manejar en tu vida tus emociones, todo es. El presente es hoy, es un día a la vez. Entonces ahí es donde tú puedes comenzar a conectar con las cosas. Y es tan fácil, Moni, lo hacemos juntas, que cuando tú pides algo al universo, tú ya lo sientes, vibras en eso. Ajá. Entonces si vibras en aquello, lo que estás logrando es que justamente se conjugue a tu favor. Y eso es algo que todavía no lo entendemos. Ese es de ese poder interno y personal que no todo el mundo le conviene que te encuentres. Porque cuando te encuentras, entiendes que no necesitas nadie, ni medias naranjas, ni personas que te acompañen para progresar, sino que en tu felicidad vas a tener gente, parejas, relaciones interpersonales, oportunidades que vayan de acuerdo a cómo vibres. Entonces esto va mucho más allá de tan solo vernos bien y hablar bien, sino sentirnos bien desde dentro.
0: Exacto. Una vez alguien decía, es que erradicar la violencia de género es como un tema imposible. Y yo hice esta acotación. Para mí no es imposible, pero sí tendríamos que empezar a trabajar desde una perspectiva que nunca se ha hecho antes. Y esto es el conocerse, entender todas estas heridas de la infancia, que suena como muchísimas cosas, pero cuando ya uno las va entendiendo, vas viendo que es más sencillo de lo que se escuchaba. Y son herramientas que realmente te modifican la vida, como tú dices, o sea, es que cuando tú estás consciente de algo, enfocado en algo, solo ves más de eso. Si estamos enfocados en problemas, pues obvio, más problemas vamos a ver. Así como si estamos enfocados en cosas que nos generen gratitud, pues más cosas de esas van a llegar. Entonces, bueno, claro que me miraron como bicho raro, porque era como un tema de que, ¿cómo me vas a
1: la
0: decir?
1: La negra.
0: Sí, como, ¿cómo me vas a decir que con el autoconocimiento yo voy a erradicar una problemática que viene de muchísimo tiempo atrás? Y yo le digo, porque justamente cuando entendemos por qué escogemos, cómo escogemos, vamos a decir, a ver, espérate. Si realmente eso te gusta, perfecto. O sea, tampoco hay problema, pero yo no creo que exista una persona que le guste vivir en caos. Hasta el que más vive en caos, el que está acostumbrado a vivir en caos, creo que también le gustaría vivir en paz y sentir o entender de qué se trata eso en algún momento de su vida. Entonces, yo pienso que estos proyectos como el tuyo, como Mujeres Reales, y tantos otros más que he escuchado, pienso que debería, o sea, siempre enfocado hacia ese tema, hacia el conocerte, porque cuando tú te conoces, decides mejor, y no solo hablando de negocios, sino también de pareja, hasta de alimentación, que si tú estás saludable internamente, pues hasta por eso escoges mejor.
1: Sí, tu cuerpo se nota, se vuelve más joven. Ajá. Las células son vivas, háblale a tus células.
0: Exactamente. Entonces,
1: imagínate que tú vas y comes, ay, voy a comer y con iras. Yo allá lo que más ahora me respeto, cuando estoy molesta, porque soy ser humano, ojo, no estoy viviendo en el OM ni en la meditación continua, tengo mi carácter, ¿sí? Porque una líder también tiene que ser firme, una líder tiene que tomar decisiones y no puede ser endeble. Pero cuando me pasan esas cosas, ¿sabes qué? Yo no como, por respeto, no por soberbia, ¿hay diferencia?
0: Claro.
1: No como porque obviamente sé que el alimento desde el cortisol me va a caer mal y por eso te inflamas. Diga que ahora la colitis, que es una de los síndromes realmente que están generando mayores enfermedades, la hinchazón y todo eso, es porque te guardas. El estómago es nuestro segundo cerebro con el intestino, entonces cuida. Por eso es importante probióticos, cuídate, o sea, es eso. No, una lipo no te va a garantizar una salud perfecta, ¿me entiendes? Si no,
0: totalmente.
1: Yo te decía, esa lipo mental, esa que te diga estas cosas no me están haciendo bien. Y eso ha sido parte también de mi cambio, Moni. Yo soy jovencita y yo creo que para poderme mantener, primero me mantengo desde la meditación, desde alimentos que no consumo, desde el ejercicio, porque el cambio es integral, no es solamente hablar bonito. Exacto. Sino ponerlo en práctica.
0: Es verdad, o sea, porque hablarlo facilito a todos. Es como, yo siempre digo, la parte más complicada del desarrollo personal no es hacer los ejercicios, sino entender que tienes valores y también tienes antivalores. Y reconocer, exacto, que todos esos antivalores es más importante que los valores, porque a través de los antivalores es donde tú vas mejorando como ser humano. Porque digo, los calificativos positivos, chuta, o sea, facilito, yo soy así, soy así, ta, ta, ta. Pero, ok, pero también tengo mi lado oscuro, tal vez soy brava, tal vez soy perezosa, y eso no nos gusta reconocer. Y es que desde ahí se cambia todo. Y lo que tú dices, igual el tema de la edad, no es porque tenga menos o más años que me voy a empezar a cuidar. Yo pienso que es como que si yo escucho esto y resonó, hoy día lo empiezo a hacer. Porque mañana
1: ya está. Las arrugas no son de gratis, chicas. Tanto que se frunce, tanto que anda mal genia por cosas que no tienen control. El control lo tiene usted.
0: Exacto.
1: El resto, nadie. Ni siquiera, imagínate que yo que tengo un adolescente, ahorita entiendo que está obviamente en un lugar pero no sé lo que está haciendo en este momento. Y tampoco, pero tengo el control de que estoy con una mujer maravillosa que tiene una energía poderosa y que en este momento es mío. Entonces, ahí es donde tenemos que vivir desde el presente.
0: Exacto.
1: Si no, la mayoría de gente vive presente, pero ausente.
0: Totalmente. Incluso lo que tú comentabas de los temas del estómago, que el otro día tocaba esto con alguien y yo le digo, pero es que eso dice, no, es porque estoy comiendo tarde, que no sé qué, que no sé cuánto. Y yo le digo, bueno, eso sí y no, le digo, porque todo el mundo le echa la culpa a la alimentación y eso no tiene nada que ver. A lo mejor es el enojo, esas emociones reprimidas, toda esa ira por algo. Le digo, eso es lo que nos enferma estomacalmente. Porque le digo, de hecho, el cuerpo humano está diseñado para comer hasta una vez al día.
1: Exacto, no tienes que comer tantas cosas, te estás llenando, te estás inflamando. Y eso es lo que, bueno, por eso siempre digo, estos temas que tú tratas en estos podcasts maravillosos son para generar conciencia. No tienes que hacer lo que te decimos, tienes que interiorizar lo que tú decías. Si una palabra te resonó, ojo, te está advirtiendo. Exacto. No venimos a cambiarte, venimos a despendejarte.
0: Eso está bueno. Oye, es que, chútica, yo digo, a veces hay personas que te producen, tú como que, más fácil sería que se haga una lobotomía y ya. Pero, o sea, igual uno está como poniendo al servicio sus dones y talentos, comunicando. Igual la otra persona verá cuándo, cómo, si los pone en práctica o no. Porque al final, ¿sabes? Algo con lo que yo sí que me frustraba es que pensaba que porque yo tenía como, iba entendiendo todas estas cosas, iba integrándolas y sentía y pensaba que los que estaban a mi alrededor también tenían que hacerlo en ese momento. Y me frustraba cuando, o sea, decían como que no, ¿para qué voy a hacer eso? Y luego, hasta que un día entendí, yo no tengo que cambiar a las personas van a cambiar el día que lo decidan, y si deciden vivir así, pues ya ese no es mi tema. Ya, porque como tú dices, tengo control sobre lo que yo siento y lo que yo hago, pero las otras personas no. Y no me tengo que afectar o atacar. Y sabes que siento que eso, por ejemplo, me ha enseñado como a vivir una vida más ligera. Como tú dices, o sea, hacer las cosas que realmente me mueven, me motivan.
1: Te ve bella, tienes una luz increíble. Me encanta verte cuando hablas, tu gesticulación conecta mucho. Sí,
0: oh,
1: se nota el amor que le pones. Y eso, amiga, si yo que soy tu hermana de propósito, imagínate toda la gente que estás impactando y que tal vez ni lo sabes. Y eso es lo lindo, cuando el cambio se ve auténtico, cuando sí sale del amor.
0: Sí, sabes, gracias por lo que me dices, porque como todos, o sea, me da el síndrome del impostor y será que sí lo estoy haciendo bien, si no lo estoy haciendo bien. Porque lo que yo lo hago, le pongo pasión. Le digo, a ver, si yo voy a hacer algo, hazlo bien. Si no, pues tampoco. Porque yo siento que es una falta de respeto para contigo y con los demás. Si empiezas a hacer las cosas de forma mediocre, ¿no? Entonces, eso es algo que aprendí y te digo, o sea, siento que la vida es más ligera porque me preocupo por mí, entrego lo que yo sé, tú verás si lo tomas o lo dejas. Total, no es mi responsabilidad. Porque aquí en esta vida venimos a experimentar, a vivir la mejor de nuestras vidas. Y como tú dices, o sea, hacer lo que realmente nos apasiona. Y por esa razón me gusta mucho cuando vienen mis invitadas, porque son mujeres que admiro, que he visto su trayectoria. Y yo digo, qué chévere poder estar en este momento y conectar con este tipo de personas, porque significa que estamos como en el mismo nivel. Y es como, qué bacán.
1: Sí, totalmente de acuerdo, y es lindo estos espacios que nos congregan, que nos nutren, y que sobre todo sabes que no importa la edad, no importa de dónde vienes, lo importante es tomar la decisión desde el hoy.
0: Exacto, y de hecho dentro de tu presentación me compartiste algo, pues gracias, porque es una memoria que tú decías, es una fibra sensible, pero que no tienes ningún problema en comentar, y era sobre el tema de tu abuelita. Y más bien yo te quería preguntar, ¿qué lección crees tú que ese linaje te ha dejado para liderar en la forma que lo haces el día de hoy?
1: Creo que mi abuelita sí marcó un antes y un después. Una mujer maravillosa que siempre tuvo una sonrisa, siempre me dijo algo muy importante, que fue a veces en las anteriores generaciones se callaban, por amor, entre comillas, sí. Olvidándose de sí mismas. Y creo que hoy, de verdad, mi abuelita estaría muy orgullosa de lo que hago, porque ella siempre me dijo, trabaja por las mujeres para que no se vuelvan a sentir así. Y tengo una conexión muy fuerte con ella, el sentimiento llega a mí cuando la recuerdo. Sé que ha trascendido, no soy de las personas que se queda en eso. Sin embargo, para mí ella siempre fue esa ancla, esa manera de decirme, fue la que más creyó en mí, más en este proyecto. Y me decía, y creo que es el angelito que me cuida en cada cosa que hago. Siempre me decía que me consagre y que la verdad estaba muy conectada conmigo. Así que creo que esa es una de las cosas lindas, y la lección que me dio es no te des por vencida, sigue adelante, cumple tus sueños. Y eso es algo que me llevo desde el amor y desde el corazón.
0: Qué bonito. Qué bonito, y se siente en cada cosa que estás haciendo, porque esa es la congruencia, pues. Todo lo que uno siente por dentro, o sea, también tiene que notarse en el exterior. También vi que nos recomendaste algunos libros, el de Edgar Toque, El Poder de la Hora, el de Gaín García Calvo, El Luz Interna del Alma. Basado en estos libros, ¿qué consejo le darías a las personas que quieren hoy día empezar a hacer ese cambio, ese autodescubrimiento, pero no saben por dónde empezar? ¿Qué les recomendarías a estos autores, o cómo les, o sea, los incentivarías a que inicien? Claro, un paso a la vez.
1: Bueno, primero, la lectura que te conecte es la lectura que va a ser tu primer inicio a tu autodescubrimiento y a tu despertar. El Poder de la Hora me gusta mucho porque nunca lo entendí. Y decía, están hablando en teoría de Pitágoras. Pero ahora es un manual. Pero si no ves estos temas del libro de crecimiento, lee la Biblia. La Biblia no desde la religión, claro. Léelo desde el criterio consciente, de las parábolas, de cada uno de los versículos, que te está enseñando a ser feliz. Esto no es una cuestión realmente de dogma, es una cuestión de entendimiento. La Biblia para mí ha significado hoy un libro de emprendimiento y de cómo ser feliz sin realmente comenzar a pensar que el mundo está a tu contra. Pero hay que verlo desde otra óptica, y El Poder de la Hora me ayudó a entender mucho. Laín García Calvo, un gran mentor, también he escuchado esta una de sus mentorías, y hoy por hoy uno de mis mentores es Ismael Cala, con quien también vengo trabajando en algunos temas, y eso también hace que nada es imposible, que cuando tú lo quieres todo lo atraes, y es algo que he venido haciendo. Así que a la gente le digo, un libro sí te cambia la vida,
0: sí,
1: tómalo en cuenta.
0: Y sabes
1: una
0: que
1: palabra, una frase, ajá, cambiará todo.
0: Y uno va conectando en el momento correcto y perfecto. Te cuento que yo no conectaba mucho con Ismael Cala hasta hace un par de meses. No sé por qué abrí el Instagram y él estaba dando un live. Y ok, mientras estaba preparándome cena, lo puse. Y me gustó mucho. Él hablaba, era sobre la comunicación. Y digo, qué interesante, ¿no? Tal vez antes no había conectado con él porque yo no estaba en el mismo nivel de frecuencia, onda. En la misma onda del sí, pero la verdad me pareció muy, muy interesante.
1: La próxima nos vemos, nos vamos a Cala Center entonces.
0: Chéverísimo.
1: Es una experiencia muy linda que también te va a ayudar a tener otra perspectiva.
0: Exacto, así me han comentado. Chévere, amiga. Que de verdad que, como siempre les digo, agradezco mucho el tiempo que se toman para estar en esta entrevista, porque yo sé, tienen agendas súper copadas las CEOs que invito, pero que me permitan tenerlas una horita, 60 minutos en mi programa, pues de verdad que me honra muchísimo. Y antes de irnos, sí te quisiera pedir una última sugerencia. ¿Cuál es esa herramienta sencilla para poner en práctica hoy mismo y empezar una evolución con dirección que les darías a las mujeres y, por supuesto, a los hombres que nos están escuchando, que a ti te ha servido y que cada vez vuelves a ella, porque todos tenemos nuestros hacks, digo yo? ¿Qué les recomendarías a las personas que nos escuchan?
1: Creo que primero es aprender a descubrirte. La energía nunca miente. Y cuando hay algo que no nace, no fluye, ahí no es. A veces queremos irnos en contra de nuestra propia naturaleza, que es tan sabia desde nuestra creación. Cuando comienzas a darte cuenta realmente y comienzas a leer la energía, a leer a las personas, te das la oportunidad de cambiar, de concretar, de ser esa persona que construye cosas extraordinarias. creo que ahora en estos tiempos de crecimiento, de despendejamiento,

0: Porque el alma trasciende, el cuerpo muere, la mente comienza a tener conocimiento, el conocimiento te va a dar el poder de influencia y eso va a conectar con el propósito. Así que no te rindas, no te des por vencido, aunque veas que afuera el mundo está caótico, el caos interno en ti también significa orden, porque es lo que no quieres vivir, lo que no quieres sentir, lo que no quieres palpar. El autorreconocimiento te va a dar una oportunidad maravillosa de aprender y de reconocer las versiones que hay en ti. Así que cada vez que pase algo, abrázate y entiende que esa situación, esa adversidad, es un paso para tu nueva versión. Nada es imposible, todo lo puedes conseguir. Aquí hay una cosa, voluntad y decisión. Así es de la parte del camino hacia tu propio éxito.
1: Qué lindo, mi querida amiga, linda. ¿Y dónde te podemos encontrar si las personas quieren saber más de ti, de tus conocimientos, de lo que es Mujeres Reales? ¿Dónde te encontramos?
0: Bueno, la gente que quiera estar al pendiente de todas las cosas que hacemos, estamos en @mujeresrealesdc, esa es la red social de la fundación, y en mi red propia, @lindaromeroespinosa. Trabajamos mucho en temas de mentorías, trabajamos mucho en esto. Hoy estoy en un nuevo reto de mi vida, que siempre digo que va apalancado siempre desde la conciencia y el liderazgo.
1: Me encanta.
0: Y la gente que quiera participar con nosotros en la fundación, hay un congreso 28 y 29 de octubre, hermoso, en la ciudad de Quito, Centro de Arte Contemporáneo. Moni, por supuesto, va a ser nuestra invitada de lujo. Es más, ya la estoy comprometiendo. Sí. Y creo que es súper importante trabajar en eso. Y quienes quieran saber la labor de la fundación y ser parte, www.mujeresrealesinternacional.org. Siempre estamos abiertos a un cambio de conciencia y sobre todo a que alcances los resultados que te van a permitir ser feliz, porque venimos a ser felices.
1: Exactamente.
0: No a reprogramarnos en lo negativo.
1: Así es, amiga. Muchísimas gracias por tu tiempo, por haber estado en Radicalmente. Y bueno, eso es todo mi parte. Gracias por compartir tus saberes en este nuevo episodio.
0: Te deseo lo mejor. Estoy muy orgullosa de ti. Sigue realmente expandiendo ese lindo mensaje, fortaleciendo la autoestima de muchos seres humanos que a través de estos espacios van a lograr realmente despertar ese verdadero potencial que todos tenemos guardado. Pero muchísimas. Ya hay que sacarlo.
1: Así es, amiga. Muchísimas gracias y espero verte prontito. Cuídate.
0: Te amo, hermana de propósito.
1: Igualmente, hermana de propósito. Adiós. Familia Radicalmente, gracias por estar aquí. Recuerda que la claridad no llega sola, se construye decisión a decisión. No intentes cambiarlo todo de golpe, elige una herramienta de las que escuchaste el día de hoy y ponla en práctica. Y si este episodio te hizo sentido, ayúdame compartiendo con esa persona que tú y yo sabemos que necesita también esta información, porque este ecosistema crece cada vez que decides enviarle esto a alguien. Ya, cada vez que compartimos crece más este mensaje. Cuida tu mente para que lideres con intención. Esto fue Radicalmente, evolución con dirección. 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Nos encuentras como Radicalmente, _podcast. Suscríbete y comparte. Y si no, nos puedes sintonizar a través de todas las plataformas de Radio Visión Manabí AM. 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Esto fue Radicalmente. Nos vemos el próximo martes. Adiós.
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1: En Radio Visión, te damos la hora. 10 de la mañana con 9 minutos. 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

0: En Radiovisión, te damos la hora, 10 de la mañana con 33 minutos. 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

0: En Radiovisión, te damos la hora. 10:58 a.m. En Radiovisión, inicio de publicidad.
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0: En Radio Visión te damos la hora, 11 de la mañana, con 29 minutos. 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
1: Sean todos ustedes bienvenidos a esta segunda emisión de nuestro noticiero de Visión Informativa. Un gusto saludarles. Soy Tanya Zambrano. Hoy tenemos mucha información que brindarles. Un resumen de los hechos más importantes es que el presidente Daniel Noboa declaró 3 días de duelo nacional por la muerte de Michelle Cenci Contugi y su esposa por causas de un accidente de helicóptero en Kenia, señores. Además, hay importantes informaciones dentro de este tema. Por otra parte, hay la audiencia contra el alcalde Aquiles Álvarez y su esposa y otros acusados de lavado de activos fue suspendida por el juez Jairo García tras denuncias de la defensa. Así y otros temas tenemos que darles a conocer en esta jornada. Les invitamos a cada uno de ustedes que se enlace en nuestra transmisión de Facebook, YouTube o también a través de nuestra plataforma de X.
0: Operativos policiales.
1: Adolescente de 16 años reportada como desaparecida fue localizada y rescatada por la policía. Su caso terminó abriendo una investigación que permitió descubrir una presunta estructura dedicada a captar y explotar sexualmente a adolescentes aquí en la provincia de Manabí. El día de hoy la Policía Nacional y la Fiscalía ejecutaron el operativo Fénix 0433. 5 inmuebles fueron allanados. 4 en el Carmen y 1 en Bahía de Caracas. 4 hombres, entre ellos de 21 y 25 años, fueron detenidos. Según las investigaciones de la Unidad Nacional de Investigación contra la Trata de Personas y Tráfico Ilícito de Migrantes, las víctimas serían principalmente adolescentes en condiciones de vulnerabilidad. Los investigados presuntamente las captaban, trasladaban y acogían para llevarlas a centros de diversión nocturna, moteles e inmuebles donde habrían sido sometidas a explotación sexual. Uno de los elementos más graves revelados por la investigación es el supuesto mecanismo de control sobre las víctimas. La policía sostiene que incluso se habrían utilizado tatuajes como señal de pertenencia de dominio, señores. Las autoridades vinculan preliminarmente a esta estructura con un grupo de delincuencia organizada. Las investigaciones continúan para determinar si existen más adolescentes víctimas de esta red, establecer el alcance de sus operaciones. Durante los allanamientos fueron incautados 7 teléfonos celulares que quedaron bajo cadena de custodia para las investigaciones. Los 4 detenidos fueron puestos a órdenes de las autoridades competentes. Por otra parte, 9 personas también fueron detenidas y 8 tanqueros quedaron retenidos durante un operativo contra conexiones clandestinas de agua en Montecristi. La Fuerza de Tarea Conjunta Manabí informó que detectó tomas ilegales a escala industrial que desviaban agua en la red pública para posteriormente comercializarla. Durante la intervención ejecutada junto con la Policía Nacional y otras instituciones, fueron aprehendidos 8 conductores de tanqueros y el propietario del establecimiento presuntamente vinculado a la venta ilegal del recurso. Además, 8 tanqueros fueron retenidos y quedaron bajo custodia policial como parte de las evidencias. El operativo se desarrolla en medio de los problemas de abastecimiento que afectan a sectores de Montecristi y Manta. Las Fuerzas Armadas anunciaron que continuarán rastreando y desmantelando conexiones clandestinas en los próximos días. Asimismo, mucha atención, señores. Un video muestra los acoples y mangueras

0: utilizados en las tomas clandestinas detectadas en Montecristi durante el operativo ejecutado por las Fuerzas Armadas y la Policía Nacional. Según las autoridades, estas conexiones permitían desviar agua para posteriormente comercializarla durante tanqueros en medio de los problemas que sufre de abastecimiento Manta y Montecristi. El operativo dejó 9 personas capturadas y 8 tanqueros retenidos. Y mucha atención, señores, en los operativos que se desarrollaron al sur de Guayaquil la noche de este 19 a 20 de agosto del 2026, 4 personas, entre ellas 2 menores de edad, fueron aprehendidos. El teniente coronel Jaime Tirado, jefe del operativo, informó que durante la intervención fueron encontradas armas, fuego, municiones que quedaron como indicios para las investigaciones. Uno de los adultos aprehendidos registra 5 antecedentes, entre ellos uno por asesinato, según información policial. El procedimiento cobra relevancia por el lugar. En este mismo sector, aproximadamente un mes atrás, policías fueron recibidos a disparos durante una intervención. Los 4 aprehendidos quedaron a órdenes de las autoridades competentes, mientras la policía investiga su posible participación en otros hechos delictivos.
1: Teniente, ¿qué resultado obtuvo en este operativo?
2: Buenas noches con todos. De igual manera, de parte del Comando General, mi Comandante General Pablo Dávila Maldonado y el señor comandante de la zona 8, mi general Walter Villarroel Trujillo. En marco de la estrategia 3D se está ejecutando el operativo Perseo, el despliegue de las unidades, logrando estos momentos levantar 2 armas de fuego tipo fusiles, 2 pistolas armas de fuego y un revólver y varias municiones. Tenemos aprendidos de igual manera y también sustancias estupefacientes ilegales que fueron determinantes en los allanamientos que estamos realizando en todo el distrito Ceibos, específicamente en la parroquia Chongo.
1: ¿Cuántos detenidos y quiénes son?
2: Tenemos 2 detenidos, se está verificando los antecedentes, estamos verificando los antecedentes de estos detenidos que por varias circunstancias, por el tema de las armas de fuego y de igual manera por las sustancias sujetas a fiscalización, fueron detenidos.
1: Ahora, en las otras viviendas, ¿qué se encontró?
2: Estamos ejecutando el operativo. Tenemos armas de fuego, los 2 fusiles, 2 pistolas, un revólver, sustancias enterrados, como pudieron apreciar, esos fusiles bajo las denuncias del código QR y de igual manera el tema de el análisis de información que se está realizando por los ejes investigativos e inteligencia, más del apoyo preventivo. Nosotros estamos focalizados en realizar esta operatividad en los lugares o territorios de mayor complejidad.
1: ¿Qué uniformes hallaron aquí?
2: Estos uniformes que fueron hallados, aparentemente los utilizan estos ciudadanos sujetos que posiblemente para actos criminales o ilegales.
1: ¿En carreteras, operativos falsos, operativos o qué?
2: Estamos revisando y se va a verificar oportunamente. Aparentemente creemos que en falsos operativos o para realizar actos criminales ilegales.
1: Ahora, ¿qué se hacía o qué delitos cometían en esta vivienda? ¿De pronto para mantener en cautiverio a víctimas de secuestro?
2: De parte del eje investigativo y de inteligencia se verificó efectivamente para hacer este operativo, la ejecución de este operativo, y logramos el allanamiento bajo el análisis de investigaciones, del análisis de información, y logramos por ello el levantamiento de los indicios y las armas de fuego.
1: A simple vista es una casa, una vivienda normal.
2: Simplemente es una vivienda normal donde no habita ninguna persona, pero teníamos información. Vuelvo y le repito, el análisis de información que se realiza de parte de los ejes investigativos y de inteligencia, logrando relevantemente tener estas armas de fuego.
1: ¿Qué
2: en esta
1: organización?
2: Aparentemente la GDO es Tigrones.
3: Okay. ¿Cuántas personas habían participado en esta banda de Tigrones?
2: Tenemos hasta el momento 2 detenidos. No podemos decir bandas, sino tenemos 2 detenidos. Aparentemente es de la GDO Los Tigrones.
1: Okay. ¿Y en este sector opera o lidera esa banda?
2: Aparentemente lidera la GDO Los Tiguerones en este sector de el Chongón, Distrito Ceibos.
1: ¿Y cuáles son los principales delitos por acá?
2: Nosotros lo que conocemos y sabemos en este distrito, la criminalidad en estos territorios, realizamos nosotros los enfoques, los operativos para disminuir la criminalidad. Alrededor varias muertes violentas se tienen verificadas. No tengo el dato exacto, pero lo importante es que estamos trabajando para reducir esos índices. Okay,
3: ¿los listo. Aprendidos tienen antecedentes?
2: Estamos verificando los antecedentes de los aprendidos.
3: ¿Algo más que se acotara en la entrevista?
2: Seguimos trabajando arduamente para la seguridad de la ciudadanía, servir y proteger con firmeza.
0: 12:15, y ahí estaban los detalles sobre este importante operativo por parte del teniente Jaime Tirado, jefe que estuvo a cargo de estas operaciones. Por otra parte, mucha atención, el ministro del Interior, John Reinberg, informó en la mañana de este 20 de agosto sobre los resultados de 6 operativos, señores, desarrollados en el país, con importantes resultados. Según la publicación que realizó en sus redes sociales el señor ministro del Interior, el balance deja de 17 personas detenidas o aprehendidas, 20 teléfonos celulares, 9 comprobantes de pago y depósitos y una motocicleta incautada. Por ejemplo, en Manabí aparece en 2 de los operativos. En San Vicente, 2 personas fueron aprehendidas presuntamente vinculadas a una exigencia de $5,000. Durante el procedimiento fueron incautados 3 teléfonos celulares. Además, en otra investigación desarrollada en Tungurahua y Manabí, una mujer fue aprehendida por un presunto caso de extorsión sexual en el que se habría exigido el pago de $500. Los demás procedimientos se desarrollaron en Esmeralda, Santo Domingo, Pichincha, Guayas, Tungurahua, Agua, Cotopaxi, Chimborazo. Uno de los casos de mayor cuantía corresponde a Santo Domingo y Esmeraldas. 6 personas fueron aprehendidas por una extorsión de $10,000. Investigación que además estaría relacionada con un ataque armado contra el establecimiento de la víctima. Los operativos fueron identificados como Libertad 938, 944, 945, 948, 949 y 950. 12:16. Por otra parte, mucha atención, 2 adultos fueron aprehendidos y un adolescente quedó aislado durante un operativo policial ejecutado en el sector La Fabril en Manta. La intervención se realizó luego de que la Policía Nacional recibiera información sobre la presunta presencia de personas que mantenían armas de fuego dentro de un inmueble. Tras verificar la alerta, los agentes ingresaron al lugar y localizaron 2 pistolas, 3 alimentadoras, 25 cartuchos de diferentes características y calibres que serán sometidos a pericias. Además, fueron encontrados un teléfono celular, un radio portátil de comunicación con su respectiva base y un estuche con implementos para la limpieza de armas de fuego. Como resultado, fueron aprehendidos Patricia Verónica A.P., Pilinio Javier R.M., quien según información policial no registran antecedentes penales. También fue aislado un adolescente quien quedó a órdenes de las autoridades competentes debido a su condición de menor de edad. Las autoridades investigan ahora el origen de las armas y para qué presuntamente iban a ser utilizadas. Y por otra parte, señores, nos llega una denuncia aquí a los estudios de Radio Visión Manabí, donde en un video muestran cómo la oscuridad total que se vive durante varios kilómetros en la vía Montecristi y Puerto Viejo, especialmente en el tramo comprendido entre el Cerro Guayabal y las casetas del peaje. Conductores y transportistas denuncian que en esta zona se han registrado robos, asaltos, secuestros y agresiones. Incluso se reporta una denuncia por presunto abuso sexual. La falta de alumbrado público, señores, aumenta la vulnerabilidad de quienes circulan durante la noche y madrugada. Los usuarios reclaman más patrullaje policial, pero también le piden por favor a CENEL que ayuden, que permanentemente pongan iluminación y hagan acciones urgentes de seguridad, especialmente a las autoridades manabitas. Y en el video, que ustedes lo encontrarán en nuestras redes sociales, se evidencia como por más de 3 kilómetros, la vía está en completa oscuridad. Por otra parte, señores, un ciudadano estadounidense requerido por la justicia de su país por cargos relacionados con posesión de pornografía infantil fue extraditado desde Ecuador este jueves 20 de agosto en hora de la madrugada. Se trata de Judith D., quien habría sido detenido el pasado 2 de junio por agentes de la Unidad Nacional contra Estructuras Criminales Complejas tras un requerimiento emitido desde el estado de Massachusetts, esto en Estados Unidos, luego de cumplir el procedimiento legal de extradición y de coordinación con la Interpol. El ciudadano fue trasladado bajo resguardo policial hasta el Aeropuerto Internacional Mariscal Sucre en Tababela. En este punto fue entregado formalmente a funcionarios de Estados Unidos, quienes asumieron su custodia para trasladarlo a territorio estadounidense. El hombre deberá comparecer ante las autoridades judiciales de Estados Unidos por los cargos que motivaron su requerimiento internacional. La policía señaló que el procedimiento forma parte de una cooperación conjunta internacional. 12:20, 12:20, y por otra parte, en Santo Domingo de los Áchilas se desarrolló un operativo de control migratorio, señores, que dejó una ciudadana extranjera aprehendida, un centro de tolerancia clausurado y tres extranjeros bajo verificación por presunta vinculación con actividades relacionadas con usura.
4: Un saludo cordial. La Policía Nacional del Ecuador, con colaboración de la Subsecretaría de Migración del Ministerio del Interior, ha realizado un operativo el día de hoy en la subzona de Santo Domingo de los Áchilas, en la cual se ha orientado el trabajo a determinar la situación de movilidad que se encontraban varios ciudadanos, ¿no? Nos han acompañado, están aquí en el comando aproximadamente 21 personas a los cuales se va a revisar su calidad migratoria para obviamente en el caso de encontrar alguna falencia, se procederá obviamente conforme el trámite administrativo y a una posible deportación. Asimismo, también hemos procedido a revisar centros de tolerancia en el cual hemos encontrado a una persona que se encontraba con documentación adulterada, lo cual obviamente constituye una infracción penal y va a ser puesta a órdenes de la autoridad competente. Es así que mediante estos operativos contribuimos con la seguridad ciudadana, en esta ocasión en Santo Domingo de los Áchilas.
5: ¿El objetivo principal de este operativo?
4: El objetivo principal ha sido justamente verificar la situación migratoria de ciudadanos extranjeros que están en territorio nacional.
5: Una vez culminado el operativo, ¿le van a revisar? ¿Se pueden retirar los ciudadanos extranjeros?
4: Claro, por supuesto, se va a proceder conjuntamente con el personal de migración a revisar el estatus migratorio y obviamente ver las situaciones y cuáles son sus arraigos aquí en nuestro país. En caso de no poder justificarse, procederá al acto administrativo correspondiente.
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0: De este 20 de agosto de 2026, hombres armados ingresaron a una vivienda y asesinaron a balazos a Gerardo Javier Urgiles Zambrano, de 35 años, conocido como Lalo. El ataque ocurrió cerca de las 9 de la mañana en el barrio Los Ángeles, en Montecristi. Vecinos alertaron a las autoridades después de escuchar una ráfaga de disparos. Según información recabada por la policía, varios sujetos habrían logrado ingresar al inmueble y dispararon en repetidas ocasiones contra la víctima. De acuerdo con el reporte policial, Urgiles registraba antecedentes por asociación ilícita, receptación y tenencia y porte de armas. Además, mantenía una boleta de captura vigente. El cuerpo fue trasladado, señores, al Centro Forense de Manta, mientras la policía inició las investigaciones para determinar el móvil e identificar a los responsables. Con esta muerte violenta, asciende a más de 337 personas asesinadas, a lo que comprendería el distrito Manta, Montecristi y Jaramijó. 12:23. Y por otra parte, señores, lamentable, familiares de personas privadas de la libertad realizaron un plantón en los exteriores de la cárcel El Encuentro en Santa Elena para denunciar las condiciones en las que permanecerían los internos. Los manifestantes denunciaron presuntos maltratos, falta de alimentación, medicamentos y atención médica dentro del centro penitenciario. También cuestionaron las restricciones para los internos que puedan mantener reuniones con sus abogados y aseguraron que existirían personas recluidas que todavía no cuentan con sentencia. Los familiares exigen respuestas de las autoridades penitenciarias y garantías para el respeto de los derechos de las personas privadas de libertad.
7: Ya cumplen una sentencia, nosotros no decimos que no la cumplan, pero ellos tienen dignidad de vivir bien y comer bien y tener por lo menos una visita familiar, que sus privados de libertad, sus familiares, una visita por lo menos al mes. No pedimos verlo todos los días, no pedimos estar todos los días con ellos, pedimos por lo menos una vez al mes saber de ellos, saber que ellos están bien.
8: Queremos que las autoridades internacionales intervengan aquí, porque créanme que estamos totalmente abandonados, porque ya uno no sabe a qué recurrir, porque ni siquiera los abogados pueden entrar, ni siquiera el abogado puede hablar con su detenido para tener una buena defensa, para tener su defensión, nada, ni siquiera a ellos les permiten, ni les dan la visita telemática que dijeron que iban a funcionar bien, ni tampoco los dejan ingresar. O sea, es una indefensión total, absoluta, y la tortura diaria. A las autoridades internacionales, por favor, que nos ayuden, hay bastante gente sin sentencia, que no pueden, que nos ayuden, solamente eso pedimos, que nos ayuden.
9: Humanidad. Estamos alzando nuestra voz para hacernos sentir, para que sepan que también no están solos, que también tienen familiares, tienen amigos, personas allegadas a ellos que estamos apoyándoles también, para que se sientan aquí, que no están solos, que no solamente aquí el país es Noboa y los militares, no, aquí somos un pueblo. Que luchamos igual, son personas que han cometido errores, nadie no puede decir lo contrario, pero estamos aquí apoyando, todos tenemos derecho a cambiar y a mejorar nuestras vidas. Si lamentablemente vivimos en un país que no tenemos democracia y no hacen valer nuestros derechos.

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1: Son las 12:26 y Ecuador declaró 3 días de duelo nacional por la muerte de Michelle Cenci y su esposa. El presidente Daniel Noboa decretó duelo nacional para los días 20, 21 y 22 de agosto, tras el fallecimiento de Michelle Cenci, director del Centro Nacional de Inteligencia, y su esposa en un accidente de helicóptero ocurrido en Kenia. Durante estas jornadas, la bandera nacional permanecerá izada a media asta en todos los edificios públicos, civiles y militares del país. La Cancillería, el Ministerio de Defensa y el Ministerio del Interior coordinan con los familiares de Cenci los detalles para la realización del funeral de Estado, según lo establecido en el decreto. El decreto también establece el nombramiento de Luis Carlos Ávila Chávez como el nuevo director del Centro Nacional de Inteligencia, con el objetivo de garantizar la continuidad de las funciones del Sistema Nacional de Inteligencia. En el documento, el gobierno reconoce la trayectoria de Cenci y su servicio al país durante el tiempo que estuvo al frente de la institución. Michelle Cenci Contuji y Stephanie Holihan fallecieron junto a otras 5 personas tras el accidente de un helicóptero en el monte Ololowet, esto en Kenia. Las autoridades locales continúan con las labores de búsqueda y recuperación de víctimas mientras investigan las causas que provocaron el siniestro. El gobierno ecuatoriano expresó su pesar por la pérdida y dispuso el duelo nacional como reconocimiento a quien ejercía una de las principales responsabilidades dentro del sistema de inteligencia del país. Por otra parte, la Comisión de Seguridad Integral de la Asamblea Nacional continúa con el análisis del proyecto de la ley antimafias, una iniciativa impulsada por la presidenta del legislativo Michelle Mancheno, que busca fortalecer las capacidades del Estado frente al crimen organizados. Entre los principales planteamientos consta una reforma integral a la Ley Orgánica de Extinción de Dominio, con el objetivo de ampliar su alcance y mejorar las herramientas de Estado para recuperar bienes vinculados con actividades ilícitas. La propuesta, en su conjunto, busca mejorar la gobernanza de los bienes incautados y garantizar la mayor transparencia en su administración, valoración, monetización y recuperación a favor del Estado ecuatoriano. 12:28 y por otra parte, la Comisión de Seguridad de la Asamblea Nacional avanza en el análisis del proyecto de la ley antimafia. Expertos también aportaron sus conocimientos para construir herramientas jurídicas que permitan enfrentar y desarticular la estructura del crimen organizado.
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0: 12:34, y continuando con más, señores, Ecuador envió 12 toneladas de ayuda humanitaria a Colombia para atender a los damnificados por el terremoto de magnitud 7.4 registrado el pasado 10 de agosto. El convoy llegó la tarde del 19 de agosto al puente internacional de Rumichaca con 138.403 artículos de higiene, 1.642 elementos de alojamiento recolectados en centros de acopio de Guayaquil y Quito. La asistencia será trasladada hasta Buenaventura, una de las ciudades afectadas por el sismo. El recorrido será custodiado por tropas del ejército colombiano debido a los riesgos de seguridad en la parte de la ruta. Ecuador también desplazó 32 rescatistas del Cuerpo de Bomberos de Guayaquil y 5 ingenieros civiles especialistas en estructuras para apoyar las labores en la zona del desastre. Según el balance oficial colombiano citado hasta el 19 de agosto, el terremoto deja 312 fallecidos, 4.380 heridos, 290 desaparecidos y más de 294.000 personas afectadas, además de 29.680 viviendas que quedaron destruidas. Las provincias más golpeadas son Chocó, Risaralda, Valle del Cauca, Caldas y Quindío. Son las 12:35 y continuando con más información, señores, el legislador Cristian Benavides fue designado como presidente de los gobiernos autónomos descentralizados en la Asamblea Nacional tras la renuncia de Lucía Pozo. Benavides agradeció el respaldo recibido y destacó el compromiso de continuar trabajando en favor de los territorios.
1: La Comisión de Gobiernos Autónomos eligió al asambleísta Cristian Benavides como su nuevo presidente, tras la salida de Lucía Pozo, quien dejó su curul para participar como candidata a la prefectura del Carchi.
2: Sí, juro.
1: Antes de la elección, Benavides presentó su renuncia al cargo de vicepresidente de esta mesa legislativa. Posteriormente, el asambleísta Pablo Jurado mocionó su designación como presidente de la comisión. La moción fue aprobada por unanimidad de los integrantes de la mesa, con lo que Benavides asumió oficialmente la conducción de la Comisión de Gobiernos Autónomos. Tras su designación, el nuevo presidente destacó el respaldo de sus colegas y aseguró que su gestión estará enfocada en alcanzar acuerdos, mantener el diálogo y trabajar en la construcción de la normativa.
2: De mi parte, quedo totalmente y absolutamente comprometido con ustedes para construir la normativa, para escuchar, para empujar, para formular y tomar las mejores decisiones en favor de nuestro país. Esta no es una comisión fácil, no es sencilla, porque evidentemente, aparte de la pluralidad, creo que es una de las pocas comisiones donde hay varios asambleístas independientes.
1: Benavides también destacó la responsabilidad de esta comisión frente a los gobiernos locales y señaló que su trabajo debe responder especialmente a las necesidades de los sectores más vulnerables. Con esta designación, la Comisión de Gobiernos Autónomos inicia una nueva etapa bajo la presidencia de Cristian Benavides, informó Melissa Machuca.
0: 12:37 y continuando con más información, la Comisión de Gobiernos Autónomos de la Asamblea también debe preparar el informe sobre la fiscalización al patrimonio de alcaldes y prefectos del país. El nuevo presidente de esta comisión, Cristian Benavides, asegura que no habrá persecución a ningún alcalde independiente de la organización política a la que permanezca.
3: Lo que se va a realizar es, en primera instancia, por suerte yo no los conozco a ninguno de los alcaldes y prefectos, eso me permite actuar con libertad, no tengo ningún apasionamiento por hacer daño a nadie, no es mi interés, pero sí vamos a actuar con justicia. El que tenga patrimonios indebidos, injustificados, evidentemente serán parte de un informe que será motivado. Y quienes no, simplemente no serán parte. Yo no pienso ahí prestarme ni hacer daño ni ajusticiar a nadie por su forma, por el partido, por donde vengan. Mi interés es que la justicia y que esa decisión que el Pleno ahora ha delegado sobre nuestros hombros se lo haga de la manera más transparente posible y que la gente que haya realizado mal su actividad, que tenga patrimonios que no pueda justificar, evidentemente tenga un escrutinio público ante el país y luego nosotros enviaremos ello a la Fiscalía, a la Contraloría para los fines pertinentes.
4: Es decir, que no le temblará la mano.
3: No, yo no tengo temor, no tengo por suerte compromisos con absolutamente nadie, haremos los mejores esfuerzos. No será fácil seguramente, pero sí tienen acá a un presidente que ha sabido demostrar que cuando se debe decir sí, se dice sí, cuando se debe decir no, se dice no, y cuando hay que consensuar, por supuesto, uno es abierto, el corazón está totalmente latente y lleno de vigor, pero sobre todo de cariño, para hacer una buena política. A mí el tema de las persecuciones no me gusta, en lo personal no soy partícipe de ese tipo de política. Yo creo que se puede hacer un lindo trabajo y estoy seguro que lo vamos a hacer, siempre y cuando obviamente prime la ley, la justicia, pero sobre todo también el cariño por los ecuatorianos.
5: ¿Cómo reacciona en otro tema con respecto a la muerte del director del CIE?
0: 12:40 y continuando con más informaciones, señores, mucha atención. Dentro de las noticias de la Asamblea Nacional, por otra parte, la Comisión de los Gobiernos Autónomos, de acuerdo a lo que escuchábamos por parte de Cristian Benavides, asegurará que no habrá persecución y que hoy, señores, mucha atención, hoy dentro de la Asamblea, el proyecto de la ley reformatoria y el acceso a la licencia por calamidad doméstica ya estando dando de qué hablar dentro de esta sesión. Escuchemos.
6: En Ecuador, la licencia por calamidad doméstica está contemplada en la normativa laboral y puede variar según el régimen aplicable al trabajador del sector privado o sector público. En la actualidad, se busca a través de un proyecto de ley reformatoria garantizar el acceso a la licencia a través de la armonización de las disposiciones del ALOSEP y el Código Orgánico de la Función Judicial. Con ello, entre sus principales disposiciones, consta 8 días de licencia por el fallecimiento del cónyuge o conviviente, padre, madre o hijos, y 3 días por el fallecimiento de otros familiares hasta el segundo grado de consanguinidad o afinidad. También se contemplan hasta 8 días por accidente o enfermedad grave de familiares directos o por siniestros que afecten gravemente los bienes del servidor. En otro punto, el Pleno de la Asamblea conocerá el informe para primer debate del proyecto de ley orgánica reformatoria que establece rentas en favor de las provincias de Azuay, Cañar, Morona, Santiago y Tungurahua por venta de energía eléctrica, más conocida como Ley 047. Esto que tiene como propósito garantizar la transparencia y eficiencia en la gestión de los recursos.
7: También deben existir todos los mecanismos de transparencia para que la gente sepa en qué se están invirtiendo, con planificación, atados a instrumentos de planificación, por supuesto, pero que la gente debe conocer aquello.
8: Facilita el control social al tener un módulo de transparencia para el uso de los recursos públicos, para conocer a dónde se destinan esos fondos públicos. Porque ciertamente que se licúe eso dentro de una sola cuenca es lo que ha evitado que se pueda hacer un seguimiento por parte de sus propios pobladores.
6: Finalmente, el Pleno conocerá la resolución del Consejo Nacional Electoral a cargo de la revisión de firmas ciudadanas respecto al proyecto de ley para el uso responsable del cannabis en el Ecuador. El organismo determinó que no cumple con este requerimiento para avanzar con el trámite de la propuesta legal de iniciativa popular, informó Mariela Logroño.
0: 12:42 aquí en Radiovisión Manabí, continuando con más, señores, dentro de este mismo tema, Roberto Cuero, asambleísta de la Revolución Ciudadana, plantea que la regulación sobre la licencia por calamidad doméstica se aplique de manera uniforme independientemente de la modalidad de trabajo.
9: Lograr un consenso, vamos a corregir eso, pero el problema que está, que se está dando por fuera otro gran grupo de trabajadores que están amparados por el código de trabajo. Esta norma solamente reforma a los que están amparados por la LOSEP y a los que son parte del Código Orgánico de la Función Judicial. Deja por fuera Fuerzas Armadas que tienen CODESCO y que la LOSEP sirve de manera, digamos, complementaria. Deja de lado a los policías nacionales, deja de lado a los vigilantes de tránsito. No se están considerando en esta norma. Planteado que obviamente se considere también estos grandes grupos que se están encargando de considerar en esta norma.
10: Para ser claros, la Asamblea
9: sí, esa es una situación que la planteamos dentro de la comisión. Lamentablemente el informe pasó así. Tenemos que dejar claridad meridiana de que ese hasta debe salir del artículo porque nuevamente se genera la discrecionalidad. Entonces, bajo ese concepto, esperemos que ya para el segundo debate se pueda corregir.
11: ¿Y podrían pensar para el segundo debate para lo privado también?
9: Mire, yo he dicho ahora en mi intervención que la afectación al núcleo familiar cuando muere una madre, un padre, un hijo, afecta por supuesto que también a la gran masa de los obreros. O sea, no se puede pensar que no va a afectar eso, eso es universal. Bajo ese considerando, yo estoy pidiendo también que se tome en consideración que la gente que está amparada por el Código de Trabajo, le hace que ahí está la gran masa laboral, principalmente obreros, deben también estar considerados en esta norma. No se puede discriminar a ningún ser humano por esto.
10: La reforma elimina los 3 días.
0: Son las 12:43 y continuando con más, la presidenta de Seguridad de la Asamblea Nacional, Inés Alarcón, destacó los ejes relevantes que constan en el proyecto de ley antimafias a puerta de la aprobación del informe para el primer debate.
6: Extorsiones, secuestros, narcotráfico y violencia son parte de una realidad que dejó de ser ajena para los ecuatorianos. Cada día vemos en titulares de medios de comunicación cómo las redes criminales buscan ganar espacio y generar miedo. Frente a este escenario, la Asamblea Nacional busca endurecer las herramientas legales para combatir el crimen organizado a través del proyecto de ley antimafias, que ya es analizado en la Comisión de Seguridad Integral. Su presidente, Inés Alarcón, explicó su tratamiento.
12: Bueno, esta iniciativa nace también de esta hoja de ruta que existe por parte del Ejecutivo y del Legislativo en atacar a las economías criminales, atacar el crimen organizado a través de asfixiar estas economías criminales que tanto daño le ha hecho a nuestro país. Y bueno, el proyecto, sí es cierto, cambia tres cuerpos legales importantes, la reforma al Código Orgánico Integral Penal, también a la Ley Orgánica de Extinción de Dominio y al Código Orgánico en la Función Judicial.
6: La iniciativa identifica seis frentes de acción: organización criminal, pertenencia y reclutamiento, economías ilícitas estratégicas, riesgo procesal, bienes y extinción de dominio, responsabilidad institucional. Estos son los principales problemas que enfrentamos los ecuatorianos todos los días. Por ello, esta propuesta de reformas legales. Conozcamos los principales cambios incorporados.
12: Es la tipificación de la pertenencia funcional a los grupos de delincuencia organizada, porque justamente lo que nosotros hemos podido determinar dentro de esta lucha que tenemos contra el crimen organizado es que se debe sancionar no solo a quien ejecuta, sino quien está detrás del crimen organizado, y por eso aquí hablamos de la pertenencia funcional. Hablamos acerca de la afectación patrimonial. Es importantísimo atacar estas finanzas ilícitas, que es con la que pagan esta cadena de valor, los controles procesales y las restricciones a las medidas sustitutivas. Deben haber motivaciones forzadas justamente para que no haya abuso justamente de las medidas cautelares.
6: Uno de los principales desafíos, según Alarcón, continúa siendo el sistema de justicia, considerado un cuello de botella que dificulta una respuesta efectiva frente al crimen organizado.
12: Sí, lastimosamente un sistema de justicia que se ha convertido en la puerta giratoria del crimen organizado, y es ahí donde debemos atacar, porque entendamos el sistema de justicia como una estructura también, como una estructura en donde hablamos de los operadores de justicia, pero también hablamos de quienes ejercen el derecho, y es ahí donde debemos actuar, y justamente por eso hoy estamos entregando una normativa clara, pero sobre todo conectada a la realidad.
6: La socialización de la propuesta legal ha sido importante para recoger aportes y fortalecer el proyecto. La Comisión de Seguridad prevé que en los próximos días ya se pueda contar con un informe para primer debate, que posteriormente será puesto a consideración del Pleno de la Asamblea Nacional. Informó Mariela Logroño.
0: Son las 12:47 y hoy en nuestro espacio de Visión a la Verdad tuvimos una importante invitada para hablar sobre el tema tecnológico en nuestro país. Ella es la directora ejecutiva, señores, de la Cámara de Innovación y Tecnología Ecuatoriana, donde hablamos sobre la digitalización de empresas, el uso de la inteligencia artificial, la innovación, empleo y nuevas oportunidades de inversión. ¿Qué pasa con nosotros que no aprovechamos que somos el país con los comodines más ricos del mundo para comenzar a digitalizarlos? ¿Qué está sucediendo? Ella lo explica.
13: Trazabilidad de la tecnología para que estas exportaciones, para que este aumento del desarrollo económico del sector atunero, pesquero, siga siendo sostenible y sobre todo crezca aún más. Eso es lo primero, ¿no? Entonces, entendemos que el anterior año se exportó más de $2,500 millones en el tema pesquero. Sin embargo, es importantísimo hablar de qué pasa con la tecnología y por qué estamos aquí. Entonces, la Cámara viene a ser este puente entre las grandes industrias y la tecnología. ¿Cómo desarrollamos tecnología en las industrias para que los productos, la calidad sea eficiente, para que los procesos comerciales tengan mayor impacto? Y es ahí donde nosotros entramos. Cuando hablamos de la provincia, me hacía la pregunta cómo estamos en temas de tecnología en la provincia, es importantísimo porque Manabí es la tercera provincia con mayor uso digital del país, es decir, que los ciudadanos de Manabí ocupa muchísimo internet. Lo importante es entender para qué lo ocupamos todos los ecuatorianos, no solo en la provincia de Manta, ¿no? Entonces, en la provincia de Manabí, en la ciudad de Manta. Lo importante es entender que este acceso a la digitalización nos permita desarrollar oportunidades, empleo, formación, educación, capacitación. Y cuando tenemos esas vertientes principales en el acceso a la digitalización, creo que tendremos, y estoy convencida que tendremos un país y una provincia aún más desarrollados.
0: Dentro de este proceso, de esta investigación, de ese análisis que tú realizas, ¿cómo están, por ejemplo, las empresas manabitas? ¿Están invirtiendo realmente en procesos de digitalización, en inteligencia artificial, o todavía nos mantenemos en el discurso?
13: Mira, las grandes industrias lo están haciendo, las grandes industrias pesqueras y atuneras sobre todo lo están haciendo, tienen una tecnología de punta. Sin embargo, es importantísimo hacer este llamado también a las industrias ecuatorianas, no solo en la provincia de Manta, a que inviertan y crean en el sector tecnológico ecuatoriano. No es necesario importarlo, tenemos aquí absolutamente todos los servicios tecnológicos, software, inteligencia artificial, procesos de Scrum de calidad. Y eso es importante. Ahora entendemos también que en el Ecuador la mayoría de empresas en temas de digitalización y tecnología vienen a ser medianas y pequeñas de empresas y MIPYMES, ¿no? Entonces, lo importante es lograr que estas empresas sean sostenibles en el tiempo, y para eso también se encuentra la Cámara de Innovación y Tecnología, para acompañar en temas de información, en temas de capacitación. Cuando me hablas de la inteligencia artificial, yo creo que estamos en un proceso de maduración en inteligencia artificial, y esto no es malo. Esto es positivo porque cuando estamos en este proceso logramos aprender para qué nos va a servir la inteligencia artificial, ¿no? Y la inteligencia artificial de ninguna manera elimina el trabajo del humano, fuentes de empleo, todo lo contrario. Lo que tiene que hacer es aportar a que el talento sea mucho más eficiente, a poder operativizar los tiempos y a poder lograr los resultados que esperamos mediante investigación, ¿no? Entonces yo creo que en Ecuador aún estamos en una etapa de maduración. Sin duda alguna, aquí también viene un tema importante, la regulación y la política pública en temas de tecnología, ¿verdad? Entonces, desde la Cámara de Innovación y Tecnología hemos trabajado en varias políticas públicas. Hablemos de ciberseguridad, por ejemplo, la ley de ciberseguridad, las fintechs, que son estas áreas digitales financieras, y ahorita viene el Reglamento Nacional de Inteligencia Artificial, en donde también vamos a entrar a trabajar, porque lo importante nuevamente, y vale mucho la pena repetirlo, es que la inteligencia artificial se tiene que usar de manera ética y responsable, no solo en las industrias, en los gobiernos y en todos los sectores.
0: Cuando hablas de todos los sectores, para mí es importante hacer un énfasis aquí, porque lamentablemente sí existen brechas sociales.
13: Aún existen, sí.
0: El tema, por ejemplo, de las zonas agrícolas. Ayer, dentro del evento, pronunciaba la señora Lucía Fernández de que Manabí tiene el mejor plátano.
13: Así es.
0: El mejor cacao, las mejores flores, que Manabí tiene los mejores comodines del mundo, pero que no están pasando por un proceso de digitalización. La mano de obra todavía se hace de manera muy orgánica, No hay un tema de un proceso. Entonces hay una brecha tecnológica bastante fuerte todavía en nuestra provincia. Y siento que ahí viene un tema de mitos y verdades. Muchas personas todavía dicen, no, es que la IA nos va a reemplazar, y comienzan a hacer rechazos. ¿Qué le dirías a este tipo de personas? ¿Cómo comenzar a cambiar eso? En la zona agrícola, nuestros productores necesitan mejorar la calidad de sus servicios, y lo pueden hacer porque ya están los equipos tecnológicos para hacerlo, pero no lo utilizan. ¿Por qué?
13: Bueno, yo creo que aquí existen dos temas importantes. Primero es el acceso a la tecnología y la digitalización, ¿no? Que es parte de un derecho actualmente, y el segundo es la educación en tecnología, ¿verdad? Entonces, el primero es cómo logramos que llegue la tecnología, y segundo, cómo logramos que se utilice de manera adecuada para, supongamos, la agroindustria. Nosotros a esto le llamamos el agrotech, ¿verdad? La tecnología con agricultura. ¿Cómo logramos que estos pequeños productores puedan implementar tecnología que muchas veces la percepción es de un costo alto? No siempre es así. En donde puedan optimizar, supongamos, el riego mediante tecnología, en donde puedan revisar el tema del clima mediante la tecnología, el uso de suelo mediante tecnología, y esto les permita ser mucho más eficientes, más rápidos en la producción, y también lograr hasta una intermediación justa, ¿no? Hasta un comercio justo. Para esto te tiene que servir la tecnología. Mira, hay iniciativas sumamente importantes importantes. Desde CITEC fuimos parte de una iniciativa que era una organización internacional, un multilateral, con un gobierno autónomo descentralizado, con la Cámara de Innovación y Tecnología, en donde se capacitó a pequeñas agricultoras, mira tú, pequeñas agricultoras mujeres del área rural en temas de digitalización para que puedan producir mucho más y tengan esta capacidad de negociación al momento de vender sus productos. Mira qué importante es la tecnología en el tema del agro. La tecnología se ha vuelto tan ya transversal a todas las verticales del país y por eso vemos necesario llevar este mensaje, es decir, que la tecnología tiene que ser usada de manera ética, responsable, que tiene que existir acceso a la tecnología, pero que sobre todo tenemos que hablar de una alfabetización de la tecnología a nivel nacional, que es parte de un derecho no solo de los niños y de los jóvenes, sino de los adultos mayores. Hablemos del tema financiero, Tania, que también es importante. ¿Cómo acceden los adultos mayores a una bancarización digital? ¿No? Entonces, desde ahí tenemos que hablar de la importancia de la capacitación a todos los ciudadanos y a todos los ecuatorianos para que puedan tener acceso a la tecnología.
0: Pero también dentro de esto de esta disputa está el tema de que la transformación digital es muy costosa. ¿Qué tan cierto es esto?
13: Mira, yo creo que actualmente frente a las verticales importantes del país es el acceso digital. El mismo Mintel lo ha dicho, bueno, ya no es Mintel, ahora es MIT con las fusiones gubernamentales, de cómo logramos generar acceso a la tecnología hasta los últimos rincones del país. Nuevamente, esto no tiene que ser un privilegio. La digitalización y la tecnología tiene que ser parte de los derechos fundamentales. ¿Por qué? Porque te da acceso a la formación, a la educación, porque te da acceso a la igualdad, a la democratización, como nosotros le llamamos, para que llegue a todo el mundo. Entonces, sí creo que es una responsabilidad muy pendiente del Estado, de la empresa privada, por eso como Cámara representamos a más de 300 empresarios en temas de tecnología, a los organismos multilaterales. Es decir, yo creo que esto se vuelve un trabajo de todos en donde logremos hacer que la tecnología se vuelva la puerta abierta a cambiar una sociedad.
0: Y esto es sumamente importante. Al hablar de la democratización, insisto, todavía hay muchos mitos y verdades sobre el tema de la transformación digital y creo que hay que ir rompiendo sobre todo esos estereotipos que nos estamos inventando nosotros mismos como seres humanos, cuando en realidad la innovación tienen que ir a la par con el tema de las políticas públicas, con la transformación digital. Entonces siento que aquí deben articularse no solamente ustedes como gremio, sino que también se deben articular otro tipo, por ejemplo, a nivel de territorios locales. Me gustó escuchar esa articulación con una institución internacional, con un gobierno local y también una asociación, quienes deberían dar las facilidades. ¿Cómo apostar a eso? ¿Qué podríamos decirle, por ejemplo, ya que Manabí tiene 22 cantones, a los gobiernos locales, para que en sus planes de trabajo comiencen a invertir en este tipo de temas?
13: Sí, bueno, yo creo que la articulación de varios actores tiene como resultado cosas muy positivas para la ciudadanía y esto hay que verlo de manera integral, ¿verdad? Y tú hablabas justamente de los gobiernos locales y de los 22 cantones y aquí es un llamado a todos aquellos quienes ahora van a pasar por procesos democráticos y de elecciones, que en sus planes de gobierno pongan como prioridad el acceso a la tecnología, a los ciudadanos, ¿no? Y para esto tienen que articular quizá con el propio gobierno nacional, quizá con organismos multilaterales que cuentan con fondos, y esto es importantísimo decir a los gobiernos locales, a quienes estarán al frente de una administración pública, que tienen que tener la capacidad también de captar estos fondos internacionales para la sostenibilidad, para la tecnología y para grandes proyectos de ciudad. Y es importantísimo integrar. La CITEC, la Cámara de Innovación y Tecnología, siempre será este actor que trabaje como puente entre la empresa privada, lo público, los GATS, el gobierno central, los multilaterales, y siempre cuentan con la Cámara de Innovación y Tecnología para estos grandes proyectos. Tenemos un equipo preparado desde la regulación, desde generación de proyectos, desde comunicación eficiente, desde todos los técnicos en temas de tecnología para hacerlo, y es ahí donde entra nuestro papel responsable con el país como gremio y representando a más de 300 empresas privadas.
0: ¿Como país podemos hablar de que ya existan ciudades inteligentes?
13: Creo que falta mucho para tener un Smart City, como lo llamamos. De hecho, actualmente existe un proyecto de Smart Cities más académico que va de ciudad en ciudad. Creo que falta muchísimo en temas de movilidad, supongamos, también en temas de conectividad en la movilidad. ¿Cómo logramos que la tecnología te permita esta conectividad en temas de movilización del propio ciudadano, en temas de reciclaje y, lo más importante para el ciudadano, en el tema de tramitología? Yo no encuentro aún un municipio o una alcaldía que realmente tenga esta digitalización de trámites para optimizar el tiempo del ciudadano, en donde mediante un link puedas pagarte un puesto predial, mediante el mismo link puedas pagar agua, luz y teléfono. Quién sabe, y ojalá se articule con el propio gobierno central, pero falta muchísimo por eso. Yo creo que ahí es importantísimo la interoperatividad de las instituciones públicas para que la tecnología te permita tener un servicio eficiente al ciudadano. Y a eso tenemos que llegar, y ojalá eso encontremos en los planes de gobierno de las próximas elecciones.
0: ¿Cuál sería tu sugerencia como directora ejecutiva para comenzar a implementar estrategias que permitan ir avanzando los gobiernos locales? ¿Hay alguna especie, por ejemplo, que puedan ponerse en contacto contigo y coordinar algún plan de gestión, algún plan anual para facilitarles el trabajo si es que tienen ese desconocimiento?
13: Por supuesto, yo creo que parte de la responsabilidad y ética de los tomadores de decisiones es tener una visión y un objetivo los 4 años que tendrán o si quieren ser más sostenibles al igual. Primero, creer en que existen estos productos, servicios tecnológicos en el país, ¿no? Y que existen muchas empresas que están listas para operar y para gestionar todos estos proyectos tecnológicos en el país. Eso es número uno. Número dos, lograr articular también a varios actores. La academia, supongamos, termina siendo bastante importante, Tanya, porque la academia tiene la responsabilidad de levantar datos. ¿Dónde hay que generar mayor acceso a tecnología? ¿En qué comunidades? ¿Por qué? ¿Cuál será el resultado? ¿Cuál será el plan piloto? Entonces, la academia tiene un punto importante aquí. Y la Cámara de Innovación y Tecnología, por supuesto, estamos para eso, para contribuir a la sociedad, para realizar investigación y análisis, para lograr ofrecer a todas estas más de 300 empresas, a los gobiernos que quieran implementar y que no quieran, que tengan la responsabilidad de implementar tecnología para brindar servicios, derechos a los ciudadanos.
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0: En Radiovisión te damos la hora, 13 horas con 29 minutos. 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

0: En Radiovisión te damos la hora, 14 horas en punto. 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

Yo creo en muchas cosas que no he visto, y ustedes también, lo sé. No se puede negar la existencia de algo palpado, por más etéreo que sea. No hace falta exhibir una prueba de decencia de aquello que es tan verdadero. El único gesto es creer o no. Algunas veces hasta creer llorando. Se trata de un tema incompleto porque le falta respuesta. Respuesta que alguno de ustedes quizás le pueda dar. Es un tema en Technicolor para hacer algo útil de la

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0: En Radio Visión te damos la hora, 14 horas con 31 minutos. 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
2: Sean bienvenidos a una nueva emisión de Visión al Deporte, para llevarles a ustedes todas las novedades en el ámbito local, en el ámbito internacional. Hoy estamos aquí desde el Estadio Jocay, se viene Copa Ecuador, que usted lo vive, lo siente a través de Radio Visión Maraví. Se viene el Delfín Sporting Club versus Juventud Italiana versus Delfín, claro que sí, partidazo que tenemos aquí en el Estadio Jocay. Vamos a saludar justamente al licenciado Ruben Reyes, que será el encargado del relato, del minuto a minuto de este gran compromiso. Licenciado, ¿cómo está? Muy buenas tardes.
3: ¿Cómo está, Adrián? Buenas tardes a usted. ¿Está Oscar Plaza de la Vega en la producción o está Dani Plúa en la producción? Los dos son buenos, ¿no? Los dos son buenos. Si se nos gusta, sería todavía estupendo, fabuloso, pero es que son como el agua y no se pueden congeniar de buena manera. Así que, señoras y señores, en ambiente de Copa Ecuador, acá estamos en el Estadio Jocay, poco público, eso hay que decirlo, poquísimo público para este partido en el Estadio Jocay, donde esperábamos mayor presencia de público. Es un día donde realmente hay trabajo, donde de igual manera las personas están trabajando y no hay, así se quiera venir al estadio, no hay para el partido. Oiga, vamos a decirle que Radiovisión está en el Estadio Jocay para transmitir este partido de octavos de finales por la Copa Ecuador, gracias a DirecTV.
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1: Muy bien, aquí estamos entonces, sí, para este partido por los octavos de final. El ganador de este partido enfrentará a Liga de Puerto Viejo. Debería estar por acá el profesor Javier Carvajal en cualquier momento, me imagino, porque saben que es el Delfín o es Juventud Italiana, el rival del conjunto de Liga de Puerto Viejo, ¿no? Y Javier Carvajal, que realmente siempre le ha gustado estar en estos partidos. Veo nuevos rostros en el Delfín. ¿Serán los nuevos dirigentes, los nuevos empresarios, Adrián?
5: Sí, licenciado Roberto Reyes, vemos aquí justamente que la gente ha llegado de a poco al estadio, poco a poco comienza a llenarse todo lo que tiene que ver el tema del palco, pero a pesar de eso sigue siendo muy, pero muy poca gente. Lo cierto es que el horario es poco habitual, pero este es un partido por Copa Ecuador y vamos a ver cuándo se vuelve a repetir un encuentro como este partidazo. Vamos con la alineación del licenciado Roberto Reyes, permítame, así que déjeme decirle con quién alinea el conjunto de Juventud Italiana, porque el conjunto de la Juve va con Giancarlo Macías Vélez con el número 77, sí, con el número 77 Giancarlo Macías. Aparece Gonzalo Miguel Gorosabel Alcíbar con el número 8, Juan Carlos Villacreces Espín con la número 9, Randall Solórzano con la número 10, Carlos Daniel Valencia Corozo con el número 18, Michael Montiel con el número 19, Ronnie Alonso con la número 30, David Macías con el número 51, Jerry Guerrero con el número 55, Ronald Peña Fiel con el número 60 y Kevin Moreira con la número 99. Así alinea el conjunto de Juventud Italiana, pero ¿cómo alinea el conjunto del Delfín Sporting Club dirigido por el Pechón León? Pues bueno, déjame decirle que va con Brian Heras en el arco con la número 21, Over Medina con la número 5, Kevin Álvarez con la número 7, Franco Ayunta con la número 9, Franco Periziolo con la número 11, el jugador Luis Castro con la número 16, Jefferson Arce con la número 31, Anthony Bedoya con la número 32, Luis Castillo con la número 40, Michael Reyes con la número 55 y Brian Hernández con la número 77. Hacia alinea el conjunto de la Juventud Italiana, hacia alinea el conjunto del Delfín Sporting Club. Déjenme decirle quién es el árbitro central. El árbitro central es el señor Alex Fabricio Cajas Torres. Asistente número 1 encontramos al señor Paul Patricio Palacios Peña Rieta. Asistente número 2 encontramos al señor Pablo César Monar León. En el cuarto árbitro encontramos a la señorita Daniela Solange Arroyo Álvarez. En el árbitro, justamente en el comisario, María Gordillo. En el oficial de seguridad también se encuentra Diego Arteaga. Delegado de control, Teddy Bravo. Oficial de seguridad 2, Gabriel Estupiñán. Licenciado Roberto Reyes, partido número 43. Así que vamos a ver cómo le va a este equipo. Muchos nos están preguntando cómo quienes están en la banca de suplentes, tanto de ambas escuadras. Pues bueno, déjenme decirles que en ambas escuadras va Juventud Italiana con Ronald Romero con el número 1, Juan Valencia con el número 4, Jimmy Sion con el número 7, Marlon Perea con el número 17, Diego Cardoso con el número 22, Oscar Cedeño con el número 24, Tito Chacón con el número 25, Jean-Pierre Zambrano con el número 28, Pedro Miguel Cedeño Jara con el número 50, Piero García con el número 57, Elkin Castro con el número 62, Justin Valencia con el número 69 y el conjunto del Delfín Sporting Club en la banca de suplentes tiene al señor Benjamín Cárdenas, José Pepe Cárdenas también con el número 22, Darío Aymar con el número 3, Eric Zúñaga con el número 14, Enzo Rubio con el número 17, Jonathan Morocho con el número 18, Eric Yepes con el número 27, Jerónimo Heredia con el número 34, Thiago Saeta con el número 50, Carlos Vaquera con el número 51 y Kevin Ushiña con el número 78 y finalmente Leo Tenorio con la número 99. Así están las alineaciones tanto del Delfín como de Juventud Italiana y también quienes están en la banca de suplentes.
0: Hay que resaltar, Adrián, de que por lo menos hay un árbitro que dirige en la primera división del fútbol ecuatoriano. Porque los partidos anteriores eran incluso árbitros de segunda categoría. Ya también el nivel en la que se están enfrentando en esta etapa, octavos de final, amerita eso, porque ya hay mayor roce. Son partidos más bravos, como podemos decir. En todo caso, pues me parece bien por parte de la Federación Ecuatoriana de Fútbol de haber designado al señor Alex Caja, que no es uno de los mejores árbitros del fútbol ecuatoriano. Ha tenido fallas, ha sido criticado. Ojalá y hoy se ponga firme, ¿no? Aunque creo que no va a tener mayores problemas, porque a Juventud Italiana lo vi dos partidos, me parece. Los jugadores son tranquilos, no hay mayor situación que se pueda decir, son bravos, bravucones, y los Delfín tampoco. Entonces yo creo, eso además es un partido entre dos equipos de manta, que el que vaya a ganar justamente lo haga porque se desenvuelva mejor en el terreno de juego. Si es Juventud Italiana, bienvenido. Si es Delfín, bienvenido. Que sea un partido de la hermandad de dos equipos con historia, uno con mucha historia, con muchos años, el Juventud Italiana, el Juve. Yo recuerdo al Chico México, gran hincha, el hincha número uno, que venía con su campana y la tocaba y decía, ¡vamos mi Juve, vamos mi Juve! Qué épocas de antaño, ¿no? El gran ídolo del fútbol de Manta, el Juventud Italiana. Después desapareció del mapa y luego apareció de nuevo de la mano de los hermanos Mera o de la familia Mera. No, ahí está Johnny, de Stalin, de igual manera de otro de los Mera, José Pepe Mera. A ver, ya dice don Gerber Rodríguez. Saludos, don Roberto. Saludos, Adrián. Buenas tardes. Oiga, es un oyente realmente de los selectos que tiene Radio Visión. Está donde hay fútbol. Allí está trabajando, pero está receptándonos a través de su celular en la página de fe. Gracias, don Herbert Rodríguez, un gran oyente de Radio Visión. Esté donde esté, en el trabajo, en el vehículo, en el paseo con la familia, allí nos carga sintonía. Gracias, don Herbert Rodríguez, un abrazo. Entonces, decía de que el partido, esperemos que sea agradable para el poco público. Es que es un día jueves, de pronto un viernes, 6 de la tarde, pero un jueves 3 de la tarde. Alguien dijo, los que están vagos y no trabajan pueden ir al estadio. Pero no es que quieran ser vagos, sino que a veces no hay fuentes de trabajo. Allí están izando la bandera del Delfín Sporting Club General Norte. Ya llegó el hombre encapuchado. Y hay un poquito más de gente, ¿ah? Don Pepe Alonso no lo veo. Mínimo está trabajando. A Francisco López nos va a escuchar. Francisco me llamó, Francisco, justo cuando estaba entrando en la puerta. Oiga, qué problema realmente para ingresar. Qué desgano de la chica que está allí. Le dicen, yo le decía a Roberto Reyes Radio Visión, pasó otros dos señores por otra puerta, atendían a ellos, ya no hay atención a la prensa y la credencial. Por último revisaron este bolsito que cargo acá, donde cargo los radios, teléfono, micrófono, todo. Ábralo, mejor me llené de paciencia. Y mire que incluso corrobora el profesor Damián Valencia, ex futbolista profesional y también comentarista deportivo, y le dijo, me conversaba ya acá en la parte de arriba, de que, oiga, si ustedes llegan a la vez, va a ser peor. Si ni con el Delfín, ni con el Manta, que estén tantas y cuantas facilidades, pase, nada más, ya nos conocen hoy. ¿Sabes que venimos a trabajar? Pero las ganas de molestar, discúlpeme el término, de joder la vida. Los señores, estoy italiano, ¿cuándo van a cambiar? Creo que no van a cambiar nunca. Y eso vuelve apático al plantel. Así que, señores directivos, pongan mano fuerte en quienes hacen departamento de comunicación, de relaciones públicas. Dale un poquito de relaciones públicas, que a la prensa hay que respetarla, que a la prensa hay que darle las facilidades, el caso. Acá no venimos a estrobar a nadie, nosotros tenemos la cabina en donde nos encerramos aquí y aquí no salimos hasta que termine el partido, y termine el partido y nos vamos. Y no ocupamos puesto para nada. Y aquí llevamos la información, es a ustedes que nos escuchan a través del dial 650, a través de la www.radiovisionmaravi.com, la página de Facebook, la página de YouTube, de Radio Bolívar FM Calceta 94.9 en frecuencia modulada, de ritmo informativo. ¿Y quiénes son los beneficios? Son ustedes, oyentes. Y esas trabas tenemos que pasar acá. Dios mío. Y un equipo de segunda categoría, discúlpeme que no es que lo estoy minimizando, pero debería ser con más entusiasmo las cosas, de dar más facilidad. Oiga, venga por aquí, mire esto, lo de acá, tiene la alineación, tome, aquí le doy. Qué bien que se trabaja con el tal equipo, pero es todo lo contrario. Otro día no me invite con la Juventud Italiana.
5: Licenciado, y recuerde que en algún momento vinimos aquí nosotros a transmitir un partido contra la ciudad de un equipo de Pedernales, me parece, no recuerdo muy bien el nombre. Y también tuvimos ese problema.
3: Palmeira de Junín,
5: sí. Que me tocó ir abajo a ver y la alineación, porque no la habían mandado. Era insólito.
3: El Palmeiras la habían mandado,
5: equipo que aparentemente tiene menos poderío económico que Juventud Italiana. Y Juventud Italiana no pudo mandar la alineación a tiempo. Sí, y se acuerda que nosotros decíamos, bueno, este año vamos a ver si transmitimos más Juventud Italiana. Pero después de ese partido, licenciado, toditas las ganas se fueron. Y ya quedaron eliminados del ascenso nacional. Es decir, que les queda este partido y hasta el siguiente año.
0: Y no es que quedaron eliminados del ascenso nacional. Ni siquiera pudieron acceder al ascenso nacional. No clasificaron. Porque hoy era 4.
5: Juventud Italiana está prácticamente con este partido despidiendo el año. Y estamos a agosto.
0: Sí, está despidiendo el año. Se hacen malas cosas. Y no creo que sea por parte de la dirigencia, sino son de los mandos medios. Y ahí es cuando hacen quedar mal a la institución. Conozco a Pedrito Cereño Gando, el popular Gando, ¿no? Pedro Cereño Mera, gran hombre. Recuerdo desde cuando él era joven, yo un muchacho en el barrio San José, nos criamos casi allí, fuimos vecinos. Por eso lo conozco hace rato a él como un amigo de barrio, ¿no? Y es una gran persona con su edad. Y él no maneja el equipo, es el hijo. Sí soy amigo ahí de que cómo fue, como dice, de esos amigos nomás que cuando nos vemos, nos encontramos y nos saludamos, hola, ¿qué tal? Nada más, pero no amigo, por ejemplo, como el economista José Delgado, el ingeniero Jaime Estrada Bonilla, el ingeniero Jaime Estrada Medranda, como para mencionar algunos, el ingeniero Carlos Estrada Bonilla, ¿no? Que gente de fútbol de antaño y que tenemos una gran amistad, el ingeniero Pablo Emilio Macías García, que fue incluso gerente deportivo del Manta Fútbol, del Green Gross de esa época, don Jun Sugahara, hablar de mucha gente que pasó por la dirigencia de los equipos de nuestra ciudad, y somos muy buenos amigos, ¿no? Y todos, pero bueno, estas son las cosas que no nos dejan crecer, ¿sí? Pero repito, no los dirigentes, sino de quienes manejan los mandos medios, que tratan de ser protagonistas, y no son protagonistas, sino que hacen quedar mal al equipo, ¿eh? Ya salta el cuarteto de árbitros, señoras y señores, hoy hay una dama como cuarto árbitro. Si hay una dama, el árbitro central será el señor Alex Cajas, que está justamente designado. Vaya. Hola, ¿cómo está? Lucas Cornejo. ¿Cómo está? Es jovencito, mijo, ¿eh? Vamos.
6: Pero con hambre.
0: ¡Ah! ¡Qué bueno, mi hermano! Eso está muy bueno. Eso nos da un buen plus, ¿no? De que vamos a tener a un gran joven. Me avisa cuando ya estamos con todo, cámaras, luces y acción. A ver, Lucas Cornejo, bienvenido a la cabina de Radio Visión. Somos en el dial 650. Estamos en la www.radiovisionmanaví.com, las páginas de Facebook y YouTube de todas las plataformas digitales, Radio Bolívar, FM, Calceta 94.9 y Ritmo Informativo. Y estamos justamente en todas las toditas. Lucas Cornejo, ¿dónde viene? ¿Cómo llegó al Delfín? Bienvenido.
6: Bueno, primero que nada, ¿cómo están todos? Vengo de estudiante de La Plata, de Argentina. Nada, donde me enseñaron el no bajar nunca los brazos, el buscar siempre ganar. Y les deseo, que en esta etapa de mi vida voy a dar el máximo y poder sacar adelante a este equipo.
7: ¿De estudiante de La Plata te formaste en
6: Ayuda? Sí, me formé en Estudiante de La Plata, desde muy chico, desde siete años.
7: ¿De ahí no saliste a ningún equipo?
6: De ahí no salí de ningún equipo.
0: ¿Cómo se dio?
6: Hasta primera.
0: ¿Y debutaste en primera?
6: Debuté en primera.
7: ¿Ya? ¿Con quién jugadores te recuerdas?
6: Y mirá, ahora mismo está Fernando Muslera, José Sosa, Guido Carrillo, Santiago Casíbar. Referente muy grande, la verdad, del club, y tienen mucha historia en ese club, así que nada, siempre escuchando los mejores consejos de ellos y siempre aprendiendo.
0: El que escucha consejos a viejo llega, ¿no?
6: Tal cual.
0: Oye, una frase que me gustó, estás jovencito, Lucas Cornejo, ¿qué me dijiste?
6: No, que vine para acá porque tengo mucha hambre de ganar. Así que a dar el máximo.
0: ¿Qué te han contado del Delfín, de la ciudad, del fútbol ecuatoriano?
6: No, que es un club que pelea siempre, que por el primer objetivo es ganar. Y nada, venir acá a Manta es algo muy lindo, la verdad.
0: Te cuento, de pronto no está muy buen, en un buen año en la Liga Pro, pero este fue campeón en el 2019, vicecampeón en el 2017, participó en Copa Libertadores, llegó a octavos de final, le ganó al Olimpia en Paraguay, le ganó al Colo-Colo en Santiago de Chile.
6: Sí, yo sé que este equipo es muy capaz, muy muy lindo, y la verdad que tengo muchas ganas de ya sumar minutos.
7: ¿Ya entrenaste con el equipo?
6: Ya entrené toda esta semana, lástima que no pude llegar a este partido porque, bueno, tema papeles y demás, no pude inscribirme, pero nada, seguramente que para el domingo voy a estar al 100.
0: ¿Cómo te desenvuelves en la cancha? ¿Cuál es tu fuerte? Cuando a un jugador le dicen, ¿dónde te...? No, yo juego de marcador, de volante, de zaguero central, de mediocampista, hasta de... Yo ya digo, ese es malo.
6: No, yo juego de enganche, que remata el arco, que busca el gol, que arma juego, que ayuda al equipo a ir para adelante. Y nada, mi capacidad es esa, la verdad, esa de también recuperar, de ayudar para el equipo y nada, siempre para adelante.
0: Aunque hay muchos técnicos que dicen, ya no juego yo con los enganches, cuando los enganches son los que generan el fútbol, por más.
6: Y sí, son los que arman el juego, los que finalizan las jugadas, los que conectan a los delanteros con los mediocentros.
0: Te cuento, acá en el Manta Fútbol Club, el Manta Sport Club ya desapareció, el Delfín Sporting, han venido grandes jugadores, Gerardo del Totirrío, muchos jugadores que la rompieron, y entonces esperemos de que nos haga recordar y que sea ese enganche que se necesita acá, Lucas.
6: Sí, esperemos que me pueda destacar, y al fin y al cabo es lo mejor para todos.
7: ¿Y con qué llegaste acá?
6: No, llegué solo.
7: ¿Llegaste solo?
6: Sí, llegué solo con uno de mis representantes, un abogado. Y nada, seguramente ya mañana se va a ir y me deja solo.
7: ¿Y te quedas solo?
6: Me quedo solo, sí.
7: Ojalá te adapte.
0: Te cuento, hubo aquí un chileno, Ramírez. No, era argentino, Ramírez. Vino para el Manta Fútbol Club. Gran extremo por derecha. Muy buen jugador, pero vino solo, comenzó el sentimiento y se fue. Espero no suceda contigo.
6: Y no, obviamente es mi primera salida, sí, pero nada, lo que yo busco es jugar todo un año y nada, dar lo mejor de mí. Obviamente que si las cosas salen bien, van a ser mejor para todo. Y nada, tampoco que si también me va a ir mal, nada, lo buscaré a dar la mejor manera.
0: Claro, y con ello tratar de ir poco a poco adaptándote al equipo, lo que quiere el equipo. Arrancó el compromiso, pero estamos justamente con Lucas Cornejo, un diálogo importante. Ahora, aquí hay algunos argentinos, ¿ya has tratado con ellos o antes ya los conocías?
6: Sí, no, ya los conocía de antes porque he jugado en contra.
7: ¿Contra quién?
6: Contra Jerónimo Heredia, Enzo Rubio, y nada, la verdad que cuando llegué acá demasiado bien me trataron, me empezaron a preguntar cómo había llegado, cómo estaba, nada, me invitaron unos mates y nada, nos pusimos a charlar y la verdad que pegué demasiada onda.
0: No te puedo invitar a mate porque acá no tomamos mate.
6: No, bueno, pero ellos son argentinos igual que yo, así que compartimos la misma cultura.
0: Oye, pero qué importante que has encontrado compatriotas tuyos, eso como que un poquito aplaca el no estar solo, ¿no?
6: No, sí, eso sí, es esencial, esencial. Me ayudaron para hospedarme, para decirme dónde eran los lugares más lindos y nada, la verdad que me ayudaron demasiado, demasiado.
7: ¿Ya has recorrido la ciudad?
6: Todavía no,
7: pero
6: bueno.
7: ¿Primera impresión?
6: Pero mi primera impresión, muy linda la playa, el mar, y nada, la gente muy buena, muy buena.
0: ¿Y aquí entre nosotros y las mujeres?
6: ¿Cómo que es?
7: ¿La viste guapa, bella?
6: No, yo tengo novia, así que soy fiel.
7: Eres fiel, no eres como el compañero que está acá.
6: No sé.
7: ¿Y la novia está en Argentina?
6: Está en Argentina, pero bueno, pronto vendrá.
7: Ah, vendrá ya.
6: Vendrá,
7: ah,
6: y sí.
7: Oye, ¿tienes banana, tienes agua? Le dice que la banana es muy productiva, tiene mucha proteína.
6: Y ¿no? Sí, bueno, siempre busco alimentarme bien y descansar bien, que es lo esencial para poder rendir ahí adentro. Así que, nada, por ejemplo, si como mal, después claro, me van a empezar a putear, así que nada, hacer todo bien da sus frutos.
7: Uy, disculpa que tengo un pelado, pero tú eres avispado, hermano,
6: ¿no? Y bueno, ¿oíste? Bueno, hay que ser así. La verdad que es difícil, pero igual, siempre busco ser el mejor.
7: Y estamos en confianza para dar. ¿Sabes qué? Cuando me dijiste,
0: estás pelado, pero con mucha, este señor no ha comido, hay que invitarlo a comer, y no, abre de grandeza y de triunfar.
6: Sí, así que nada, un saludo a todos los cetáceos y vamos arriba, vamos a ganar.
7: Lucas Cornejo, bienvenido a Manta, triunfa Lucas Cornejo, triunfa el Delfín y triunfa la ciudad de Manta. ¿Eh?
6: Muchas gracias.
7: Y esta es tu casa, acuérdate que aquí te vamos a apoyar y te vamos a levantar cuando tratas de caer.
6: Que así sea entonces, que yo voy a dar el máximo acá.
7: Vaya situación de mano. Listo, chao.
0: Hagan, listo. Lucas Romero. Lucas Cornejo, digo. Lucas Cornejo, argentino volante de enganche que nos hace ilusionar para tener el volante de enganche que necesita el Delfín Sporting Club. Señoras y señores, ya arrancó el compromiso, pero estábamos... Una entrevista importante. ¿Le gustó la entrevista?
6: Sí, yo primero voy caminando y fui a buscar a otro señor para ver a quién me encontraba y bueno, subiendo la escalera me lo encuentro y le digo, Lucas, ¿cómo estás? ¿Todo bien? Soy Adrián de Radiovisión Manaví, ¿quieres unas palabras? Vamos, de un solo.
7: Ah,
0: accede a la prensa. Esos son los jugadores que van a triunfar.
5: Así es, licenciado Roberto Reyes. Esperemos que le vaya muy bien por el equipo, por la ciudad, por el fútbol ecuatoriano.
0: Debería ser capitán de barco porque lanza la red y pesca y, no, y pesca algo bueno, como Lucas Cornejo. Bien, señoras y señores, estamos en el fútbol. Ahí está don Herbert Rodríguez, don Francisco López. Escucharon a Lucas Cornejo, tiene hambre, pero hambre de victoria, de triunfar con el Delfín, dijo a la familia Cetácea, la hinchada Cetácea, se quiere meter a la hinchada al bolsillo, así que quería jugar acá. Es difícil que jugara, no alcanzaron a habilitarlo, pero espera que el domingo esta vez, ¡upa!, remataba Brian Era, le sacaron el guante, fue atrevido este Juventud que italiana, estaba rematando Randall Solórzano, pero estuvo bien ubicado el portero Brian Ramírez y bloqueó esa pelota que se iba con destino a red. Señoras y señores, ya se juegan cuatro minutos del primer tiempo. Cero tiene el Juventud Italiana, casa de local. Cero tiene el del Pique Sporting Club. Ahí le están llamando la atención. El señor Alex Caja llama, me parece, a Ronald Peñafiel. Algo hizo, que no discuta con el asistente. Ahí está, clarito. El señor Alex Caja, sí, al 60. Nada menos y nada más que a Ronald Peñafiel, que está de zaguero central. Aquí estamos, señoras y señores, oyentes de Radio Emisión, a través de la www.radioemisionmaravi.com, nuestra página de Facebook y YouTube, y del dial 650 en amplitud modulada, al igual que también para Radio Bolívar FM Calceta 94.9, en frecuencia modulada, ritmo informativo, tu medio digital. Gracias, don José Luis Mejía Cano, que nos permite estar en el dial 94.9. Saludos para mi estimado compadre, don Jorge Ignacio Rodríguez, en New Jersey, para su esposa, la señora Erenia Cereño, para su hija Mayra Rodríguez Medina, político Paul Medina, Sioneta, Gitán, Leán y Mía. Se va la Juve va por Randall Solórzano por el costado derecho, lo patrulla Luis Castillo, pone la pierna, evita que la pelota la toque él y se va para un saque lateral que favorece al conjunto el Delfín Sporting Club. Luis Castillo va a sacar por el costado izquierdo. Señoras y señores, arranca el partido, va a octavos de finales de la Copa Ecuador. Señoras y señores, arriba Franco Ayunta peleaba con uno, con dos, corre el esférico al Jefferson Arce en primero, estaba el número 51 sacando por ese costado justamente el marcador, el zaguero central, que es el 51. Se trataba de David Macías. Ahora la toca Randall Solórzano por otro costado para el número 69. Estaba por ese costado. La pelota, ¿quién la tiene? Randall todavía.

0: desorden total.
1: A ver, se cambia de balón. Se cambia de balón. Ahí está. Mire, porque mandan Macías y Giancarlo, 77. Gorosabel, 8. Villacrece, 9. Villacrece es delantero. Y lo mandan como segundo, como que fuera zaguero central. Bueno, el 55 es que está marcando el costado izquierdo. El 55 es Jerry Guerrero. Jerry Guerrero, entonces, es el que marca la izquierda. Vamos a ver. Guerrero, 55. Y tengo que ir ubicando uno por uno. ¿Sí? ¿Usted quiere comentar o ya está? Está subiendo. Sí. Suba nomás, no se preocupe. Que yo acá me desenvuelvo. Mi lengua tiene para largo, va a recorrer, no se preocupe. Arriba, Randall Solórzano. Solórzano picó por el costado. Jefferson Garza no llega. El que está llenando es Ronald Peñafiel. Juega, toca con el número 8, que juega rápidamente otra vez para Ronald Peñafiel, el zaguero central, que juega por el otro costado. Aquí está Macías en el medio campo. Deja para el jugador Alonso. La tiene Alonso, otra vez toca con el número 30, es Alonso Ronnie Alonso para el número 55. ¿Se trata de quién? De Guerrero la abrió por otro costado. Aparece el número 8. Y Anelita, ¿cómo está? Ya mismo viene por acá a visitarnos. Señoras y señores, estamos aquí en el estadio Coca y juega el Delfín con Juventud Italiana. Arriba, oiga, el que está tocando, rotando la pelota, es Juventud Italiana, ¿eh? El que toca por ese costado. Aparece el 55, se trata de Jerry Guerrero. Guerrero toca, juega rápidamente en el medio campo con el número 18. ¿Quién la juega por eso? Valencia, Carles Valencia juega por la derecha. Aquí se va Juventud Italiana con Guerrero la iba a ubicar por ese costado, casi pasa Montiel Michael, pero ya cierra bien Perinciolo, la tiene Perinciolo. Aquí está Franco Perinciolo para Jefferson Arce. Se va Jefferson ante la marca de King. Lo jalaba de la camiseta y falta, sí señor, lo jalaban de la camiseta al marcador lateral izquierdo y el árbitro dice quieto todo el mundo, es una falta que favorece al conjunto de Juventud Italiana. Así que Dani Plúa, para que usted se encargue a los 10 minutos a vender al país.
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1: Atento Dani Plúa, porque Radiovisión está en la Copa Ecuador gracias a DirecTV.
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1: Aquí estamos, señoras y señores, en los octavos de final de la Copa Ecuador, gracias a DirecTV. La tiene Randall Solórzano, el jugador del Juventud Italiana. Aquí está Randall, muy larga esa pelota, no la encontraba ni avioneta ni motoneta. La pelota se abandona el terreno de juego, es el lateral para el conjunto del Delfín. Luis Castillo va a sacar ese balón por el costado izquierdo, le dice al jugador, el asistente número 2, que es más atrás, pero no lo hizo caso. Arca para Jefferson Arce. Aquí está Jefferson, rebotaba la pelota en el jugador número 19, Michael Montiel. Es Montiel el que se corre por ese costado, señoras y señores. Sí, Montiel, el 19. Aquí tenemos que ir adivinando o cómo se ubican los jugadores. Otra vez, Franco Ayunta, la tiene Franco, entre dos, ya le marcó Randall Solórzano, hacia arriba corre la pelota, Over Medina, bien Over, hizo una jugada de pierna, lo dejó pagando a Villacreces, el delantero de Tito Elena, qué mala pegada, entrega de pelota, Are, Over, ay, este Over, ¿cuándo aprenderá a jugar, Adrián? Sí, Over.

0: Robert Medina, que viene para mí, licenciado Roberto Reyes, de tener un partido bastante aceptable contra el conjunto de Independiente del Valle. Pero este tipo de cosas, cuando hay que jugarla fácil, es lo que se está complicando. Y yo recuerdo tanto a ese jugador del Manta Fútbol Club, ¿se acuerda? Del zaguero central, que después poco a poco fue corrigiendo. Dagner Quintero, ¿se acuerda? Era muy rap, era furioso para jugar, salía mal y después poco a poco fue corrigiendo. Y mire, cada vez teníamos un jugador más completo. Yo tengo mucha fe en Robert Medina, vuelvo y lo reitero, lo vi jugar hace un par de años y me pareció fabuloso. Le ha costado adaptarse nuevamente después de la lesión, pero yo creo que con trabajo, con sacrificio, ahora tiene que poner de su parte también.
1: Sí, señor. Oiga, y acá a ver, este es el equipo titular, ¿no es cierto?
0: Sí.
1: ¿Ya? A ver, y yo no veo a... aquí está al 9 Villacrés. Es que está acá abajo.
2: Está por números.
1: Está por números, sí. Te lo salva también. Bueno, va el portero Jean Macías. Ah, ya. Bueno, Jean Macías, el portero de Juventud Italiana, juega hacia arriba, toca para otro Macías, de Macías, Macías, la perdió Macías. Aquí está Luis Castro, pégale Castro, le va a pegar Castro, te demoraste su mundo y no hay nada. Le quitaron limpiamente la pelota al árbitro Alex Caga, estaba cerca del lugar, no pitó absolutamente nada. Hacia arriba la pelota está llegando para el jugador Ronald Peñafiel. Peñafiel jugaba por ese costado, le quita limpiamente Luis Castillo. Va Castillo por el costado izquierdo, va a sacar el centro. ¿Quién llega? Michael Reyes, lo puro conecto. La de cabeza, porque antes el 51 llegaba David Macías, envía el esférico al tiro, tiro, tiro, tiro, tiro de esquina.
3: El árbitro pita. 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
0: Primer tiro de esquina del partido, el primero para el Delfín Sporting Club. El cobro se prepara Michael Reyes y también Franco Periziolo.
1: Michael Reyes y Franco Parinciolo están tras de la pelota, señoras y señores, para cobrar el primer tiro de esquina del partido. Favorece al Delfín Sporting Club. Prepara la palanca, como dice el maestro de maestros del relato a nivel nacional, Roosevelt Barrazueta León en Loja. Saludamos en la ciudad musical del Ecuador, como es loca, al maestro Roosevelt Barrazueta León. Gracias, maestro, un abrazo a la distancia. Va Perinciolo, va Michael Reyes, es Perinciolo con la palanca izquierda, si es Michael Reyes con la palanca derecha. Pero el árbitro, amarilla para el jugador Anthony Bedoya, le mostró amarilla, la segunda le saca la roja, le dijo: bueno, hay que jugar tranquilo, muchachos. Son dos equipos de Manta. A ver, después van a ir expulsados, van a salir expulsados y no van a ir completo para jugar contra la Liga de Puerto Viejo. Vamos al tiro de esquina. Alex Caja dice que controle el reloj. ¿Qué que dice? Controle el reloj, que hay cambio. No sé qué es el mismo, explica el árbitro. Veo como director técnico. Perinciolo, Michael Reyes. ¿Qué digo? ¿Qué pitó allí? Que eran falta. Se viene acá a correr haciendo el protagonismo el señor Alex Caja.
0: Así es, licenciado Roberto Reyes. Vamos a ver finalmente qué es lo que pasa. Mientras tanto, déjame decirle que el partido ha estado bastante trabado en el medio sector. Inclusive, me parece que lo he visto mucho mejor a Juventud Italiana en estos primeros minutos que al Delfín Sporting Club. Vamos a ver cómo se organizan en el medio sector. Por ejemplo, lo vemos a Anthony Álvarez, que no tuvo un buen partido en el último que tuvo con la camiseta Cetacia. Pero poco a poco ha sido esos futbolistas de la cantera que van a dar mucho de qué hablar. Y ellos, uno de ellos es el tema de Anthony Álvarez. Interesante cómo alinea el conjunto del Delfín Sporting Club. Está con un 4-4-2 bien marcado, teniéndolo justamente a Luis Castro en el medio sector con el jugador Anthony Álvarez Hernández por un costado, también a el jugador Luis Castillo, Michael Reyes por un costado. Me gusta esta alineación del Delfín Sporting Club, esperemos que lo sepa aprovechar.
1: Perfecto, se va Alonso, Alonso va a sacar el remate, totalmente desviado, le pedía Giancarlo Villacrés, no la entregó y se decidió a arrebatar el número 30, Ronnie se llama este señor Alonso, déjeme ponerle el nombre porque después le voy a decir Humberto Alonso, en homenaje a nuestro buen amigo a Humberto Alonso, el hombre de los jugadores atrás en la esquina de la Plaza Cívica. Saludos para Carlitos Mero también en San Juan de Manta, en la avenida Segunda y Calle Rosé.
0: Licenciado, ya está cerrado el mercado de fichajes de Ecuador, todavía no, ¿verdad?
2: Todavía no.
0: Entonces, mucho ojo, licenciado Roberto Reyes, porque estos futbolistas, cuando termine este partido, y si es que Juventud Italiana ha quedado eliminado, lo más seguro es que queden libres. Y así que ellos van a querer sobresalir en este partido, porque ¿sabe qué? Aquí del otro lado está Pechón León, que le gusta mucho apoyar a los jugadores jóvenes, a los jugadores ecuatorianos, y por ejemplo, un Randall Solórzano, ¿por qué no un Adrián Guerrero? Y así sucesivamente podemos seguir hablando, ¿no? Peñafiel también. Entonces, mucho ojo con lo que puede llegar a pasar después de este partido, porque estos jugadores, en teoría, si es que tienen contrato, si es que han firmado por varios años, pero en teoría se podría decir que muchos de ellos finalicen este partido y se tendrán que despedir de Juventud Italiana.
1: Tiene toda la razón, Adrián Gavilanes. Entonces hay que ponerle mucho ojo a lo que puedan realizar los jugadores de el Juventud Italiana. ¿Por qué? Porque justamente luego de este partido, si pierden, quedan eliminados y pueden optar por cualquier club del fútbol ecuatoriano, tanto en la Serie A como en la Serie B. Aquí estamos, señoras y señores, ese el estadio que hay, el partido entre el conjunto de El Delfín y Juventud Italiana, o Juventud Italiana Delfín, porque el que hace de local es el equipo italiano, es el equipo de Manta, el Juventud Italiana. El partido empataron 0-0. Vamos a marcar, vamos a registrar el tiempo de juego.
5: La pelota va rodando y el tiempo va pasando.
1: Ahora 17 minutos en el primer tiempo. El primer cuarto de hora se cumple en el estadio Cocay. Se lo tiene Juventud Italiana, se lo tiene El Delfín. Aquí está Alonso, Ronnie Alonso. No hubo nada. Vuelve a arrebatar la pelota Alonso. Ve Alonso, sacó el centro de altura. Aquí está Villacrece. Villacrece tiene que salir. Tiene que salir. Brian era disgustado. Está Anthony Bedoya reclamándole a Brian Hernández.
0: Así es, licenciado Roberto Reyes, y no olvidemos que para este compromiso no hay VAR, porque por ahí después uno va a salir que revisen esa jugada en el VAR, y aquí no hay VAR, el único VAR es aquí el que está en el estadio, donde venden agua, donde venden cola, pero aquí no hay VAR. A partir de los cuartos de final me parece que van a implementar el VAR, licenciado Roberto Reyes.
1: Perfecto, don Gerber Rodríguez dice, buena entrevista, don Roberto. Ah, la de Lucas Cornejo, ¿no? Nuevo jugador de enganche para el Delfín Deportivo. Todo lo bueno que venga al equipo, bienvenido sea. Ah, ya, esto por Lucas Cornejo, ¿no? Don Hugo Alberto González, saludos, don Roberto. Vaya adivinando qué posición está cada jugador que gane el mejor. Hoy estamos con el llanero solitario en la transmisión. Hoy están como el llanero solitario en la transmisión. Ah, ya, perfecto. Dice, ¿quién? Apareció don Pepe Alonso, usted que lo estaba reclamando, Adrián. Mi pana, aquí escuchándolo en casita. No fui al estadio a apoyar a mi Delfín. Ando con daño, de estómago. ¿Qué habrá comido también don Pepe Alonso? ¡Corre, corre al baño! Ya, el domingo dice, estaré presente con AUCA, ok, ojalá gane mi Delfín. Bien, don Pepe Alonso, que se recupere. Don Carlos Alberto Lucas Rivera, caramba, el hombre de Colorado. Gracias, don Carlos Alberto Lucas Rivera. Dice, saludos a don Roberto, lo escucho desde Colorado City, parroquia del Cantón Montecristi. Gracias, un gran oyente de la radio, don Carlos Alberto Lucas Rivas en Colorado City. Para Francisco López en la cumbre, es número 2 también, no, está en el estadio. Sí, me dijo que venía al estadio y traía un radio para escucharnos a través del dial 650. Así que don Francisco, don Pancho López, gracias por escucharnos, la people de Radiovisión. La tiene aquí el Juventud Italiana. Alonso busca la pelota, saca Brian Hernández, la rifa, va a llegar por ese costado. La gente de Juventud Italiana, el número 19, va a sacar el centro, ya lo hizo. Primero Over Medina, sacó de buena manera, corre la pelota por ese costado, aparece nada menos que Montiel, el 19, deja hacia atrás, toca para Macía. Aquí está uno de los zagueros centrales, se llama Aravix, apellida Macía, entrega para Valencia, la tiene Valencia cortito, deja para quién, para Randall Solórzano, este para Villacrés rota la pelota, abrió por la derecha, pero no le entendió nunca el marcador lateral por derecha, Montiel, la pelota se pierde para un saque lateral, favorece al conjunto de El Delfín Sporting Club. Así que don Dani Plúa, usted venda al país.
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1: 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Gracias, Dani Plúa, porque estamos en Radio Visión en la Copa Ecuador, gracias a DirecTV.
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1: Ahí estamos, sí, en octavo de final de la Copa Ecuador, gracias a DirecTV, señoras y señores. Saludos, don Hugo Alberto González Espinosa, dice, si Delfín sigue con esa defensa, el domingo papá Auca la baila. Parece que el equipo de primera de la Juve no se le ve nada de juego a mi Delfín. Parece de primera la Juve y en cambio el Delfín no se le ve nada. Totalmente de acuerdo, don Hugo Alberto González de Pirosa, que nos está escuchando aquí en Radio Visión. La toca Valencia. Valencia juega ahora con Randall Solórzano hacia arriba. Está sacando primero Lucho Medina. Lucho Medina saca medias porque va Villacres desde atrás. Valencia buscaba el cabezazo. Over Merino rechaza para el conjunto. El Delfín Sporting Club. Randall Solórzano deja para David Macía. Macía para Valencia. La tiene Valencia. Valencia corre la pelota por ese costado. Aparece para Guerrero. La tiene Jerry Guerrero. Guerrero deja para Randall Solórzano. Solórzano, este toca, juega la pelota, ¿con quién? Con el número 8, era Grosabel. Grosabel para Alonso, Alonso para Grosabel, Grosabel la jugaba para quién, otra vez para Alonso, aquí está Ronnie Alonso, la perdió Michael Reyes, la gana, deja para quién, para el jugador Jefferson Arce, marcaba primero Alonso, el número 8 era Grosabel, marca de buena manera, deja para Randall Solórzano, este para Ian Carlos Villacres, Villacres va a sacar el remate, no se decide, lo toca por la derecha para Montiel, corre Montiel, a ver Montiel, va a sacar el centro Montiel, todavía se metió en 18 yardas, sacó el centro, primero Over Merino está rechazando, desde atrás aparecía la gente de Juventud Italiana, era el número 19, Montiel, que se decidió a rematar, pero salió totalmente desviado, el esférico se pierde para un saque de gol, favorece al conjunto de Juventud Italiana. El domingo estaremos en el Estadio Jocay de nuevo, el domingo estaremos en este camino para el partido Sociedad Deportiva Aucas frente al Delfín, o Delfín frente al Aucas. ¿Quieres el partido, Adrián?
0: Licenciado Roberto Reyes, déjeme decirles que el partido se disputará este domingo. Sí, este domingo a las 3:30 de la tarde en el Estadio Jocay, Delfín versus Aucas. Pero el sábado, también hablando de los equipos manavitas, el Manta Fútbol Club visita a la Universidad Católica.
1: Ahí está entonces la actividad de los equipos de nuestra ciudad que en el marco de la Liga Pro Serie A y que usted la sigue a través de Radio Visión. Toca Montiel, deja ahora para David Macías, este para Grosabel. Grosabel abre por ese costado, aparece primero quién, otro Macías, ahora para Goro, Grosabel, y le pide Jean Carlos Villacres, deja para Valencia, Valencia abrió para Ronnie Alonso, la tiene Ronnie por el costado izquierdo, todavía Ronnie va a sacar el centro, la pierna de Hernán antes de Brian, otra vez toca para Valencia, Valencia lo tiene cortito al número 8, Grosabel, Grosabel deja para David Macías, el número 51, si se trata de David Macías, lo dejó pagando Franco Ayunta, vea Macías, 1, 2, 3 en el camino, qué bueno este muchacho, David Macías dejó para Grosabel, la tiene Grosabel, abrió por el otro costado, toca por ese costado, ¿para quién? Para Moreira, Yaré Moreira, Moreira dejó para Randall Solórzano, la tiene Randall, ahora para Villacres, Villacres que ha bajado a recoger pelota, para dando el Solórzano a los que saben jugar. Señoras y señores, deja para Corozabel. Aquí está Corozabel. Toca con Valencia. Abre por el costado izquierdo para el número 55. Es Guerrero. La tiene Guerrero. Guerrero la maneja. Valencia también sabe manejar la falta. Lo coqueteaba el señor Michael Reyes. Lo veo que ha perdido pelo. Es trencita que se ha hecho Michael Reyes.
0: Se ha hecho trencita, licenciado Roberto Reyes, y hay tiro libre peligroso para Juventud Italiana, sobre todo porque tiene a un especialista en la pelota parada, y se llama Randall Solórzano con el número 10. Ya se forman poco a poco las parejitas en el área. El árbitro central, el señor Cajas, está ubicando la barrera. Quien se va a ubicar es el señor Michael Reyes. Franco Periciolo parecía que se iba a ubicar, pero el señor Brian Era dijo que con uno era solamente necesario, era suficiente. Va Randall Solórzano con pierna izquierda al cobro. Ya se forman las parejitas en el área.
1: Arriba está Ronald Peñafiel, el zaguero central de Juventud Italiana. Va a cobrarla, aquí está el 10 Randall Solórzano, tiene que sacar a Bermedina, llegó para Giancarlo Villacrés, Villacrés sacó el centro, ya salió la pelota porque levanta la banderola el asistente número 2, que se corre por la tribuna nueva y determina un saque de gol que favorece al conjunto del Delfín Sporting Club. Señoras y señores, 27 minutos, poco fútbol hemos visto, ¿no?
0: Así es, licenciado Roberto Reyes, como lo veníamos diciendo, el partido ha estado bastante trabado en el medio sector. Vemos a Juventud Italiana, me atrevería a decir, mucho mejor que el Delfín Sporting Club, pero este fútbol y todo puede pasar. En este caso, cuando un equipo no logra consolidar esos ataques de defensa a gol y puede marcar la diferencia, o pues no haber atacado en todo el partido y marcar un gol con un contragolpe.
1: Mire qué inteligente este muchacho Moreira, disculpen, le digo muchacho porque son jovencitos, ¿no? Lo vio un poco salir, ¿no?, a Brian Era y sacó el rebate, pero lo encontró bien ubicado finalmente al arquero de el Delfín Sporting Club, Michael Reyes. Mire que lo enciman bien, ¿eh? Van enseguida a quitarle la pelota, y era Guerrero que le ganaba la pulsara a Michael Reyes, pero la pelota la recoge el portero, se trata de Brian Era. Señoras y señores, dice que vayan hacia arriba a estar y gustar a Brian Era por lo poco que están mostrando en la cancha los jugadores del Delfín, que son de Serie A, mientras que tú, Italiana, es de segunda categoría. Perinciolo, no reclame si le hiciste falta. Si le hiciste falta a el número 19, Montiel, entonces, ¿qué reclama? Siempre reclama mucho Perinciolo en la cancha. Dedícate a jugar, hermano. Y eso es, para eso lo han traído, no para reclamar. Aquí lo tiene Grosabel, la maneja Grosabel de acá para Randall Solórzano. Randall Solórzano trataba de buscarlo, pero Perinciolo la tocaba, pero otra vez va Yarek Moreira, juega por ese costado con Montiel, la tiene Montiel, Montiel todavía con la pelota, se la peñiscaba Over Medina, deja ahora para el 7 Anthony Álvarez, lo agarraban de la camiseta Carico, el árbitro Alex Caja, que no había absolutamente nada. Está sacando David Macías, largo, largo, lo buscaba Valencia, el que llega es Brian Hernández, Hernández la tiene. Se complica Hernández, hacia atrás con Anthony Beroya, el capitán de campo para Luis Castro, dice que vayan hacia arriba, todos están enconchados atrás y no tiene salida, el conjunto cetáceo lo reclama también Luis Castro, parece que no hay armonía en el equipo entre los jugadores, porque todo el mundo reclama en la cancha. Anthony Beroya la busca arriba para Jefferson Arce, la pivotea buscando a quien, a Michael Reyes, llega primero Guerrero, Guerrero dejó para Alonso, Alonso para Valencia, este para Randall Solórzano, Solórzano para Villacrés, Villacrés domina la pelota, Luis Castro le sacó el esférico, pero con falta el árbitro determina un tiro libre, por eso el Juventud Italiana, mejor toque de pelota para la Juve.
0: Usted lo dice muy bien, licenciado Roberto Reyes, Juventud Italiana está mucho mejor que el Delfín Sporting Club, y nuevamente la pelota parada parece un aliado estratégico para Juventud Italiana. Nuevamente el número 10, Randall Solórzano con la pierna izquierda, pero déjeme decirle, licenciado Roberto Reyes, que el equipo del Pechón León ya mandó a calentar a dos futbolistas, sí, dos futbolistas que están en la banca de suplentes, ya los mandó a calentar. Me parece que uno de ellos es Jerónimo Heredia, el otro es Thiago Saeta, y si el otro no estoy mal, es el jugador Stalin Morocho. Sí, son los tres futbolistas que ha mandado a calentar Juan Carlos León. Seguramente no está feliz con el desempeño futbolístico de su equipo.
1: Es que mire, lo decía, no juega nada. Lo decía don Hugo Alberto González Espinosa, no se le ve juego para nada al Delfín Sporting Club. Mejor está Juventud Italiana. Vamos al tiro libre. Aquí está Grosabel, no era Randall Solórzano, rechazaba con toro Franco Ayunda, Michael Reyes. Ahora sí la agarró Michael a Randall Solórzano, pero va Randall, la cambió agarrando, lo buscaba para Grosabel, lo busca Villacrés, se salía primero Brian Hernández, llegó Brian, protege la pelota Brian, Brian todavía se enrieda con el esférico, dos se le caen, deja, pierde la pelota ahora para Alonso, Ronnie Alonso, ahora para Goro, don Goro, Grosabel la tiene, Grosabel cortito para Solórzano, Solórzano Esparza, no. Rico para Alonso. Aquí está Ronnie Alonso. Este de acá para Guerrero. Aquí maneja Guerrero. Francisco Guerrero con Grosabel. Grosabel para Alonso. Alonso la tiene todavía. 1-12 en el camino. ¿Cómo juegan estos muchachos? Realmente que dejando buena imagen. Y eso que ya están eliminados del torneo de segunda categoría a nivel nacional. O no lo eliminaron, sino que no lograron clasificar. Aquí la tiene el Juve. La juventud italiana abrió para Guerrero. Aquí está Santiago Guerrero. Villacrece va a pegarle de cabeza. Y con la mano providencial saca esa pelota. Brian Eras, qué cerca que estuvo la Juve de marcar el primero. Adrián Gavilanes, y se lo merece.
0: El fútbol a veces también es de merecimiento, y vaya que lo merece Juventud Italiana. Gran corrida por el costado izquierdo. Aparece justamente el número 9, el señor Villacrece, es el número 9, con ese cabezazo, y le casi la manda a guardar. Si no fuera por Brian Eras, estuviéramos cantando la primera del partido. Pero qué floja marca en el juego aéreo del Delfín Sporting Club.
1: Sigue dominando Juventud Italiana. El que llega es Juventud Italiana. Nada para nada, Macías. El arquero Giancarlo Macías, pasado de vacaciones en Juventud Italiana. ¿Quién lo va a creer? Sí, el Delfín no ha llegado a inquietar a Macías, y Juventud Italiana ya ha inquietado en una oportunidad al portero Brian Guerra.
0: Licenciado, déjeme decirle que a raíz de esa última jugada, el Pechón León se enojó y mandó a calentar a otro futbolista. Se trata de Kevin Ushiña. Entonces le sumamos a otro más. Está el señor Jerónimo Heredia, está el señor Stalin Morocho, está Kevin Ushiña y está Thiago Osaeta. Son las cuatro variantes que podría ser el Pechón León.
1: Se enojó, sí. Bien enojado Juan Carlos, el Pechón León, es porque no ve al Delfín hacer absolutamente nada. Nada de nada. No aparece Anthony Álvarez, que lo hemos pedido, pero no pasa nada con Anthony Álvarez. No sé qué le va a pasar. El año pasado le veíamos buen pie, pero para nada. Andan perdidos todos los jugadores. Brian Hernández también lo veo totalmente perdido a Brian Hernández. Aquí la saca Jan Macías hacia arriba. Randall Solórzano no busca Villacrece. Juega Villacrece otra vez para Randall. Randall Solórzano dejó para Valencia. Aquí está Valencia. Valencia todavía le quita la pelota a Brian Hernández. Ahora sí, Brian. Hacia arriba se va con Michael Reyes, que también lo veo flojo. Evocando una frase de Renzo de Llena, un gran amigo, un compañero de Radio Visión. Aquí está Over Medina. Toca por el costado izquierdo para Lucho Castillo. A ver si despierta. Despierta Delfín. Va para Franco Parinciolo. Parinciolo de capar. ¿Quién? Para Arce. Jefferson Arce. A ver si comienza el fútbol. El Delfín Sporting Club. Deja ahora para Anthony Álvarez. Álvarez. Ah, ya. Muy bien. Vainilla. Señoras y señores, Brian Hernández. Hernández deja para quién. Se trata de Anthony Álvarez. Álvarez hacia atrás para Over Medina. Over Medina abrió para Lucho Castillo. Castillo le pide Franco Parinciolo, pero se le escapó la pelota. Se le escapó la pelota a Castillo y se convierte en un saque lateral. Favorece a Juventud Italiana. Vamos a marcar, a registrar el tiempo. Tiempo de juego.
5: Dame el tiempo de juego.
1: Ahora, minuto 34, 34 minutos, media hora más 4 minutos, se cumple en el estadio Cocay. El marcador de Casa Rosada, 0 tiene Juventud Italiana, 0 tiene el Delfín Sporting Club. Y cuando la pelota la envía a un costado, era Moreira, para el tiro de esquina me parece. Favorece al conjunto del Delfín con saque lateral. Vamos a ver qué dice el árbitro. Saque lateral simplemente. Señoras y señores, ya vamos a ir con los comerciales, tranquilos, Dani Plúa, porque el Delfín está atacando. Lucho Castro sacó el sabor, así ya nada. Mejor usted, Dani Plúa, venda al país.
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1: Hola, ahí estamos, claro que sí. Casa Rosario, un lugar mágico en Manta, se va a otro tiro de esquina para la Juve.
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4: 650M.
0: Cuarto tiro de esquina del partido, el primero para Juventud Italiana.
1: La cobraba, era Alonso, otro jugador del Delfín, envía el esférico para otro tiro de esquina.
3: 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Tiro de esquina.
4: 650M.
0: Quinto tiro de esquina del partido, el segundo para Juventud Italiana. Al cobro se prepara el número 30,
2: Alonso,
0: pero también está el señor Randall Solórzano con la número 10. Vamos a ver finalmente quién la cobra, licenciado. Algo pasó en el área, el árbitro, mire, parece que hay encontrones, licenciado.
2: Es el 9.
0: No, y también aparece el señor Ronald Peñafiel con Anthony Bedoya. Periciolo lo trata de calmar y le dice, cálmate, porque sabe que los perjudicados son del mismo Delfín.
1: Claro, sí señor, hay que tranquilizarse, va a cobrarse el tiro de esquina, segundo para la Juve, a ver, a cobrarla con la pierna, palanca derecha, la cobró, Brian era, saca ese esférico que llevaba el tiro de gol, sigue insistiendo Juventud Italiana con... Aquí está Moreira sacó el centro, Villacres se va a arrebatar, remató, y va a cantar el gol, pero no. Gorosabel sacó un remate potente, casi llega otra vez la primera de la Juve.
0: Avisa nuevamente Juventud Italiana y el señor Brian Neres tiene que ser amonestado, sí. Tarjeta amarilla para el señor Brian Neres. Yo a veces no entiendo el tema de los futbolistas, porque lo van a enfrentar en el cara a cara con el árbitro. El árbitro le saca la tarjeta amarilla y ahí se acabó todo ese nombrecito, licenciado Roberto Reyes. Déjeme decirle que gran jugada colectiva de Juventud Italiana, todo por el costado derecho. Cuando Franco Periciolo pedía una falta, aparecía justamente uno de los volantes de Juventud Italiana para rematar. La pelota se fue desviada. ¡Se viene Juventud!
1: Otra vez Juventud Italiana. Va Valencia por el castillo izquierdo. Es dominador absoluto. Arriba el centro. Yarek Moreira. ¡Qué chalaca! ¡Le pegaba bien! Estaba el portero Brian Eras. 38 minutos. Radio Visión transmite los octavos de finales de la Copa Ecuador gracias a DirecTV.
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1: Sí, señoras y señores, transmitimos la Copa Ecuador gracias a DirecTV. Don Hugo Alberto González Espinosa nos escribe y dice, créalo, que es una calamidad. Estos jugadores del Delfín, el exceso de confianza o agrandados con un equipo de segunda, lo está haciendo ver mal. Estoy viendo por la dueña de los derechos de televisión y qué desilusión verlo jugar. Gracias a don Hugo Alberto González que nos está sintonizando. Le baja el volumen al televisor y le sube el volumen a Radio Visión. Eso es lo que tienen que hacer justamente nuestros oyentes de la radio. Goranco Perinciolo, gana Franco Ayunta, otra vez, le pide Perinciolo, su compatriota, aquí va Perinciolo por el costado izquierdo, a ver si llega el del pincha con el centro, Michael Reyes, acaba primero, pero es falta de Michael Reyes. Están revolucionados, están sin control los jugadores del Delfín, o exceso de confianza, o son agrandados, como dice el Hugo Alberto González.
0: Me atrevería a decir, licenciado Roberto Reyes, que es el peor partido en la era Juan Carlos el Pechón León. Me atrevería a decir, no ha tenido ni una llegada a profundidad, no ha tenido un desborde, no ha estado en el uno contra uno. Realmente pésimo, pero pésimo partido de el conjunto de Juan Carlos León. ¿Qué será? Que no tuvo tiempo para analizar a Juventud Italiana, para ver cuáles eran sus fortalezas, cuáles eran sus debilidades.
2: es la gran pregunta que se hacen los hinchas Cetáceo. Y en especial, Juan Carlos, el Pechón León.
1: ¿Dónde compró esto? Porque acá dice, gane otro, reclame otro. Muy bien. Estábamos acá, justamente departiendo algo con Adrián Gavilanes. Aquí la tiene Michael Reyes, Michael Reyes. Gracias, Adrián. Muy buena atención. Y para Oscar no hay nada, para Dani no hay nada.
2: Para Oscar y para Dani solo hay mis deudas, si quieren.
1: Bueno, acá está la pelota con Giancarlo Macías, el arquero del conjunto de la Juventud Italiana. Toca ahora para Grosabel. Grosabel deja para Alonso. Alonso tiene, maneja la pelota, dejó pagando a Luis Castro. Ve a Alonso, le ganó la pulsera. Oiga, si esto le hace a los jugadores de Juventud Italiana de segunda categoría, entonces con Auca, yo lo veo que el Auca es favorito.
2: Sí, y recordemos que ya Juan Carlos el Pechón León no puede desperdiciar puntos en condición de local, ojo. Ya quedan pocas fechas, licenciado Roberto Reyes, quedan muy pocas fechas y el Delfín está lejos, lejos de ese 12º lugar que en teoría te asegura no descender este año. Pero mientras estés entre los 6 últimos, todo puede pasar en ese hexagonal. Por ejemplo, el Manta el año pasado estaba en el último puesto y fue el que terminó primero. Y si tú terminas primero, capaz también puedes terminar último. Entonces, esto es fútbol, todo puede pasar. Y el Pechón León en estos momentos, yo me atrevería a decir, licenciado Roberto Reyes, me atrevería a decir que él venía en busca de un torneo internacional. Ahora tiene que preocuparse por no jugar la Serie B el próximo año.
1: Qué calamidad de fútbol entonces con el conjunto del Delfín Sporting Club. Señoras y señores, estamos en el Estadio Cocay. 42 minutos del primer tiempo. Se lo tiene Juventud Italiana, se lo tiene Delfín, octavo de finales de la Copa Ecuador en el Estadio Cocay. Cuando lo hace Franco Parinciolo, no, es Franco Ayunta por la derecha. Franco Ayunta, ya le sacaron la pelota. Allí estaba Valencia de taco, hasta con elegancia los jugadores de Juventud Italiana. Saludos para Rossi desde Puerto Viejo, ya nos reporta sintonía junto a su esposo y sus hijos y sus nietos en Puerto Viejo. Gracias, la sintonía dice, esperando a ver cuál será el rival de Milica de Puerto Viejo. Muy bien, entonces, gracias por la sintonía. Juventud Italiana sigue dominando. Señoras y señores, estaba en el Estadio Cocay en este día jueves, un horario inusual. Es la Copa Ecuador, que la jugamos aquí también en Radio Visión. La tiene, la juega, ¿quién la juega por ese costado? Peñafiel para Valencia. Valencia toca por otro costado, por el costado izquierdo. Aparece Guerrero, Francisco Guerrero, otra vez para Valencia. Aquí está Valencia, hacia atrás con David Macías, Macías más atrás con otro Macías, su coterráneo. Se trata de quién, de Giancarlo Macías, el portero de Juventud Italiana. Va a sacar con la derecha, aquí está largo, largo el esférico. Anthony Verolla tiene que sacar de cabeza, la va a ganar el jugador Ronnie Alonso, la tiene Alonso, quiere pegarle, va a buscar panorama, ahora le pegó, bloqueaba Anthony Verolla, estaba sacando Grosabel, Parinciolo, estaba Jerry Moreira por ese costado, saca la pelota por ese costado, aparece en el medio, le dieron de codo, fue Lucho Castillo, no sé si lo vio usted, en el momento que saltaba con Moreira.
2: Sí, licenciado Roberto Reyes, déjeme decirle que ya se está cerca de cumplir los 45 minutos, vamos a ver cuánto adiciona el árbitro central, y mire, ese es el hijo del Pechón León, licenciado Roberto Reyes, para que tengan cuenta que se parecen muchísimo, en la espalda, por los costados, del frente, entonces se parece mucho el hijo del Pechón León. Creo que se vienen variantes en estos segundos 45 minutos, una vez que termine el compromiso. El Delfín no está para nada feliz, el Juan Carlos, el Pechón León tampoco.
1: Yo creo que de entrada, para no perder ninguna ventana, lo va a hacer los cuatro cambios, los que tiene allí practicando, ¿no? Kevin Usiña, que está Thiago Osaeta, está Morocho, ¿y cuál es el otro? Ah, y Heredia, son los cuatro que podría ingresar en el segundo tiempo y él le quedaría nomás un cambio. Randall Solórzano dejó para Jan, estaba Giancarlo Villacrés para Yarek Moreira. La tiene Yarek, va a sacar el centro del costado derecho. Corre la pelota, corre el jugador, dejó para el jugador Ronald Peñafiel buscando a Randall Solórzano. Estereca para Grosabel, la tiene Grosabel hacia arriba, estaba adelantado Villacrés, por eso no participa de la jugada. 45 minutos, tiempo completo del primer tiempo. A ver cuántos adiciona mañana el juez central de este partido, el señor Alex Cajas, que dirige sin mayores contratiempos. Over Medina, deja para quién, para Lucho Castillo. Castillo marcaba primero. Yarek Moreira, la toca la pelota Lucho Castro. Castro deja en el medio campo. Ahora para Franco Parinciolo. Parinciolo para Franco Ayunta. Ayunta toca, juega la pelota. Ayunta la entregó totalmente mal. Se aprovecha de esto Valencia. Valencia le dejó para quién, para Villacrés. Muy larga la pelota. Le marcaba amigo Over Medina. Deja para Jefferson Arce. Arce para Michael Reyes. Por la derecha, aquí está Michael con el número 55. Quiere decir Xavier por la izquierda, por la derecha, lo marca Guerrero, atrás con Brian Hernández. Hernández para Jefferson Arce. Arce, ¿para quién? Se trata nada menos de Luis Castro, Lucho Castro. Toca ahora para Anthony Meroya. Meroya para Over Medina. Over Medina abre para Lucho Castillo. La tira por el costado izquierdo. Más a la izquierda con Parinciolo. Vaya Franco Parinciolo. Sacó el centro. Franco Ayunta la cabecea. Pero la pelota se va a un costado. Es la primera llegada en 46 minutos del Delfín.
0: Así es, licenciado Roberto Reyes. Es la primera llegada con peligro, con profundidad. Y tiene como protagonista a Franco Parinciolo por el costado izquierdo, que lanza al centro buscando el cabezazo, el juego aéreo de Franco Ayunta, el argentino que se eleva por los cielos de aquí de Manta y manda ese cabezazo cerca del portero Giancarlo Macías. Pero licenciado Roberto Reyes, la primera llegada en 46 minutos. Mamita, lo del Delfín.
1: Saquen conclusiones ustedes nada más. Otra vez va Juventud Italiana, que ha tenido muchas llegadas y ha tenido que esforzarse su portero, Brian Heras, para sacar jugadas de que llevaban destino de gol. Aquí estamos, señoras y señores, en el partido entre Juventud Italiana y la representación del Delfín Sporting Club. Está empatado el partido. Ya está por terminar el primer tiempo. Arriba, Yarek Moreira la dejó, tiro, remató, y estaba el portero, Brian era que remate, de Randall Solórzano, mereció entrar en esa pelota, y el árbitro dice que termina el primer tiempo. Velo como viene, totalmente contrariado Brian era, porque él es el que ha salvado al pórtico del... se va, mire, corriendo, no quiere saber nada, ves caliente el arquero Brian Eras, y allí el Pechón León está recibiendo el hijo del Pechón León. Vamos a ver qué cambio. Oiga, atento a don Dani Plúa, porque termina el primer tiempo. Cero Delfín, cero Juventud Italiana, aquí en Radiovisión, en la Copa Ecuador, gracias a DirecTV.
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3: ¡Termina! Concluye el primer tiempo del partido.
1: Sí, señoras y señores, termina el primer tiempo del partido con un marcador que no es nada favorable para el Delfín. Empatan 0-0.
8: Gracias.
1: No. Termina el primer tiempo, así que vamos a una pausa, mi estimado Dani Plúa, y luego retornamos para analizar el partido. ¡Venda al país!
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0: ¿A dónde está el delfín jugando en el Hawkeye? Oigan, vi pasar a una figura conocida, ¿es o no es? Después regresa y es un gran amigo, Freddy, el Cuco Sánchez, el duro de mariachi, el rey. Algunos porteros nos escribió en la página de Facebook, saludos Roberto, me decía, estoy desde Nueva York. ¡Oh! Y luego, ¿será Freddy el Cuco Sánchez? Y está acá en la mitad de la cabina. Freddy, qué gusto verte, mijo. Hermano, a los tiempos, pan de ambato, como se dice acá en el refrán, estás por los Estados Unidos, pero has venido y te gusta el fútbol, te gusta la música, te gusta todo lo demás. ¿Cómo estás, mi hermano? Bienvenido.
1: Muchas gracias, mi pana y mi ñaño del alma, porque nos conocemos de muchísimos años. Mi hermano lindo, yo tengo ya aquí, ya me voy de viaje esta semana que viene. Y para qué contento, y yo dije que quería venir a ver a jugar a mi delfín, pero me voy, bueno, hasta aquí
2: me está defraudando
1: porque prácticamente lo veo como que si estuvieran en entrenamiento. No, yo pensaba que iba a ser un papel mejor, porque más bien Juventud Italiana lo está haciendo mucho mejor, y gracias a ese arquero que tiene el delfín, se ha salvado de dos goles a quemarropa.
0: Sí, dos goles, si no, tranquilamente el Juventud Italiana tuviera 2-3-0.
1: Exactamente, ¿no? Y eso tiene que ver mucho la directiva, mucho tiene que ver el director técnico de esto, porque uno es ascenso y el otro
2: es
1: Serie A, pues.
2: Sí, Serie A, sí.
1: No, entonces no se le ve lo que uno quería ver, ¿no?
0: Esperemos, ya prepara León, el técnico, el Pechón, cuatro varillas, a ver si mejora ahí.
1: Eso esperemos, porque en realidad me voy hasta aquí, me está decepcionando, sí. Pero aún así me lleva la idea de que al descenso lo pone a uno el que está en la última tabla, eso lo pone a uno como
2: preocupado.
0: A ver, Freddy, cuéntame de tu vida, hermano, recién en Nueva York, ¿cómo te va por allá? ¿Te ha ido bien estar con la familia? ¿Qué es de tu vida, mi hermano?
1: Bueno, ¿para qué me va bien? Yo tengo mi familia allá y no voy a decir que estoy bien, pero tampoco estoy mal. Pero, pero es otro mundo vivir allá, y eso la verdad es que se siente bien, ¿no? Me siento bien acá, pero de todas maneras... Yo soy una de las personas que extraño mi país, mi gente, lo que es andar tranquilamente, ¿no? Pero lógicamente que esta inseguridad a uno lo pone también medio cabezón. Pero extraña uno la comida principalmente.
0: La comida. Y Anelita, permítame saludar por acá un momento. Venga, ya, Anelita. Freddy Sánchez, ¿sí lo conoce? El mariachi, el rey, sino que ya habita en Nueva York y sí, con esa camisa americana. ¿Cómo le va, Yanelita? Bienvenida.
3: Ah, ya, pues nos va a regalar una del delfín para que se la ponga. ¿Cómo está, mi querido Robertito? Yo contenta de verlo, pero...
0: Pero no contenta con el fútbol.
3: No contenta, hay que ser sincera, no estoy contenta con los resultados que hemos tenido hasta ahora. Me hubiera gustado irnos con un 2-0 en beneficio para el delfín, pero ha sido un partido complicadísimo para el club. La figura ha sido Brian Eras y sin duda alguna anhelamos que sea un partido que le favorezca a Delfín, pero la situación no está tan favorable para el club. Entonces, usted vio, pudo observar cómo la hinchada se fue encima prácticamente de los jugadores. Entiendo yo que los jugadores también están un poco desmotivados por la situación económica que está pasando en el equipo, pero hay otros clubes también a nivel nacional que tienen problemas económicos, y ojalá que con ese llamado de atención de los hinchas para los jugadores salgan con otro ánimo, con otras expectativas en este segundo tiempo, que es lo que anhelamos.
0: Me gustó lo de Pechón, pidió tranquilidad a los hinchas, ¿no?
3: A los hinchas, el profe es muy muy pasivo, a él le gusta llamar siempre a la paz, a la cordura, y es lo que nosotros rescatamos de él, ¿no? En los entrenamientos también, cuando existe a lo mejor alguna diferencia, alguna discusión, él siempre llama a la calma, y es lo que ha hecho el día de hoy. Él es consciente él es consciente de lo que está pasando, pero hay cosas que al profe se le salen de las manos, definitivamente. Se le escapan.
2: Ya no están de él.
3: Ya no, justamente estaba en una entrevista y hablaba precisamente de eso, ¿no? De la motivación económica que se le tiene que hacer también a un jugador. Y ojalá la próxima semana ya podamos nosotros como parte administrativa, los directivos en este caso, cumplir con lo que se le ha prometido a los jugadores, que es poder cubrir un mes, por lo menos de estos casi 3 meses que se tienen adeudados. Es complicado poder tener estos meses pendientes, pero yo entiendo que si la próxima semana se cancela por lo menos un mes, estos 2-3 partidos que quedan hay que meterle alma, vida y corazón. Es lo que yo digo. Nos duele ver al Delfín en la posición en la que está ahorita. Sin embargo, hay que seguir hasta el final y apoyar. Toda la gente tiene que apoyar al equipo hasta lo último, hasta el final. No podemos decaer ahora.
0: Y ahora esperemos que en el segundo tiempo las cosas cambien. Y con Aucas también se logre un triunfo. Es decir, todo a esperar que esto siga.
3: Es lo que queremos, sería realmente una alegría para toda la hinchada que ha venido el día de hoy, aún no siendo locales, ha venido un bastante público delfinista, y qué lindo sería que se lleven esos 3 puntos, que nos llevemos esos 3 puntos, y qué triste sería que no se dé, ¿no? Entonces, yo creo que también va a depender mucho del resultado del día de hoy, la asistencia de público que tengamos el día domingo. Si Delfín gana, créame, Robertito, que vamos a tener las gradas llenas el domingo frente a Aucas.
0: A propósito, contamos con las entradas que me dijo.
3: Claro que sí, 10 entradas. Tenemos 10 entradas para todos los hinchas delfinistas, para toda la gente que sigue Radiovisión, que están pegadísimos. Lo felicito, Adrián, a usted, a Carlitos, por todo ese trabajo diario que hacen. Y la verdad, eso se valora. Y bueno, esperamos, Dios mediante, que el día de hoy en Copa Ecuador podamos rescatar esos 3 puntos, que sería, créame, un impulso importantísimo anímicamente para los jugadores y para nosotros que somos parte administrativa del club.
0: Una última pregunta. Entrevistamos a Lucas Cornejo. Oiga, un pelado, pero qué vivísimo, y todo, un enganche y todo. Pero lo que debe estar en este partido, pero no está habilitado. Ahora, espera para el domingo. ¿Está habilitado ya o no?
3: Esperemos que esté habilitado ya para el día domingo. La secretaria, que es Eliana Burgos, que es la persona que se encarga hasta el día de hoy del tema de la habilitación de jugadores, ella todavía sigue en el club, todavía está encargada de ese tema. Entonces, me comentó hace poco que aparentemente el día de mañana él ya estaría listo para poder debutar ya con Delfín el día domingo.
2: Esperemos que así sea.
3: Sí, así gracias, sea. Yanelita. Un gusto saludarlo, y nos vemos la próxima semana o el domingo aquí en el estadio. Aquí mismo.
0: Claro.
3: Un abrazo. Chao, Yanelita.
0: Gracias. Freddy, gracias. Mira, ya esperemos, ¿no?, lo que conversaba Yanelita, que es la directora de comunicación del Delfín Sporting Club. Y se asombraba de verlo usted también, porque se había perdido.
1: Sí, en realidad muchas personas me ven acá y sabían que yo estaba viviendo por otro lado. Entonces yo digo entre mí, ¿quién me habrá dicho? Porque,
2: popular,
1: porque Roberto Reyes no ha dicho eso, que estoy por allá. Yo no ha dicho eso. Pero bueno, la gente se informa, porque no me veían en el grupo, en el mariachi. Pero bueno, yo de corazón le digo que también yo los extraño a mi gente, a mis amistades. Y para que me han recibido magníficamente. Un recuerdo inolvidable, como me sacan de aquí y me llevan allá. Una comida, una novela, un homenaje y artistas. Imagínense.
0: Dime una cosa, pero Mariachi El Rey sigue funcionando acá, ¿no?
1: Lógicamente que
0: sí. ¿Con quién está ahora? ¿Tu hijo?
1: Sí, mi hijo está ahí. Sí. A él está encargado.
0: Perfecto. Freddy El Cuco Sánchez, como te digo. Mi hermano, no te olvides de los amigos. Sigues humilde. Qué bueno que sigas triunfando en Nueva York. Y estás cantando en Mariachi Chávez, me dice, ¿no?
1: Sí, un mariachi mexicano, estoy trabajando allá.
0: O sea, estás en lo tuyo, en lo que más te gusta.
1: Esa es mi profesión.
0: Qué bueno. Gracias, Freddy.
1: Y sí, igualmente por darme este espacio de conversar con mi gente, que los extraño. Y bueno, pues, sigan narrando.
0: Gracias, Freddy.
1: Y que el Delfín gana.
0: El Delfín gana, listo. Freddy El Cuco Sánchez, dueño, manager, principal de Mariachi El Rey. No lo veíamos hace rato, estaba por los Estados Unidos radicado. Y arranca el partido, Adrián.
4: Así es, licenciado, le quiero mandar un saludo a nuestro buen amigo Oscar Plaza, que también se encuentra en los controles y dice, comen helado solo. Este muchacho a esta par va a venir, querer venir a, también al estadio, el licenciado Roberto Reyes, ya sabe. Saludos para mi buen amigo Oscar Plaza, se registraron 4 variantes en el Delfín Sporting Club. Licenciado Roberto Reyes, ya le comento de qué se trata, de quiénes se tratan estos futbolistas. Así que atento, licenciado Roberto Reyes, déjenme ver quiénes son los que han ingresado. Vamos a ver justamente quiénes son los que han ingresado. Me parece que era Jerónimo Heredia, uno de ellos. A ver, aquí déjenme revisar. Jerónimo Heredia fue el que ingresó. Está Stalin Morocho, también ingresó. Está el señor Thiago Saeta, que también ingresó. Y está el señor, a ver, si logro visualizar, Kevin Ushiña, a ver si se encuentra en el terreno de juego. Sí, ahí está. Son esas son las 4 variantes, licenciado Roberto Reyes. Kevin Ushiña, Jerónimo Heredia, el señor Thiago Saeta y el señor Stalin Morocho. Son las 4 variantes que tiene el Delfín Sporting Club. Ya le confirmo por quién se retiraron.
0: Ya lo voy a poner a trabajar. Consígame quiénes salieron en el terreno de juego, señores y señores, cuando arranca. Arranca el segundo tiempo, suerte para el Delfín, el equipo Cetáceo, señoras y señores. Aquí está Antonio Iberoya, el capitán de campo. Ahora entrega para Brian Heras, lo decía Freddy el Cuco Sánchez, por Brian Heras, no está perdiendo. El Delfín tapó 2-3 pelotas que llevaban destino a la red. Allí lo buscaban Kevin Usiña, no llega con la pelota. Ahora está Barroni Alonso, sacaba Jerónimo Heredia para un costado que dice que es el lateral para el conjunto del Delfín Sporting Club. Kevin Usiña va a ser efectivo, la de

0: Anthony Álvarez y Luis Castro se han retirado del terreno de juego. También Michael Reyes con el número 55. Y finalmente el señor. A ver, me parece que hay una expulsión, licenciado. Roja. A ver. Roja. Sí, me parece que sí. Tarjeta roja, licenciado. El Delfín se queda. El Delfín se queda con un jugador menos. Con un jugador menos se queda el Delfín Sporting Club. Licenciado Roberto Morocho. Reyes. Sí, me parece. Y Stalin Morocho también ingresó al terreno de juego recién.
1: Sí, recién ingresó y para eso te entraron, Morocho. Se están con muchas revoluciones los jugadores del Delfín. Le dieron a un jugador de Juventud Italiana, estaba ahorrando, tachando a los jugadores que sacaron. Usted me decía, Brian Hernández también parece que está, ¿no?
2: Se retiró.
1: Michael Reyes, Álvarez, Castro
2: y el señor...
1: Perinciolo.
2: No, Perinciolo sí se mantiene.
1: Arce también se mantiene. Luis Castillo. Medina.
2: Sí, Medina también.
1: Hernández.
2: Ya le confirmó.
1: Para mí que es Hernández.
2: Hernández está allá, pero...
1: Allá está Hernández. Entonces, ¿quién es? Vamos a ver. Bueno, es Villacrece el jugador lesionado. Le dio fuerte. ¡Morocho! Qué franco favor que le hacen. A ver,
0: déjeme repetirlo nuevamente. Lo que se retiraron fue Luis Castro con el 16. Yeah. Anthony Álvarez con el número 7. Yeah. Michael Reyes con el número 55.
1: Yeah. ¿Y el otro?
0: Y el cuarto se trata... A ver.
1: A ver.
0: A ver. Déjeme ver quién es el que se retira del terreno de juego.
1: Son que fue Perinciolo.
0: Perinciolo, el número 11. Sí, me parece que sí. Franco Perinciolo.
1: ¿Ya vio dónde? Coma sardina.
2: No helado.
1: No helado. Oiga, estaban buenos los helados. Otro más. Muchas gracias. Oiga, Oscar. Está muy, muy atento, Adrián.
0: Sabe que por aquí también está Ángel Zlatan Ledesma, quien ya es el nuevo jugador del Manta Fútbol Club. Ha venido a ver el partido.
1: Ah, ya. Muy bien. Vamos entonces a reiniciarse el partido. Señoras y señores, dice Ruta Deportiva, saludos mis grandes amigos Adrián, Adrián Gallo y el licenciado Roberto. Gracias a Ruta Deportiva, ahí está enviando saludos. Cordiales cuando está sacando la gente del Delfín. Otra vez, Brian Heras, el que está salvando de la derrota al Delfín Sporting Club y sigue martillando Juventud Italiana. Los cambios hasta el momento no han hecho ningún efecto positivo. Aquí está David Macías, toca rápidamente para el jugador Ronald Peñafiel. Aquí está Ronald, el zaguero central. ¿Juega para quién? Para Montiel. Montiel para Peñafiel. Peñafiel maneja la pelota por el costado derecho, entregando por ese costado a Gorosabel. La tiene narrando el Solórzano. Gorosabel, Montiel para Peñafiel. Cortito, deja para Gorosabel, distribuye, le pide Villacrece, no la soltó, sí la deja ahora para David Macías para Peñafiel. Ronald Peñafiel tiene la pelota hacia arriba para Yarek Moreira, jugó sin balón, dejó para Villacrece para Randall Solórzano, le dieron otra vez a Randall, hacia arriba, 18, ya le tocó la mano, sí señor, a Ronnie Alonso, pero es la misma tónica del primer tiempo. Este segundo tiempo, señoras y señores, no aparece el Delfín. No se asienta el Delfín, está sacando solo de revoluciones a los jugadores del equipo Cetáceo.
0: Licenciado, y para los amantes están pagando 6.5 la victoria del Delfín Sporting Club, mientras que por la victoria de Juventud Italiana 2.12.
1: Métale ahí. Si quieres, vamos a media. Perdemos a media. Aquí está Brian Heras hacia arriba, sacando Montiel. Montiel deja para quién, se trata del 8. Este juega la pelota Gorosabel toca para Randall Solórzano. Solórzano lo buscaba Villacrece, es otra vez Gorosabel. Buena pelota manejando Gorosabel en el medio campo con Randall Solórzano. Estos buenos volantes que tiene el conjunto de el Juventud Italiana, señoras y señores. Otra falta. El árbitro central corrió para proteger a los jugadores de Juventud Italiana. Lateral dijo simplemente, va a cobrarla. Allí el jugador Montiel. Montiel deja para Peñafiel. Aquí está Don Peña. No, saludos para Don Alcibiades Peñafiel. Nos escuchen su poderoso automóvil. Gracias, Aarón. Alcibiades Peñafiel, Don Peña. ¿Es hincha de quién? Del Juventud Italiana y del Manta. Don Peña. Aquí está jugando uno de sus equipos. Juventud Italiana. Juega hacia atrás. Campín para David Macías. Histérica para Gorosabel. La tiene Don Goro. Gorosabel abrió para Montiel. La tiene Montiel por el costado derecho. Montiel está tocando la pelota. Cortito deja para Gorosabel. Gorosabel. Gorosabel abrió para Valencia. Valencia en el centro del campo de juego. Abrió

0: Por el costado izquierdo lo invita Guerrero. Aquí está Francisco Guerrero. Guerrero, aquí está la pelota hacia atrás para David Macías. La tiene David. Alza la mirada para ver con quién juega David. Lo buscó Arrando el Solórzano. Ya estaba adelantado. Ya estaba adelantado. Y allí le van a llamar la atención a Arrando el Solórzano. Pero eso fue cuerpo a cuerpo con Anthony Bedoya. Nos decía Yanelita, están preocupados los jugadores. El Delfín le deben casi ya 3 meses. O dice, le han prometido en la próxima semana pagarle 1 mes. Eso ojalá apacigue las cosas. Este es el problema también. Entonces, no están cobrando. Y allí hay la preocupación que hay que pagar el alquiler, que hay que de igual manera pagar en los estudios de los hijos, la comida. Es difícil, entiendo, a los jugadores del Delfín. Bueno, vamos entonces, señoras y señores, para continuar aquí en este partido. Dice, ya, muy bien. Bueno, aquí está, señoras y señores, el fútbol otra vez aparece por ese costado, justamente el jugador de Juventud Italiana, nada menos y nada más, era Moreira. Dejó para Alonso. Toca, juega la pelota Guerrero, Guerrero para Gorosabel, Gorosabel toca hacia atrás para Peñafiel. Aquí está Ronald Peñafiel, le pide Montiel, aquí está Michael Montiel, la tiene Michael, le pide Gorosabel, con él la juega cortito, aquí está Gorosabel, este zurdo que lo hace de muy buena manera en el medio campo. Deja ahora para Valencia, Valencia abre por base el costado, izquierdo para Guerrero, Francisco Guerrero marcaba Kevin Gusilla, la pelota se pierde para un lateral de Juventud Italiana. Ya 8 minutos, 9 minutos y sigue dominando el conjunto de Juventud Italiana. La cobró justamente ya la pelota rueda en el terreno del juego con Gorosabel. Gorosabel para David, que está jugando Macías. David Macías deja la pelota, toca, rota el esférico. Sí, en el medio campo el equipo italiano perdió el esférico. Gana Lucho Castillo. Castillo dejó para Jerónimo Heredia. Jerónimo Heredia, pero mal el pase para Thiago Osaeta. Sigue el mismo nivel del conjunto del Delfín, Adrián, no ha mejorado para nada.
1: Sí, y uno pensaba que con las variantes, con las 4 variantes que iba a ingresar el Delfín Sporting Club, algo, en algo iba a mejorar. Sin embargo, Stalin Morocho sale expulsado y cambia rotundamente el planteamiento de Juan Carlos El Pechón León. Ahora, licenciado Roberto Reyes, a mí me preocupa en el sentido de que los jugadores están impagos y cuidado, cuidado.
0: Sí, señor, peligrosísimo eso. Se iba Juventud Italiana, la pelota la saca, el tiro, tiro, tiro, tiro de esquina.
2: El árbitro pita. Tiro, tiro, tiro de esquina.
3: 650M.
1: Sexto tiro de esquina del partido, el tercero para Juventud Italiana. Al cobro va Randall Solórzano.
0: Randall Solórzano va a cobrar cortito, la dejó para el jugador Alonso. Alonso tocaba hacia atrás, saca primero Omar Medina, pero está enconchado. Lo tienen encerrado al Delfín. ¿Sabe quién? Juventud Italiana, equipo de segunda categoría que incluso quedó, no pudo clasificar al zonal, al nacional de ascenso. Lo está poniendo contra el paredón al Delfín Sporting Club con jóvenes jugadores en el terreno de juego. Le está creando problemas. La tiene Grosabel. Abre para David Macías, para el costado izquierdo. Lo buscaba a quien, a Guerrero, pero marcaba por allí Kevin Usiña. La pelota se pierde. ¿Qué nos dice José Eduardo Salcero Lohor? Nos está reportando sintonía a través de la página de Facebook. A ver, leo su comentario. Dice, pongan la vitamina H, este y los próximos partidos hay que ganar los Delfín Sporting Club, respetando desde luego a los rivales, a sus inversionistas y a sus dirigentes o directivos. No entiendo por qué hay equipos, organizaciones o instituciones donde algunos de sus integrantes calculan demasiado, no se entregan en la cancha ni dan lo mejor. Ni dan lo mejor de sí. Hay que tener dignidad, muchachos. Entiendan que Delfín está en la Serie A y es y ha sido el único campeón de Manabí. Carajo, José Eduardo Salcedo Lor. Miren, los hinchas comienzan ya a molestarse, Adrián.
1: Sí, tienen toda la razón para estar enojados, licenciado Roberto Reyes. El equipo, con ese presupuesto que tiene, con los jugadores que han llegado, no es para que se le esté complicando un partido de estos.
0: Arriba, a ver si Delfín llega. Kevin Gusiña, se le fue la pelota. Kevin Gusiña no pudo controlarla y saque de gol que favorece al conjunto de Juventud Italiana. 12 minutos del primer tiempo. Oscar Plaza, venda al país.
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0: Claro que sí, Sevil, máxima seguridad. Reiteramos, ya 13 minutos del segundo tiempo, 58 en el global, el marcador lo indica Casa Rosada, 0 tiene Juventud Italiana, 0 tiene Delfín. Atento productor, porque está Radio Visión en los octavos de final de la Copa Ecuador, gracias a DirecTV.
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0: Se rueda la pelota nuevamente en el estadio Cocay. Señoras y señores, 14 minutos del segundo tiempo, 59 en el global. 0 tiene Juventud Italiana, 0 tiene el Delfín, mejor en la cancha del equipo italiano. El Juventud Italiana hacia arriba, lo buscaban a Randall Solórzano. Primero marcaban el medio campo Jefferson Arce, lo buscan a Jerónimo Heredia. Corre Jerónimo Heredia. Primero está David Macías sacando. Jerónimo Macías ha visto la vía. Trepa por ese costado. Hace la pausa necesaria. Le quitaba Kevin Usiña, Thiago Saeta, es para falta y es para tarjeta amarilla. Le reclaman insistentemente los jugadores del Delfín. El señor Alex Caja dice que no hubo una falta como para sacar tarjeta amarilla, simplemente tiro libre que favorece al Delfín. Están airados, están perdiendo el control los jugadores del Delfín, Adrián.
1: Así es, licenciado Roberto Reyes, pero de cierta manera también están tratando de sacar de contexto a Juventud Italiana, a los jugadores de Juventud Italiana, porque en esa falta, ahora siempre pasa, ¿no? Que cuando hay una tarjeta roja, a veces tratan de dar esa paridad y también se viene la tarjeta roja para el equipo contrario. Así que vamos a ver qué es lo que pasa. Hay un tiro libre peligrosísimo, sobre todo porque tiene a Jefferson Arce en el cobro, también está ahí el señor Luis Castillo, y ya comienzan a subir los jugadores. Está el señor Franco Ayunta, Anthony Bedoya, le dice, tranquilo, ¿por qué vas a jugar rápido? Todavía ni subo.
0: Va a cobrarse el tiro libre. Está Lucho Castillo, Jefferson Arce, se ya dejó a un lado Castillo, ya Arce Castillo, que va a cobrar, la cobró, está sacando Villacreces, cobró mal Castillo, la pelota, la pelea Jefferson Arce, ganó Jefferson, adelantó la pelota, el esférico para Lucho Castillo, Castillo deja para Jerónimo Heredia, la tiene Jerónimo en la humanidad de Valencia, cayó, lo noquearon de un balonazo, y por acá también está Yareque Moreira, dos jugadores de Juventud Italiana. ¿No será que ya comienzan a quemar tiempo estos jugadores?
1: Licenciado, pero déjeme decirles que al jugador del volante central que ingresó Juventud Italiana, me parece que es Valencia, el número 18, ¿sí? Licenciado, le dio en toda la cara, en toda la cara, sí. Acá el tema de Yarek Moreira, el número 99, me parece que sí es un tema. Él salta, y cuando salta no sé si cae tan bien, pero bueno, ya se recupera el número 18 Valencia, y esperemos que lo mismo con el número 99 Yarek Moreira lo pueda hacer de la misma manera. Están pidiendo que se juegue y está pidiendo que ingrese el cuerpo médico. Ya se recupera Yarek Moreira.
0: Vamos a marcar, vamos a registrar el tiempo, tiempo, tiempo de juego.
6: Dame Dame el tiempo de juego.
0: ¿Cómo no? 16 minutos del segundo tiempo. Es el primer cuarto de hora del segundo tiempo que se cumple en el Estadio Cocay. Señoras y señores, está empatado el partido entre Juventud Italiana y el Delfín Sporting Club. 0-0 en octavos de finales de la Copa Ecuador DirecTV. Si gana, si el partido queda empate 0-0, se va directamente a los penales, ¿no?
1: Y recuerde, licenciado Roberto Reyes, de ese último partido que se disputó entre Juventud Italiana y Liga de Puerto Viejo. Juventud Italiana ganó ese encuentro y fue campeón nacional. Le sirvió para ir a la Copa Ecuador el siguiente año.
0: Muy bien, entonces trae recuerdo ese partido. Don Adrián Capelanes, se la tiene Kevin Usiño por acá, costado derecho. Corre la pelota, corre el jugador Kevin Usiño, lo patrulla Alonso. Kevin Usiño recoge 1-2 en el camino. Bien, se barría el jugador Guerrero para controlar el esférico. Recaba para Alonso, Alonso para Guerrero, Guerrero para Macía. Macía lo buscaba a Guerrero. Llega Valencia, buen jugador. El medio campo ahora para Grosabel, otro buen jugador en el equipo italiano, otro más Randall Solorzano, son de buen pie los jugadores de Juventud Italiana. No entiendo por qué quedó eliminado o por qué no clasificó al torneo nacional de ascenso, porque tiene buenos jugadores de buen pie, le están haciendo un buen partido, mejor que el del Bing. Randall Solorzano busca panorama, la pelota se la adelantó y llega a poder de Brian Eras, el portero del Delfín Sporting Club, que recoge la número 5. Señoras y señores, allí como buen caballero se da la mano con Randall Solorzano. Hay otro jugador golpeado. ¿Qué pasó? ¿Se cayó? ¿Le hicieron algo? Ahí está Medina. ¿Ah?
7: Tiene una variante
0: Juventud Italiana. Por eso entonces se cayó. Es el número 9, Villacrés. El número 9, Villacrés. Y se prepara a ver. Déjeme ver. Justin Valencia.
7: No.
0: No es. No, para mí que es Justin.
7: Sí,
0: no, hable serio, pues ya vio.
1: Se viene dos variantes en el conjunto. Siete. El número 7 va a ingresar Jimmy Sion. Jimmy Sion va a ingresar en Juventud Italiana y también se prepara el señor Justin Valencia con el número 69. Son las dos variantes que prepara el director técnico Javier Torres García, el director técnico de Juventud Italiana. Va a ingresar el señor Justin Valencia con el número 69 y el número 7, Jimmy Sion. Jair Sion, ya le confirmo por quiénes se retiran.
0: Muy bien, entonces dos variantes en el equipo. El uno que se retira es Villacrés, ya abandonó el terreno de juego. Por eso va Justin Valencia, me imagino. Y el 99, Jarek Moreira. Es decir, los dos delanteros salen, porque Jarek y Villacrés estaban arriba.
1: Así es, licenciado Roberto Reyes. Son las dos variantes que prepara el director técnico Javier Antonio Torres García.
0: ¿Es ecuatoriano? Ya, perfecto. Torres es el director técnico de Juventud Italiana. A ver, vamos, minuto 19 del segundo tiempo. El marcador está 0-0, no se mueve. Aquí va Franco Ayunta, lo puso a correr a Jerónimo Heredia ante la marca de Randall de Peñafiel. Ronald Kevin Usiña sacó el centro arriba, saltaba con Toro. Thiago Saeta corre la pelota. Franco Ayunta con Thiago Saeta, la tiene Thiago. Falta sobre Thiago Saeta. El árbitro dice que es tiro libre, favorece al conjunto del Delfín. A ver si se anima el equipo cetáceo. El número 7 era Jair Sion, el que hacía la falta, hijo de Jimmy Sion, otrora exfutbolista del Nacional del Delfín, del Manta Sporting Club. Sí, Jimmy el Chilito Sion hoy es entrenador de fútbol, es profesor, así que juega con nosotros en la Extra Supermaster de Comunicación. Un gran amigo, un gran personaje, Jimmy Sion. Un abrazo, mi querido Jimmy. Aquí está su hijo Jair jugando. Y Justin Valencia, hijo de un gran amigo y un exfutbolista también, y hoy periodista deportivo, como es nuestro buen amigo, el profesor Damián Valencia. Dos ex jugadores, hoy dos de sus hijos están jugando, cada uno están jugando acá, ¿no? Deben sentirse orgullosos. Ahora estaba el jugador Brian Hernández, la entregó totalmente mal, se aprovecha en este caso el equipo de Juventud Italiana. Deja Jair Sion, toca con Grosabel entrega por el costado derecho para Montiel, lo busca Jair, corre Jair, lo va a patrullar el jugador Over Medina. Ganó Over Medina, le cerró el camino, la tiene Over, va a salir jugando Over por ese costado, pero le insiste Jair Sion, arriba para Franco Ayunta, le ganó a Ronald Peñafiel, deja para Jerónimo Guillermo Heredia lo buscaba a Kevin Usiña, pero salía primero Jean Carlos Macías, el portero de Junta Italiana. Michael Montiel, la tiene Montiel, deja ahora, ¿para quién? Para David Macías, el zaguero central, pero por arriba, va a entregar el esférico, ¿para quién? Para Guerrero, aquí está, toca, rueda la pelota, Francisco Guerrero, Guerrero para Macías, aquí está David, David entrega la pelota para Grosabel, Grosabel maneja la bombonera central de la cancha, el esférico cae todavía Grosabel, Grosabel desprende la pelota cortito para Valencia, Valencia abre por costado izquierdo, no la abrió, hace la pausa, deja tranquilo para Grosabel, Grosabel para Valencia, ahora se lo abrió por izquierda, entregando para Guerrero, aquí está Francisco Guerrero, otra vez hacia atrás para Valencia, más atrás con David, David Macías, este abre por la derecha para Ronald Peñafiel, la tira el zaguero central del conjunto de la Juventud Italiana, cortito para Grosabel, aquí está Grosabel, el zurdo, maneja bien izquierda, alza la bien ahora, con quiera juega, toca por el costado izquierdo para Valencia, le pide Francisco por ese costado, nada menos y nada más que Guerrero, la tiene Guerrero, maneja la pelota, Guerrero hacia atrás con David Macías rota la pelota con Ronald Peñafiel, le está tocando el ole y ole, el conjunto italiano, el Delfín Sporting Club, Ronald Peñafiel, juega con Randall Solorzano, la tiene Randall, Randall todavía, abrió para Valencia, aquí está Valencia, por abrir por la izquierda, para Guerrero, aquí está Francisco Guerrero, la tiene Guerrero, Francisco para Grosabel, Grosabel para quién, para Randall Solorzano, buscaba, salía bien el jugador Anthony Beroya, que dijo el árbitro que sacaba la mano sobre Ronnie Alonso, y el árbitro pita la falta a favor de el Juventud Italiana, que ya comienza también a hacer calentar a su jugador, y va otra variante, Adrián, el 25, me parece que este es Tito Chacón, si no me equivoco.
1: Tito Chacón, licenciado Roberto Reyes, parece que ese lado le tenía algo porque adivina todo.
0: Muy buena esa. Tito Chacón con el 25. ¿Quién se va? Adrián Gavilanes. Se va el 18.
1: Sí, se va el número 18. Daniel Valencia Corozo. Daniel Valencia, el número 18, el que se retira del terreno de juego.
0: Muy bien, aquí estamos, señoras y señores. A cobrarse el tiro libre, favorece al conjunto de Juventud Italiana.
1: Déjeme decirle, licenciado Roberto Reyes, que en Juventud Italiana todos son ecuatorianos, excepto uno, el número 22, Diego Cardoso, que es paraguayo.
0: Pero no está jugando.
1: No está jugando. Entonces está afrontando este partido con puros ecuatorianos.
0: Puros criollos, al estilo de El Nacional. Señoras y señores, se va a cobrar el tiro libre a Randall Solorzano para Juventud Italiana. La puso arriba. Va a llegar el gol. Chacón le pegó. El arquero otra vez sale. ¡Otra vez! Brian era Chacón, remató. Se salvó el Delfín. Se salvó el Delfín. Se salvó el Delfín. Tres pelotazos. Dos. Providencial está tapada. Tapada de Brian Eras. Y la otra sacó la defensa. Ya merece Juventud Italiana la primera.
1: Y licenciado, por ahí estoy leyendo un par de comentarios en X y muchos dicen, y están igual en comentarios, que dicen no le avisaron a Brian Eras nada, porque es el único que está jugando un partido como tiene que jugarlo.
0: Sí, señor. Brian Eras es el que está salvando de que el Delfín esté perdiendo en este compromiso. Realmente que es el que se ha puesto el overall, es el único el que está allí justamente bien. Saludos para Pascualita Chávez. Pascualita Chávez, donde está reportando sintonía en el barrio El Porvenir, para usted y para toda su familia, Pascualita. Una vez decir la tarde, saludos cordiales para usted, Pascualita Chávez. Saludos para mi estimado compadre, don Jorge Ignacio Rodríguez. Nos escribe, dice, buenas tardes, dice, compadre, buenas tardes, saludos. Ahora los estoy escuchando. Y dice, olvidé mi teléfono y recién llegué a casa. Bendiciones para todos los que hacen Radiovisión. Gracias a mi estimado compadre, está ahí justamente en sintonía. Gracias, está sintonizando. Saludos también para Pascualita Chávez en el barrio El Porvenir, sus hijos y toda su familia. Pascualita Chávez, estamos en el estadio Hockey. Está jugando el Delfín, la tiene el jugador. Aquí está Kevin Usiño, sacó el centro blanco. Ayuda Thiago Saeta, le pegó de cabeza. La pelota se va al tiro de esquina.
2: El árbitro pita. Tiro de esquina.
3: 650M.
1: Séptimo tiro de esquina del partido, el cuarto para el conjunto del Delfín Sporting Club. Al cobro va el número 78, Kevin Ushiña. Ya se forman las parejitas en el área.
0: Kevin Ushiña, entonces al tiro de esquina, de izquierda a derecha, pierna cambiada, palanca derecha. Aquí está Kevin Ushiña, la cobró, el cabezazo y casi llega el gol del Delfín. Casi llega Franco Ayunta, señoras y señores. Primera llegada del Delfín al minuto 26, Adrián.
1: Así es, licenciado Roberto Reyes. Al menos hay una mejoría porque la llegada con profundidad en el primer tiempo fue al minuto 46. Ahora la segunda es al minuto 26. Creo que ha mejorado un poco el equipo del Pechón León.
0: Sí, señor, un poco. Mi estimado compadre Jorge Ignacio Rodríguez. Gracias, compadre. Compadre Jorge Ignacio Rodríguez en New Jersey para su esposa Doña Irene Cereña, su hija Mayra Rodríguez de Medina, su hijo político Paul Medina, su nieto Gitán, Lian y Mía. Gracias, un abrazo a la distancia. Le cuento, el Delfín está empatando 0-0, pero está jugando nada bien en el Estadio Cocay, Juventud Italiana, el ídolo de antaño. ¿Se acuerda usted, mi estimado compadre, don Jorge Ignacio Rodríguez, cuando Juventud Italiana jugaba? No, era el ídolo. Se va Juventud Italiana, va a llegar el gol. Justin Valencia lo bajaba. El jugador, se trataba de Antumedoya, saca esa pelota. Ahora para el jugador Brian Hernández, la entrega totalmente mal. Juega ahora con Juventud Italiana. Aquí está Juventud con Grosabel. Grosabel le tiene cortito aquí para Chacón. Tito Chacón, que pudo abrir el marcador, si no es por la estirada espectacular de el portero Brian Eras. Allí salvó al conjunto cetáceo. Señoras y señores, gracias a todos por su sintonía. Estamos aquí en el Estadio Cocay, en la Copa Ecuador, octavo de finales. 0 tiene Delfín, 0 tiene el conjunto de Juventud Italiana. Giancarlos Macías, el portero de Juventud Italiana, alza la mirada, a ver con quién la juega. Puede buscar en el centro para Justin Valencia, la tiene Justin Valencia, toca cortito para Guerrero, Guerrero para Tito Chacón. Chacón la tiene, deja en el medio campo para el jugador Grosabel. Grosabel la corre, la pelota se le va a escapar al número 5. Llegó justamente allí Ronald Peñafiel. No se quiere comprometer. Deja para Giancarlos Macías. Macías toca para Tito Chacón. Aquí está Chacón. Chacón la maneja. Chacón todavía con la pelota. Aquí lo tiene. Cortito, deja para quién. Se trata de Macías. David Macías juega otra vez para Grosabel. Grosabel la maneja. Aquí está Don Goro. Grosabel para Yair Sion. El chinito Yair Sion la buscaba arriba, pero llega primero Lucho Castillo, saca esa pelota. Thiago Saeta, poco nada, tampoco ha hecho en el terreno de juego. Thiago Saeta atrás, ¿con quién? Con Lucho Castillo. Es Lucho Castillo, deja para Jerónimo Heredia, la tiene Jerónimo. Jerónimo busca a Thiago Saeta, o Saeta para Jerónimo. Se entendieron los dos jugadores. Franco Ayunta, la tiene Franco Ayunta, ya quiere salir el Delfín y mostrar su fútbol en los últimos minutos. ¿Será que estaba haciendo una pausa? Porque el domingo también juega con Auca en el torneo de la Liga Pro Serie A. El cambio de frente, pero no muy abierta esa pelota, era más hacia atrás para el jugador Kevin Ushiña, pero la intención fue buena, Adrián Gavilanes.
1: Sí, la intención fue buena, teniendo como protagonista a Franco Perizzolo, que había retrocedido al menos 20 metros del área, y en este paso le pone un pase buscándolo a el jugador Thiago Saeta, que con un cambio de frente de izquierda a derecha, la pelota se va sumamente desviada, pero el señor Kevin Ushiña alzaba los brazos y aplaudía, porque el Delfín tuvo una nueva acción de peligro, pero no con profundidad.
0: Señoras y señores, aquí está el fútbol en el Estadio Cocay. Está sacando con todo el Delfín Sporting Club. La tiene por ese costado Arce. Aquí está Jefferson Arce. Arce le quitó la pelota a Tito Chacón. El árbitro dijo que había falta de Tito Chacón sobre Jefferson Arce. Va a cobrar el tiro libre rápidamente Jerónimo Heredia. Deja para Over Medina. Medina hacia atrás. Tiene que forzarse un poquito ante Niveroya. Y eso que no tenía nada allí frente a suyo, de decir otro compañero. Está Jerónimo Heredia. Le quitaba. Este es buen jugador. Grosabel ha corrido toda la cancha. El número 8. Póngale ojo. Kevin Ushiña, la tiene Kevin, 1-2 en el camino, comenzó a funcionar. Kevin Ushiña, recó atrás para Over Medina, entrégala bien Over, a ver Over, entrégala bien, le dije o no le dije, y la regaló. Adrián Gavilanes, comente aquí.
1: Así es, licenciado Roberto Reyes, la entrega de muy mala manera al señor Over Medina y desperdicia una acción de peligro. Era la primera vez que el Delfín Sporting Club había interceptado de 3 a 4 pases buenos. Vamos a ver qué hace.
0: Otra vez rota la pelota, una falta sobre Kevin Ushiña. Uy, Jerónimo Heredia lo empujó. Tiene que sacarle tarjeta amarilla. Empujó jugador de Juventud Italiana. Están contrariados. Es 51, David Macías. Ahí le va a reclamar Randall Peñafiel. va a defender a su compañero, dice que se obstaculiza el fútbol. Está también Kevin Usiña, habla con Ronald Peñafiel, ya se dieron la mano, se fue lo bueno, que haya la calma, la tranquilidad entre los jugadores del Delfín y de Juventud Italiana. Ahora, ¿a quién fue que expulsaron al Delfín?
1: A Stalin Morocho, licenciado.
0: A Stalin Morocho, el volante del conjunto de el Delfín Sporting Club. Está Jerónimo Heredia reclamando a el señor Alex Caja, el árbitro central de este compromiso. Ahí está, mire que Brian Heredia ya quiere subir para marcar los goles, porque es lo único que le falta, que haga goles Brian Heredia, porque ha salvado, para mí es el mejor jugador del Delfín. Porque para del partido, para mí es Gorosabel, el número 8, y Randall Solorzano, el número 10, del Juventud Italiana. Va a cobrarse el tiro libre para el Delfín, señoras y señores. Jefferson Arce la cobró, la elevó arriba, estaba saltando Jan Macías. Vamos a marcar el tiempo de juego.
6: La pelota va rodando y el tiempo va pasando.
0: Ahora 31 minutos, la segunda media hora de juego del partido se cumple en el Estadio Cocay. Y está Radio Visión, atento que Radio Visión está transmitiendo los octavos de final de la Copa Ecuador. 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
0: Otra vez Juventud Italiana rotando, manejando la pelota. Deja para Randall Solorzano, para Guerrero para Randall Solorzano, para Grosabel. Rota el esférico David Macías, deja para Ronald Peñafiel, el zaguero central cortito lo tiene a Grosabel, aquí está con Don Guerrero. Grosabel abrió el fútbol por el costado derecho, aparece Montiel, aquí está Michael Montiel, llega la pelota, también la llegaba Lucho Castillo, pero tocaba finalmente en Montiel. Es el saque lateral que favorece al Delfín Sporting Club. Señoras y señores, 0-0, y con esto nos vamos a los penales. Ya 33 minutos, restan 12 para terminar el segundo tiempo. En los penales, ¿quién avisó que ganaría?
1: Y licenciado, yo creo que por lo hecho en estos dos tiempos, en este partido cerca de cumplir los 90 minutos, yo creo que el Delfín lleva una amplia ventaja sobre los porteros, Brian Heras y Jean Carlos Macías.
0: Tiene toda la razón Adrián Gavilán, es el comentarista oficial de Radio Visión, Justin Valencia. Justin, la pelota se le escapa para un saque lateral, favorece al conjunto del Delfín. Ahora sí, Don Dani Plúa, venda al país.
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0: Claro que sí, Casa Rosada es un lugar mágico en el corazón de Manta. Señoras y señores, se va a cobrar un tiro libre, favorece al conjunto de el Delfín Sporting Club. Lo bajaron a Thiago Osaeta. El árbitro Alex Caja determinó un tiro libre, pero muy largo, yo diría unos 35 metros. El tiro libre que favorece al Delfín Sporting Club. A cobrarse el tiro libre. Aquí se prepara Lucho Castillo. Lo puso a correr a Thiago Osaeta. Perfecto, gol de pizarrón. Thiago Osaeta sacó el centro. Aquí está el golazo.

0: la pelota vaya directo al arco, no. La puso Jefferson Arce por el costado izquierdo, dejó que corriera el esférico Thiago Saeta, sacó el centro y de atrás. ¡Cabezazo! De el capitán del equipo del Delfine. Allí apareció Anthony Bedoya. ¡Qué testarazo! Y la pelota se fue adentro. ¡Gol! ¡Del Delfine! ¡Delfine tiene uno! ¡Juventud Italiana cero! Comienza a ganar el primer campeón de la Liga Pro del fútbol ecuatoriano, comenta Adrián Gavilanes.
1: Y la pelota parada siempre es un aliado importante para cualquier equipo. Y más cuando no te han salido las cosas. Aparece Anthony Bedoya ahí, cerca del punto penal. Y se eleva por el cielo. Se eleva aquí en la ciudad de Manta y Codú. Cabezazo letal. Pensa el portero Giancarlo Macías, licenciado Roberto Reyes. Lo habíamos dicho durante todo el partido. El fútbol a veces tiene este tipo de situaciones. Cuando no te va bien y estás haciendo las mejores cosas, puedes marcar la diferencia. Pero cuando no, el equipo contrario, que no ha hecho muchos méritos, te logra ganar. Y ahí es cuando duele más, licenciado.
0: Sí, señor, a los 36 minutos llegó el gol del Delfín Sporting Club. Ya 37 minutos y está ganando el primer campeón de la Liga Pro, el único campeón de Manabí, el Delfín Sporting Club en el Estadio Hawkeye. Y con esto hasta el momento momentáneamente clasificando a cuartos de final. Y dice Kazumi Guerrero, y como no te voy a querer si eres el Delfín de mi corazón. Gracias, Kazumi. Nungungo Alberto González. González Espinosa, y llegó el gol del Delfín, y bien hecho. Es así el fútbol, no se lo merece, y llegó el gol de mi Delfín, aunque mal pague, pero ahí hay que gritarlo. Kazumi dice, escuchen lo que canta la hinchada, don Herbert Rodríguez, belleza, don Roberto, con esa narración de gol, miró emoción como lo cantó. Gracias don Herbert Rodríguez. Es que el fútbol es pasión de multitudes, y el gol es el néctar de este fútbol, que lo gritamos y lo llevamos en la garganta por más de 40 años. Y esa es la emoción que tenemos que poner para que todos los hinchas, para que todos los seguidores de mi Delfín lo canten, lo griten, lo festejen, porque esto significa hasta el momento su paso a los cuartos de final. ¡Vamos, Delfín, que así puede!
1: Así es, licenciado Roberto Reyes. Déjeme decirle que hay un hombre caído en el terreno de juego. Se trata del señor Brian Hernández, pero ya va hasta a punto de ingresar el señor Enzo Rubio, el argentino con el número 17, pero también se preparan dos variantes más en Juventud Italiana. Ya para los últimos minutos del partido se prepara el señor, el número 24, se trata de Oscar Cedeño, licenciado Roberto Reyes, Oscar Cedeño, y el número 22 se trata del señor Diego Cardoso, el paraguayo. Vamos a ver finalmente quién es que se retira, licenciado Roberto Reyes, pero esto, más allá de ese gol de Anthony Bedoya, del planteamiento táctico del señor El Pechón León, este triunfo, el 90% es para Brian Heras.
0: Correcto, Adrián Gavilanes. Debe ser elegido el mejor jugador del partido, Brian Heras, que ahogar el gol, una oportunidad. El grito de gol. Salió Ronald Peñafiel y salió pateando tacho, como dice un amigo. Pateando lo que encontraba. Y el 55 también Guerrero lo sacó a el zaguero central de Juventud Italiana, el técnico. ¿Será porque le marcó el gol a Anthony Bedoya?
1: Y se va con todo ahora, licenciado Roberto Reyes. Saca a un defensa central y vamos a ver si el Delfín no marca una segunda.
0: Ahora va Thiago Saeta, que fue coautor del gol por el costado izquierdo. Tito Chacón en la marca. Thiago Saeta todavía va a ser la individual. Tienen la marca 1 a 2. Lo patrulla Alonso. Thiago Alonso llegó el centro, la dejó pagando. Saca la gente de Juventud Italiana, Rando el Solorza. No, Jerónimo Heredia, la sacó Jerónimo, hizo la individual, saca el centro Jerónimo Heredia, no hay nada. Sí, señor, la saca con Toro Juventud Italiana, la pelota se le escapa para un saque lateral. Se animó el partido y se animó la hinchada del Delfín Sporting Club, señoras y señores. El reloj hace tic-tac, 40 minutos del segundo tiempo, señoras y señores. Ahora dice a mantener ese gol a favor favor y hacer más goles. Y si se puede ganar, mucho mejor, dice Kasumi. Si se puede, vamos por más cetáceo. La gente se puso de pie. Está viendo el partido, señoras y señores. Aquí está a Enzo. Enzo Rubio, el centro. Franco Ayunta la cabeceaba, pero llegaba la pelota a poder de las manos del portero Jean Carlos Macías. Arriba lo buscaba Cardoso, el paraguayo Justin Valencia. Llega Obermerina, de cabeza aleja el peligro. Aquí estaba Thiago Saeta. La pelota la recoge Jean Carlos Macías. Oiga, atento productor, porque estamos en el Estadio Cocay, en los octavos de final de la Copa, Copa Ecuador, gracias a DirecTV.
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0: ¡Claro que sí! Aquí estamos en Copa Ecuador, gracias a DirecTV. Tiro libre para Juventud Italiana, 42 minutos del segundo tiempo, a 3 minutos para que termine el partido. Aquí está Randall Solórzano, la cobró, aparecía sacando con todo Franco Ayunta, con todo reventaba de igual manera el jugador Jefferson Arce. La pelota va a escaparse, va a ser un saque de gol para el equipo de Juventud Italiana. Saca rápidamente Ian Carlos Macías, dica para gol Grosabel, gran manejo de pelota, el zurdo de Juventud Italiana, la tiene Grosabel, diga para Macías, David Macías para Tito Chacón, en el mediocampo que tuvo la oportunidad de marcar y abrir el marcador, pero no se lo permitió el arquero Brian Era, la tiene errando el Solórzano todavía maneja la pelota, abre por la izquierda, diga por ese costado, aparece la gente de Juventud Italiana tratando de llegar, ahora otra vez para Randall Solórzano, sacó el centro, Berberina, Richard de cabeza, Jerónimo Heredia deja ahora con Jefferson Arce para Jerónimo para Jefferson Arce, corre Jefferson Arce, le pide Franco Ayunta, pues está el segundo, está Arce la tocó, va a llegar Jerónimo Heredia, saca Jean Macías en el contragolpe, Justin Almas, que partido se animó en los últimos minutos, Tito Chacón corre pegado a la pelota, lo tiene Tito Chacón, media vuelta entera deja para Randall Solórzano, está Randall, le pide Jairzón, hacia arriba iba Obermerino, está sacando la pelota, cuidado, llega Alonso, le pegó Brian Era, hay arquero en el Delfín, Adrián Gavilani,
1: hay arquero en el Delfín Sporting Club y su nombre es Brian, su apellido es Brian Era, en este caso marca la diferencia en el Delfín Sporting Club, licenciado Roberto Reyes, y déjeme decirle que ya sale el sol aquí en el estadio,
0: okay. El sol se puso ya de presente, ¿por qué? Porque dice, me gustó el fútbol en los últimos minutos, está ganando el Delfín 44 minutos, a ver cuánto se adiciona el árbitro central de este partido. Gracias a todos y a todos los amigos que nos amplifica la señal de la radio en Nueva York para don Gerber Rodríguez. Un abrazo, mi querido y estimado y apreciado amigo don Gerber Rodríguez y toda su familia. Mire, ya se cumplen los 45 minutos. Ya mismo a ver cuánto se adiciona el centro. Justin Valencia pasó de largo la pelota. Yair, el chinito Sion, recoge la número 5 hacia atrás, toca para Damasía. David Macías abrió por el costado izquierdo, corre por ese costado el número 24, está por ese costado Oscar Cereño, bien, saca la pelota en costado, 45 minutos, ¿cuánto adicionó el árbitro?
1: El árbitro adicionó 5 minutos más, licenciado, cuando se cumplan los 45 jugaremos hasta los 50.
0: Señoras y señores, ya 45, tiempo completo, pero ahora comenzamos a jugar los 5 de adición, el reloj hace tic-tac, está ganando el Delfín, el único campeón manabita, el primer campeón de la Liga Pro, se llama Delfín Sporting Club. Aquí está Brian Era, saca esa pelota totalmente mal, allí se equivocó, pero vamos, Delfín Sporting Club va a sacarla. Ronnie Alonso, le pide en el medio campo, ¿quién? El jugador Grosabel para Michael Montiel, le pide Tito Chacón, con él juega Tito Chacón, puede abrirla, no la abre todavía, no se desprende, la recó para Jair Sion por el costado izquierdo, corre, pegar para con la pelota. Yair Sion le va a pedir, ¿quién? Oscar Cedeño sacó el centro a Anthony Bedoya. De cabeza aleja el peligro. Ahí está que Franco Ayunta le hicieron falta. A Franco Ayunta, el delantero del conjunto, el Delfín. Y allí está entonces deteniendo la jugada. 46 minutos. Corre, reloj, corre. Señoras y señores, está ganando. Está ganando el Delfín. 1-0. Gol de Anthony Bedoya. Aquí es. Y le ha pasado el Delfín. Que jugando mal, jugando bien, pierde. Hoy no ha jugado bien. Mejor Juventud Italiana. Pero no es de hacerlo, sino de merecerlo.
1: Así es, licenciado Roberto Reyes. Usted lo ha dicho muy, pero muy bien. No es de merecerlo, sino de hacerlo. Y Juventud Italiana lo había merecido todo el partido. Pero finalmente el que lo termina haciendo es Anthony Bedoya. Se eleva en el cielo y con ese cabezazo le está dando la clasificación al Delfín Sporting Club a la siguiente instancia, donde ya tiene rival. Es Liga de Puerto Viejo. El clásico, sí, de Manabí. Liga de Puerto Viejo versus Delfín. Ya tiene aquí en la Copa Ecuador. Y mucho ojo, porque lo veníamos diciendo. Por un costado está Liga de Quito. Por un costado está el conjunto de Independiente del Valle. Por el otro lado, Universidad Católica. Y parece que de este recuadro puede salir uno de los semifinalistas y aseguraría un puesto en un torneo internacional.
0: Señoras y señores, así es. Adrián Gavilanes. El reloj corre, corre el reloj. Tic tac, tic tac, tic tac. Está ganando el Delfín 1-0. La va a acabar el centro Anthony Bedoya, el gran capitán de campo del Delfín. Aquí está justamente sacando Jefferson Arce. Llega para que tarjeta amarilla para Jefferson Arce. Le fue fuerte para, me parece, Goro Sabel. Y se va a cobrar el tiro libre. Favorece a Juventud Italiana. Era Jefferson Arce. Se recupera ya el jugador de Juventud Italiana. Deja ver si era Randall Solórzano. El 10, o quién es, sí, el 10. Randall Solórzano, la sota del conjunto de Juventud Italiana. Gracias a todos, doña María Salvatierra, en el barrio La Dolorosa, reportando sintonía, alegre porque está ganando el Delfín Sporting Club. Toros alegres, toros, estamos alegres, por supuesto que sí, porque está ganando el equipo cetáceo, señoras y señores. Bien por el conjunto del Delfín, está ganando 1-0, gol de Anthony Bedoya, el gran capitán de campo del conjunto cetáceo. Lo está ganando en el estadio Cocay. Se cobró, ya está el portero del conjunto del Delfín, Brian Heras.
1: Sí, licenciado Roberto Reyes, gran salvada de Brian Heras, pelota tranquila para un hombre con experiencia como Brian Heras. Solo se juegan los últimos minutos, licenciado. Vamos a ver si el Delfín, si el Juventud Italiana deja un par de espacios y el Delfín puede marcar la segunda, o si finalmente Juventud Italiana. El Pecho León se vuelve loco, le pide más intensidad a su futbolista. Quedan 2 minutos, licenciado Roberto Reyes.
0: Sí, señor, 48 minutos, restan 2 minutos y esto se termina. El reloj hace tic-tac, tic-tac, tic-tac, tic-tac. Vamos, vamos, reloj, corre, corre, corre, corre, corre. Corre reloj, está Gorosabel, la abrió para Ronnie Alonso, la tiene Ronnie Alonso ante la marca del jugador Thiago Saeta, dejó cortito para Gorosabel, Gorosabel para Alonso, Heredia lo está marcando, atrás aparece David Macía, coge para Cardoso, Cardoso para quién, para el jugador Gorosabel, la tiene Gorosabel, abrió para Randall Solórzano, sacó el centro Randall, aquí está sacando Bermedina, se lo pone de buena manera, complementaba el jugador Jefferson Arza, aparece Thiago Saeta, Franco Ayunta caía, Jerijo, el árbitro, falta de quién y para quién, si es para Juventud Italiana o es para el Delfín, esperemos el dictamen de Alex Caja, dice que es para Juventud Italiana, la va a cobrar, ya se la cobró rápidamente, está Gorosabel, abre por el costado izquierdo, toca para Oscar Cedeño, que corre por ese costado, el número 24 está fresco, Oscar Cedeño elevó el centro, uy, uy, uy, casi lo bañaba a Brian Heras, la pelota se pierde para un saque de gol, 49 minutos, restan 60 segundos, resta un minuto para que el conjunto de el Delfín, que dice el señor Alex Caja, no quiso comprometerse y dice que termina el partido, concluye el compromiso de octavos de finales en el estadio Hockey. Gana el Delfín 1-0, gol de Anthony Bedoya en los últimos minutos, no jugando un buen partido, pero esto no es de merecerlo, es de hacerlo. Mejor Juventud Italiana en el terreno de juego, pero se encontró un gol que se hace a través de una jugada preparada por el Pechón León, cobre de un tiro libre por en medio de Jefferson Arce, lo coloca por el costado izquierdo del balón, lo corre Thiago Arce, saca el centro y el testarazo, el cabezazo de Anthony Bedoya para decretar el 1-0 y con eso le sobró y le bastó para ganar el conjunto del Delfín, y es el clasificado a cuarto de final, rival de Liga Deportiva Universitaria de Puerto Viejo. Te lo contamos aquí en Radio Visión 650M y todas sus plataformas digitales. Así que
2: el tiempo se acabó. Sí, sí, sí. El tiempo se acabó. Se baja el telón de este encuentro lleno de emociones. Y tú lo escuchaste con nosotros en Visión al Deporte.
0: Perfecto, perfecto. Entonces, atento productor, atento productor. Esta es Radio Visión en la Copa Ecuador, octavos de finales. 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
0: Bueno, que hay problemas allí con jugadores de Juventud Italiana. Aparece el asistente técnico, no, es el preparador de arquero, que está calmando a uno de los jugadores que está enardecido de Juventud Italiana. Me parece que buscando al asistente. Roja para el asistente técnico, para el hijo de Pechón. Le sacó la roja. Tiene que calmarse. Y sigue. Ya cálmese. Ya ganaron el partido, muchachos. Eso es lo mejor. Está Corazao, Corozo, Denny Corozo, está sacando a su compañero.
1: Si se ha puesto así es porque algo tuvo que haber dicho los jugadores del Juventud. De así de gratis no se pone.
0: Tiene razón. Algo le dijeron al papá, al Pechón León, y como buen hijo salió a defenderlo. Pero ahí viene ya el cuerpo técnico del Delfín y sale aplaudido. Vaya. ¿Ah? Sí, sí, sí, vaya, vaya. No se me quiere, antes se me quedó, ¿ah? Porque había Civi, Hack Jack. Bueno, ahí está el Pechón León, vea, aplaude. Lo aplauden a el Pechón León, señoras y señores. Ahí está el técnico. Hizo las variantes que tenía que hacerlo, le cambió la cara, no en su totalidad, pero lo que vale es el triunfo, lo que vale es la victoria. Y allí está justamente el cuerpo técnico comandado por el Pechón León, que lo felicitan. Señoras y señores, ahí está, aplaude. Y la hinchada también lo felicita. Bien, dice profe. Bien, Juan Carlos Pechón León. Y él levanta el pulgar, levanta el pulgar. Muy bien por el Delfín, señoras y señores. Gracias a todos y a nuestros oyentes. A ver, leo comentarios. Delfín ganó, dice, Delfín ganó, Kazumi Guerrero. Ya terminó el partido, dice don Hugo Alberto González. ¿Cómo hace sufrir mi Delfín? Pero buen triunfo para levantar el estado anímico para el domingo ante el papá que viene con sed y gloria. Pero acá se va a encontrar a otro papá, que será el Delfín Sporting Club, don Hugo Alberto González Espinosa. Gracias por estar en sintonía. Don Herbert Rodríguez también en la ciudad de Nueva York. Gracias por su sintonía. Estimado compadre don Jorge Ignacio Rodríguez, para usted, su esposa doña Arenia Cereño, su hija Mayra Rodríguez de Menina, su hijo político Paul Medina, su nieto Gitán Lian y mía, por su sintonía. A todos, a Francisco López también, a don Pepe Alonso, hincha del Delfín Sporting Club. Y vienen entonces, vamos para ir cerrando, ¿no? Porque nos vamos a la zona mixta. ¿Cómo? Campana, campana, campanas de Belén. Muy bien. Entonces, señoras y señores, vamos a ir cerrando. ¿Cerramos? Don Adrián Gavilán. Que se van, que se van, que se van. Y no, ustedes tienen que quedar. Oiga, Oscar dice, no vamos, no vamos, no vamos.
1: Muchas gracias, licenciado. Ustedes, muchísimas gracias a nuestro buen amigo Oscar Plaza, Dani Pluas. Un gusto estar aquí con ustedes. Nos vemos mañana con muchísima más información.
0: Bye, bye. Chao, chao.
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0: En Radio Visión te damos la hora, 17 horas con 31 minutos. 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

0: 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En Radio Visión, te damos la hora, 18 horas, en punto. 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

Amigos y amigas oyentes y televidentes de Radio Visión 650 AM, sean bienvenidos a esta tercera emisión de Visión Informativa a través de la señal 650 AM de Radio Visión y a través de cada una de nuestras plataformas digitales como lo son

Comenzamos con el desarrollo de la información en el ámbito de la Crónica Roja para contarles ahora que la policía desarticula red de trata de personas en el Carmen y Sucre. Víctimas eran tatuadas para identificarlas. La Policía Nacional del Ecuador, en coordinación con la Fiscalía General del Estado y la organización Our Rescue, ejecutó este viernes 20 de agosto del 2026 la operación Metamorfosis Fénix 0433 en los cantones del Carmen y Sucre, provincia de Manabí, logrando la detención de cuatro personas y el rescate de una adolescente de 16 años que había sido reportada como desaparecida. El operativo se realizó en el objetivo de desarticular una estructura delictiva dedicada a la trata de personas con fines de explotación sexual vinculada al grupo delictivo organizado Los Choneros. El operativo coordinado de alto impacto permitió a las autoridades intervenir diversos inmuebles en las provincias de Manabí. La intervención preliminar, que tomó varios meses de seguimiento e inteligencia, se inició tras la localización previa de una joven de 16 años que había sido reportada como desaparecida en la zona, lo cual abrió las líneas de investigación sobre una red bien articulada dedicada a la explotación de menores. Durante la intervención, los agentes de la Policía Nacional cumplieron con un total de 5 allanamientos, 4 intervenciones en el Cantón El Carmen y una en la parroquia Bahía de Caracas del Cantón Sucre. Los operativos sorpresa permitieron acercar a los sospechosos en sus puntos de concentración y capturar a 4 implicados señalados por informes del caso. Los datos oficiales proporcionados por las autoridades confirmaron la identidad de 4 ciudadanos aprehendidos en el operativo: Steven Daniel M.M. de 22 años, Anthony Leonardo C.Z. de 25 años, Andy Fabricio B.B. de 21 y John Michael C.M. de 25. Todos los ciudadanos fueron informados de sus derechos e inmediatamente puestos a órdenes de jueces para su juzgamiento. 18 horas con 11 minutos.

18 horas con 11 minutos, 18 con 11, más información de la Crónica Roja. Y ahora les contamos que un accidente de tránsito en la parroquia El Anegado de Jipijapa deja una persona fallecida y un bus retenido. Un trágico accidente de tránsito cegó la vida de un adolescente de 17 años la mañana de este jueves 20 de agosto del 2026 en el sector El Beldaco, ingreso a la comunidad El Mico en la parroquia El Anegado, cantón Jipijapa. El hecho aconteció cuando la víctima intentaba descender de una unidad de transporte interprovincial y cayó sobre la carretera, siendo posteriormente atropellado por el mismo bus en circunstancias que están bajo investigación de las autoridades de tránsito. De acuerdo con la información recopilada en el lugar, el adolescente viajaba como pasajero en un bus interprovincial perteneciente a la cooperativa Rutas Portovejenses, la unidad de transporte identificada con el disco número 26 y de placas MAA 5055, cubría la ruta regular con origen de la ciudad de Guayaquil con destino a Jipijapa. Los testimonios preliminares recabados por los agentes entre allegados a la víctima señalan que el percance vial ocurrió justo en el punto de acceso hacia la comunidad del Mico. Según la versión entregada por los moradores y allegados, el pasajero habría intentado bajar de la unidad en marcha. Esta maniobra provocó que perdiera el equilibrio y cayera intempestivamente a la vía. A causa de la caída, el ciudadano rodó hacia la parte posterior del vehículo de transporte de pasajeros. Según los reportes entregados por las personas que estaban cerca, la víctima fue alcanzada de manera inmediata por una de las ruedas traseras del bus, sufriendo graves lesiones que ocasionaron su fallecimiento instantáneo en el lugar de los hechos. Ante la gravedad de lo sucedido, miembros de la comunidad alertaron a los organismos de socorro y a los agentes de la Comisión de Tránsito del Ecuador. El personal técnico especializado de tránsito acudió a la parroquia El Anegado para tomar el control de la escena del accidente, levantar indicios y acordonar el área afectada para la toma de mediciones topográficas. Paralelamente, se procedió con la recolección de las declaraciones que permitan esclarecer la forma en la que ocurrió el accidente.

18:15, más información, señoras y señores, aquí en Visión Informativa, tercera emisión, y momentos de tensión en Puerto Viejo. Intentan apagar incendio de una motocicleta con extintor, pero el fuego la consumió. La mañana de este jueves 20 de agosto del 2026, una motocicleta quedó destruida tras incendiarse de forma inesperada en la intersección de la avenida Urbina y calle Ramos Duarte, en el cantón Puerto Viejo, a dos cuadras del Estadio Real Estamarindos. El hecho ocurrió repentinamente cuando el fuego comenzó a salir del pequeño vehículo hasta envolverlo por completo. La emergencia obligó a movilizar al Cuerpo de Bomberos y a la Policía Nacional, quienes intervinieron para controlar la situación y garantizar la seguridad de los ciudadanos que transitaban por la zona. Ante la emergencia, las personas que se encontraban en el lugar le prestaron un extintor al dueño de la moto y la intentó apagar. Sin embargo, la fuerza del fuego impidió controlar la situación con los medios disponibles en ese momento. Al ver que el fuego avanzaba rápidamente, los ciudadanos llamaron de inmediato a los organismos de socorro para que atendieran el incidente vehicular. El conductor de la moto indicó que iba rumbo a su casa, a su trabajo, cuando el pequeño vehículo se le empezó a apagar y decidió estacionarse para revisar lo que estaba pasando. En ese momento empezó a incendiarse la moto. Para evitar mayores riesgos con otros vehículos y peatones, los agentes de seguridad mantuvieron un tramo de esta vía de Puerto Viejo cerrada durante varios minutos. El equipo de bomberos logró sofocar, pero la motocicleta quedó reducida a fierros inservibles, representando una pérdida material total para su propietario. 18 horas con 16 minutos.

18 horas con 17 minutos aquí en Visión Informativa y por supuesto saludamos también a esta hora a quienes ya están pues enganchados con nosotros a través del dial 650 AM y también por supuesto a quienes están pues viéndonos a través de la señal de Facebook. Usted nos puede ir a buscar como Radiovisión Manabí. Y ahora les contamos que un hombre fue asesinado por sujetos armados dentro de una vivienda en Montecristi. Un hombre fue asesinado por disparos de arma de fuego en el interior de un inmueble ubicado en el barrio Los Ángeles, perteneciente al cantón Montecristi, provincia de Manabí. El ataque armado se registró minutos antes de las 10 de la mañana de este jueves 20 de agosto, cuando un grupo de individuos armados ingresó por la fuerza a la propiedad privada para ejecutar el crimen, según revelaron los primeros reportes recabados en la zona. De acuerdo con testimonios de residentes del sector, varios sujetos con armamento de grueso calibre llamaron a la puerta del inmueble y tras lograr acceso al interior, dispararon directamente contra la víctima. El hombre atacado se desplazó hacia el patio de la residencia donde finalmente se desplomó y falleció a causa de la gravedad de las heridas producidas por proyectiles. Tras el hecho violento, los agresores abandonaron de forma inmediata el lugar con rumbo desconocido. Ante la alerta generada por los vecinos, personal especializado de la Dirección Nacional de Investigación de Delitos contra la Vida, Muertes Violentas, Desapariciones, Extorsión y Secuestro, DINASED, junto con los peritos de la Unidad de Criminalística de la Policía Nacional, arribó a la escena del crimen. Las unidades policiales procedieron al acordonamiento del área, el levantamiento de indicios balísticos y las primeras diligencias de campo orientadas a esclarecer los móviles del ataque y dar con el paradero de los responsables. Hasta el cierre de este informe, las autoridades del orden y de la Fiscalía General del Estado no han hecho pública la identidad de la persona fallecida, ni han confirmado si registraba antecedentes penales. Los restos mortales de la víctima fueron trasladados al centro forense local para la realización de la autopsia de ley.

Más información, señoras y señores, y un choque entre una camioneta y una motocicleta deja a una persona herida en la vía Puerto Viejo-Crucita. Un motociclista resultó herido a la mañana de este jueves 20 de agosto del 2026 tras chocar con una camioneta en la vía Puerto Viejo-Crucita justo frente a la urbanización 13 de Abril en la provincia de Manabí. La alerta emitida por los habitantes del sector permitió la pronta llegada de los equipos de rescate y de los agentes de tránsito, quienes atendieron al afectado. El accidente causó la interrupción del flujo normal de vehículos en la vía Puerto Viejo-Crucita. Los moradores del sector, al observar el fuerte impacto, llamaron de inmediato a la línea de emergencia para solicitar ayuda médica para el conductor de la motocicleta. Hasta el lugar de los hechos acudieron miembros de la Comisión de Tránsito del Ecuador y personal de la Policía Nacional. La gravedad del choque dejó parte de la delantera de la motocicleta totalmente destruida, mientras que la camioneta involucrada presentó daños considerables en su parte frontal. Los agentes de tránsito prestaron el auxilio correspondiente y trasladaron al motociclista herido hacia un hospital de Puerto Viejo para evaluar su estado. Poco después del accidente, varios familiares del motociclista llegaron al lugar para recabar información sobre la condición del afectado y enterarse de los pormenores del acontecimiento. Como parte del procedimiento legal y pericial, los uniformados procedieron a la retención de los vehículos implicados, los cuales fueron trasladados a los patios de retención vehicular para investigaciones que determinen las responsabilidades en este accidente.

0: Por otro lado, un operativo de control migratorio ejecutado en Santo Domingo de los Áchilas dejó una ciudadana extranjera aprehendida en un centro de tolerancia clausurado y tres extranjeros bajo verificación por su presunta vinculación con actividades relacionadas con usura. La intervención fue realizada por la Subsecretaría de Migración del Ministerio del Interior en coordinación con la Policía Nacional en diferentes sectores de la provincia. Los controles se concentraron en el terminal terrestre y centros de tolerancia donde aproximadamente 21 ciudadanos extranjeros fueron registrados para verificar su identidad, situación migratoria y las actividades que realizan en Ecuador. Durante las intervenciones, una mujer extranjera fue aprehendida por el presunto delito de suplantación de identidad y quedó a las órdenes de las autoridades competentes. Además, la Intendencia General de la Policía clausuró un centro de tolerancia luego de que en su interior fuera localizada una persona que presuntamente portaba documentación adulterada. El operativo también permitió identificar a tres ciudadanos extranjeros presuntamente vinculados con actividades relacionadas con usura. Las autoridades iniciaron las verificaciones correspondientes para establecer su situación. Los controles migratorios continúan en diferentes puntos de la provincia.
1: Un saludo cordial. La Policía Nacional del Ecuador, con colaboración de la Subsecretaría de Migración del Ministerio del Interior, ha realizado un operativo el día de hoy en la subzona de Santo Domingo de los Áchilas, en la cual se ha orientado el trabajo a determinar la situación de movilidad que se encontraban varios ciudadanos, ¿no? Nos han acompañado, están aquí en el comando aproximadamente 21 personas a los cuales se va a revisar su calidad migratoria para obviamente en el caso de encontrar alguna falencia, se procederá obviamente conforme el trámite administrativo y a una posible deportación. Asimismo, también hemos procedido a revisar centros de tolerancia en el cual hemos encontrado a una persona que se encontraba con documentación adulterada, lo cual obviamente constituye una infracción penal y va a ser puesta a órdenes de la autoridad competente. Es así que mediante estos operativos contribuimos con la seguridad ciudadana, en esta ocasión en Santo Domingo de los Áchilas.
2: ¿El objetivo principal de este operativo?
1: El objetivo principal ha sido justamente verificar la situación migratoria de ciudadanos extranjeros que están en territorio nacional.
2: Una vez culminado el operativo, ¿le van a revisar? ¿Se pueden retirar los ciudadanos extranjeros?
1: Claro, por supuesto, se va a proceder conjuntamente con el personal de migración a revisar el estatus migratorio y obviamente ver las situaciones y cuáles son sus arraigos aquí en nuestro país. En caso de no poder justificar, se procederá al acto administrativo correspondiente.
0: Dieciocho horas con veinticuatro minutos y más información, señoras y señores, para contarles ahora que detienen las Fuerzas Armadas, aprehendieron a tres presuntos integrantes de un grupo delictivo con armas y drogas en el cantón Pedernales. En un reciente operación de control territorial efectuada en el sector María Luisa, etapa 4, cantón Pedernales, las Fuerzas Armadas del Ecuador, mediante la Fuerza de Tarea Conjunta Manabí, aprehendieron a tres ciudadanos identificados como Erwin C., Leonardo M y Gutenberg M. La intervención se realizó para neutralizar actividades de delincuencia organizada e incautar elementos ilícitos como armas de fuego, municiones y sustancias catalogadas sujetas a fiscalización. Durante el despliegue de seguridad, los uniformados ingresaron al sector tras ejecutar labores de vigilancia en el sitio. El personal militar logró interceptar a los tres sospechosos, quienes presuntamente mantenían vínculos directos con el grupo de delincuencia organizada conocido como R7. Este grupo criminal opera en diversas zonas de Manabí, Santo Domingo de los Áchilas y otras partes del país, dedicándose a delitos como asesinatos, asaltos, tráfico de drogas, tráfico de armas y otros. Durante la inspección minuciosa del lugar y la revisión personal de los aprehendidos, los miembros de las Fuerzas Armadas decomisaron varios elementos de origen ilícito. Entre lo incautado consta un revólver calibre 38 sin serie visible y cuatro municiones calibre 38 sin percutir. Este tipo de armamento corto representa un riesgo constante para la convivencia comunitaria, se indicó. Asimismo, las unidades militares hallaron múltiples sobres que contenían droga, listos para su distribución inmediata. Las evidencias contabilizadas detallan 22 dosis de base de cocaína, una funda con cocaína en estado bruto y 105 porros de marihuana. El mismo espacio intervenido, pues el grupo militar retuvo una motocicleta Tundra Cross X200, la cual figuraba en la base de datos oficial reportada como robada. La recuperación de este vehículo permite avanzar en las investigaciones sobre redes delincuenciales dedicadas al robo de bienes privados y su posterior utilización en hechos delictivos dentro del cantón Pedernales.

18 horas con 27 minutos, 18 con 27. El saludo para el personal de Radio Bolívar FM en Calceta, que retransmite nuestro noticiero a esta hora de la tarde. El saludo a la gente que nos está viendo también a través de Facebook. Dele compartir a las noticias en este día jueves a esta hora de la tarde. Señoras y señores, vamos con más información, siendo las 18 con 28 minutos, para contarles ahora que un accidente de tránsito deja un muerto y al menos 15 heridos tras el volcamiento de un bus de pasajeros en la vía Quero Mocha. Una persona fallecida y más de 15 heridos en el saldo preliminar del volcamiento de un bus de transporte de pasajeros registrados la madrugada de este jueves 20 de agosto en la comunidad Yanagachu, en el cantón Quero, provincia de Tungurahua. El siniestro del bus se produjo aproximadamente a las 3:40 por causas que la Policía Nacional aún se encuentra investigando. Dicho accidente motivó el despliegue inmediato de organismos de rescate y el cierre temporal de la Panamericana en el sector del cantón Mocha, tras la alerta recibida a través del EQ911. Se coordinó la respuesta de la Policía Nacional, el Ministerio de Salud Pública, los cuerpos de bomberos de Mocha, Tizaleo, Ceballos, Guano y Riobamba, junto con unidades de Panavial. De acuerdo con el reporte oficial de las entidades de socorro, 9 ciudadanos fueron atendidos ingresados a diferentes hospitales de las ciudades de Ambato y Riobamba. No obstante, testimonios recabados en el lugar por familiares y testigos elevan la cifra de afectados asistidos a más de 15 personas por el accidente del bus. Para la atención médica de emergencia y la evaluación de las víctimas hacia los centros hospitalarios, se destinaron al menos 6 ambulancias. El vehículo implicado, que cubría la ruta interprovincial Riobamba-Ambato, quedó atravesado sobre la calzada tras el impacto, bloqueando por completo la circulación vehicular.

0: Continuamos con más información, damas y caballeros, y ahora les contamos que a la cárcel del Encuentro enviaron a los supuestos sicarios de un funcionario de la Fiscalía. Dos sujetos señalados como presuntos responsables del asesinato de un funcionario de la Fiscalía de Santa Elena fueron trasladados a la cárcel del Encuentro, según informó el Ministerio del Interior y el ministro John Reinberg la noche del miércoles 19 de agosto del 2026. El funcionario, identificado como José Luis M.P., fue acribillado con varios disparos en la mañana del 17 de agosto cuando llegaba a su lugar de trabajo en la provincia de Santa Elena. El ministro del Interior indicó con una fotografía difundida a través de sus redes sociales en las que aparecen los dos individuos arrodillados, vestidos con uniforme naranja y custodiados por dos servidores policiales armados. En el mensaje que acompañó la imagen, Reinberg escribió: "Estos sujetos, los que asesinaron al secretario del fiscal de Santa Elena, ya están en el Encuentro. José Luis M.P. se desempeñaba como servidor público en la dependencia judicial de la provincia y ocupaba el cargo de secretario de delitos acuáticos. El ataque ocurrió cuando la víctima arribaba a su trabajo. El vehículo en el que se movilizaba quedó con el vidrio del lado del conductor trizado, zona donde se encontraba Merchán al momento de los hechos. El asesinato se registró en la jurisdicción de Salinas, provincia de Santa Elena. Hasta el momento de la publicación del ministro no ha difundido mayores detalles sobre las circunstancias exactas de la detención de los dos sujetos, ni sobre el avance de las investigaciones judiciales. La información oficial se limita a la confirmación del traslado de los presuntos sicarios al centro de privación de libertad, conocido como cárcel del Encuentro. 18 horas con 32 minutos, el momento exacto para irnos a una pausa comercial y ya regresamos con más de Visión Informativa, tercera emisión.
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0: Estamos de vuelta con más de Visión Informativa y más información para compartir con todos ustedes en este día jueves. Ahora les contamos que la Policía Nacional mantiene por quinto día consecutivo las intervenciones en Pozorja como parte de la estrategia 3D para reforzar el control territorial y enfrentar las actividades delictivas en este sector. El teniente coronel Alex Ganchala, jefe del Distrito Progreso, informó sobre los resultados obtenidos durante esta nueva jornada de operativos. Las intervenciones continúan de acuerdo con la información levantada en territorio y la planificación policial.
1: Buenas tardes, soy el teniente coronel Alex Ganchala Gutiérrez, jefe del Distrito Progreso de la Policía Nacional. Continuando con la estrategia operacional 3D, la cual consiste en debilitar, desarticular, desorganizar las estructuras criminales durante el quinto día de intervención en el Distrito Progreso, específicamente en el circuito Pozorja. Hemos realizado varios operativos de intervención en diferentes sectores de este circuito, en los cuales hemos tenido como resultados la retención de motocicletas que se encuentran con numeraciones adulteradas. Hemos incautado sustancias sujetas a fiscalización, así como también se ha procedido a retirar las cámaras de videovigilancia en los diferentes sectores en donde son utilizadas por las estructuras criminales para observar la labor policial en nuestro distrito. Nuestro distrito seguirá trabajando el personal de talento humano, de servidores policiales, a fin de establecer la paz ciudadana en este distrito importante de la ciudad de Guayaquil.
0: Y por otro lado, cuatro personas, entre ellas dos menores de edad, fueron aprehendidas este miércoles 19 de agosto durante un operativo policial ejecutado en el sur de Guayaquil. El teniente coronel Jaime Tirado, jefe de operativo, informó que durante la intervención fueron encontradas armas de fuego y municiones que quedaron como indicios para las investigaciones. Uno de los adultos aprehendidos registra cinco antecedentes, entre ellos uno por asesinato, según información policial. El procedimiento cobra relevancia por el lugar. En este mismo sector, aproximadamente un mes atrás, policías fueron retenidos y recibidos a disparos durante otra intervención. Los cuatro aprehendidos quedaron a órdenes de las autoridades competentes, mientras la policía investiga su posible participación en otros hechos delictivos.
2: Teniente, ¿qué resultado obtuvo en este operativo?
3: Buenas noches con todos. De igual manera, de parte del Comando General, mi Comandante General Pablo Dávila Maldonado y el señor comandante de la zona 8, mi general Walter Villarroel Trujillo. En marco de la estrategia 3D se está ejecutando el operativo Perseo, el despliegue de las unidades, logrando estos momentos levantar dos armas de fuego tipo fusiles, dos pistolas armas de fuego y un revólver y varias municiones. Tenemos aprehendidos de igual manera y también sustancias estupefacientes ilegales que fueron determinantes en los allanamientos que estamos realizando en todo el distrito Ceibos, específicamente en la parroquia Chongo.
2: ¿Cuántos detenidos y quiénes son?
3: Tenemos dos detenidos, se está verificando los antecedentes, estamos verificando los antecedentes de estos detenidos que por varias circunstancias, por el tema de las armas de fuego y de igual manera por las sustancias sujetas a fiscalización, fueron detenidos.
2: Ahora, en las otras viviendas, ¿qué se encontró?
3: Estamos ejecutando el operativo. Tenemos armas de fuego, los dos fusiles, dos pistolas, un revólver, sustancias enterrados, como pudieron apreciar, esos fusiles bajo las denuncias del código QR y de igual manera el tema de el análisis de información que se está realizando por los ejes investigativos e inteligencia, más del apoyo preventivo. Nosotros estamos focalizados en realizar esta operatividad en los lugares o territorios de mayor complejidad.
2: ¿Qué uniformes hallaron aquí?
3: Estos uniformes que fueron hallados, aparentemente los utilizan estos ciudadanos sujetos que posiblemente para actos criminales o ilegales.
2: ¿En carreteras, operativos falsos, operativos o qué?
3: Estamos revisando y se va a verificar oportunamente, aparentemente creemos que en falsos operativos o para realizar actos criminales ilegales.
2: Ahora, ¿qué se hacía o qué delitos cometían en esta vivienda? ¿De pronto para mantener en cautiverio a víctimas de secuestro?
3: De parte del eje investigativo y de inteligencia, se verificó efectivamente para hacer este operativo, la ejecución de este operativo, y logramos el allanamiento bajo el análisis de investigaciones, del análisis de información, y logramos por ello el levantamiento de los indicios y las armas de fuego.
2: A simple vista es una casa, una vivienda normal.
3: Así pero... es, simplemente es una vivienda normal donde no habita ninguna persona, pero teníamos información. Vuelvo y le repito, el análisis de información que se realiza de parte de los ejes investigativos y de inteligencia, logrando relevantemente tener estas armas de fuego en esta
2: organización.
3: Aparentemente la GDO es Tigrones.
4: Okay. ¿Cuántas personas habrían participado en esta banda de
3: Tigrones? Tenemos hasta el momento dos detenidos. No podemos decir bandas, sino tenemos dos detenidos, aparentemente es de la GDO Los Tigrones.
2: ¿Y en este sector opera o lidera esa banda? ¿O?
3: Aparentemente lidera la GDO Los Tigrones en este sector de Chongón, Distrito Ceibos.
2: ¿Y cuáles son los principales delitos por acá?
3: Nosotros lo que conocemos y sabemos en este distrito, la criminalidad en estos territorios, realizamos nosotros los enfoques, los operativos, para disminuir la criminalidad. Alrededor varias muertes violentas se tienen verificadas, no tengo el dato exacto, pero lo importante es que estamos trabajando para reducir esos índices.
4: Okay. ¿Los aprehendidos tienen antecedentes?
3: Estamos verificando los antecedentes de los aprehendidos.
4: ¿Algo más que se acotara en la entrevista?
3: Seguimos trabajando arduamente para la seguridad de la ciudadanía, servir y proteger con firmeza.

0: Vamos con el desarrollo de las noticias en el ámbito nacional para contarles ahora que el gobernador de Esmeraldas, Juan Jaramillo Paredes, informó este miércoles 19 de agosto sobre las acciones de coordinación que mantienen autoridades ecuatorianas con representantes del Comando Sur de Estados Unidos en materia de seguridad. Durante una rueda de prensa, Jaramillo se refirió a la reunión mantenida con delegados estadounidenses, Policía Nacional y Fuerzas Armadas, en la que se analizaron estrategias de cooperación y acciones para fortalecer la seguridad en territorio. El encuentro se produce mientras Esmeraldas continúa enfrentando problemas relacionados con violencia y estructuras del crimen organizado, particularmente por su ubicación estratégica en la frontera norte.
1: El ejército de los Estados Unidos, el gobierno de los Estados Unidos y el gobierno ecuatoriano estamos trabajando en conjunto en la lucha contra el narcoterrorismo. Es así que hoy hemos tenido una reunión de trabajo de las actividades que se van a llevar a efecto de aquí al futuro. Estamos iniciando con fuerza y que vamos a intervenir en temas de en San Lorenzo, en el Hoyo Alfaro, en Río Verde y en toda la provincia de Esmeraldas.
2: ¿Aproximadamente cuántos efectivos estadounidenses participarán en esta operación?
1: No le puedo decir este tema, los que sean necesarios. Unos actúan en el nivel operativo, en el nivel táctico, otros en la planificación, en la estrategia, en la inteligencia, pero lo importante es que estamos ya realizando actividades de planificación a fin de que ya comencemos a erradicar a estas bandas de narcoterroristas, a la gente que está dedicada a la minería ilegal. Hay un intercambio de inteligencia, de información, de blancos entre las policías y los ejércitos, tanto de Colombia como del Ecuador, así que estamos trabajando y siempre con el apoyo de los Estados Unidos.
2: ¿Por cuánto tiempo ellos permanecerán en Ecuador?
1: El tiempo que sea necesario, no hay un tiempo que te diga vamos a estar hoy, mañana, el tiempo que sea necesario aquí de devolverle la paz y la tranquilidad a todo el Ecuador y en especial acá en nuestra frontera norte. Los jóvenes y los niños que no queremos que sean involucrados en bandas delictivas, en bandas de criminales, queremos que esta gente estudie, no queremos que haya la deserción estudiantil. El apoyo de los Estados Unidos ha existido de toda la vida, así que no tenemos por qué asustarnos, sino más bien agradecer, porque aquí necesitamos capacitación, tecnología, recursos logísticos.
3: El Washington Post publicó que en esta semana, en su publicación indicaba que embarcaciones de Ecuador habían sido atacadas por programas de la CIA. ¿Cómo podemos nosotros evitar que se ataque estas embarcaciones en territorio en aguas ecuatorianas?
1: Mire, nosotros nos basamos más en acontecimientos reales.
2: Si no, ¿qué acuerdo jurídico se ejecutarán estas operaciones? ¿Los militares estadounidenses están sujetos a las decisiones de los militares ecuatorianos?
1: Mire, aquí lo que se trata es de apoyo, de colaboración. Ya lo dijo el señor presidente, aquí siempre existen acuerdos y en ese sentido vamos a seguir trabajando. Aquí los que se opusieron, los que saltaban, los que gritaban, no les interesó en algún momento la seguridad de los ecuatorianos.

0: por otro lado, el asambleísta Roberto Cuero de la Revolución Ciudadana plantea que la regulación sobre la licencia por calamidad doméstica se aplique de manera uniforme independientemente de la modalidad de trabajo. La propuesta apunta a establecer criterios comunes para que este tipo de permiso laboral no dependa del régimen bajo el cual se encuentre el trabajador. El debate pone sobre la mesa las diferentes diferencias que actualmente existen entre regímenes laborales y abre una pregunta de fondo. ¿Deben todos los trabajadores tener la misma garantía frente a una emergencia familiar? Escuchemos las declaraciones del asambleísta Roberto Cuero que dio en este día pues sobre este tema de la licencia por calamidad doméstica. ¿Será que se puede aplicar en todos los ámbitos en los cuales se encuentre el régimen del trabajador? Pues vamos a escuchar al asambleísta.
1: Lograr un consenso. Vamos a corregir eso. Pero el problema que está, que se está dando por fuera otro gran grupo de trabajadores que están amparados por el Código de Trabajo. Esta norma solamente reforma a los que están amparados por la LOSEP y a los que son parte del Código Orgánico de la Función Judicial. Deja por fuera Fuerzas Armadas y Público de SCOP, y que la LOSEP sirve de manera, digamos, complementaria, deja de lado a los policías nacionales, deja de lado a los vigilantes de tránsito. No se están considerando en esta norma. Planteado que obviamente se consiguió también estos grandes grupos que se están cargando para hacer en esta manera.
2: Para ser claros, la asamblea se formaría en el mundo hasta 8 días.
1: Sí, esa es una situación que la planteamos dentro de la comisión. Lamentablemente el informe pasó así. Tenemos que dejar claridad meridiana de que ese hasta debe salir del artículo porque nuevamente se genera la discrecionalidad. Entonces, bajo ese concepto, esperemos que ya para el segundo debate se pueda corregir.
3: ¿Eso bien pensar para el segundo debate para lo privado también?
1: Mire, yo he dicho ahora en mi intervención que la afectación al núcleo familiar cuando muere una madre, un padre, un hijo, afecta por supuesto que también a la gran masa de los obreros. O sea, no se puede pensar que no va a afectar eso, eso es universal. Bajo ese considerando, yo estoy pidiendo también que se tome en consideración que la gente que está parada por el Código de Trabajo, le hace que ahí está la gran masa laboral, principalmente obreros, deben también estar considerados en esta norma. No se puede discriminar a ningún ser humano por esto.
2: La reforma elimina los 3 días para...
0: Por otro lado, les contamos ahora que la Comisión de Seguridad avanza en el análisis del proyecto de ley antimafias, una iniciativa impulsada por la presidenta de la Asamblea del Ecuador, Michelle Mancheno. Expertos aportan sus conocimientos para construir herramientas jurídicas que permitan enfrentar y desarticular las estructuras del crimen organizado.
4: Cuando el crimen intenta avanzar, el Estado debe estar un paso adelante. Nuevas voces se suman a una decisión que busca proteger a quienes más lo necesitan.
5: Hoy en la Comisión de Seguridad escuchamos los aportes de expertos a la Ley Antimafias, una iniciativa presentada por la presidenta de la Asamblea Nacional, Michelle Mancheno.
4: Porque enfrentar a las mafias exige decisión, conocimiento y herramientas eficaces.
6: Una ley antimafias no debe limitarse únicamente a perseguir personas ni a perseguir el delito. Tiene como objetivo y debería tener como objetivo el golpear a todas las economías criminales que permiten justamente que el delito sea cometido y sea concretado en territorio ecuatoriano.
4: Cada aporte fortalece este proyecto. Cada decisión nos acerca a una respuesta más firme.
7: Consolidar un marco normativo que contribuya a enfrentar los desafíos relacionados con la seguridad del Estado contra la lucha del crimen organizado y fortalecer las capacidades también para responder estas amenazas por parte del bloque de seguridad que conforma Fuerzas Armadas y Policía Nacional.
4: Porque frente a las mafias, el Ecuador no puede retroceder. Leyes que protegen.
0: Y ahora les contamos también pues que la presidenta de Seguridad, Inés Alarcón, destacó los ejes relevantes que constan en el proyecto de la ley antimafias a puertas de la aprobación del informe para primer debate.
8: Extorsiones, secuestros, narcotráfico y violencia son parte de una realidad que dejó de ser ajena para los ecuatorianos. Cada día vemos en titulares de medios de comunicación cómo las redes criminales buscan ganar espacio y generar miedo. Frente a este escenario, la Asamblea Nacional busca endurecer las herramientas legales para combatir el crimen organizado a través del proyecto de ley antimafias, que ya es analizado en la Comisión de Seguridad Integral. Su presidente, Inés Alarcón, explicó su tratamiento.
9: Bueno, esta iniciativa nace también de esta hoja de ruta que existe por parte del Ejecutivo y del Legislativo en atacar a las economías criminales, atacar el crimen organizado a través de asfixiar estas economías criminales que tanto daño le ha hecho a nuestro país. Y bueno, el proyecto, sí es cierto, cambia tres cuerpos legales importantes, la reforma al Código Orgánico Integral Penal, también a la Ley Orgánica de Extinción de Dominio y al Código Orgánico en la Función Judicial.
8: La iniciativa identifica seis frentes de acción: organización criminal, pertenencia y reclutamiento, economías ilícitas estratégicas, riesgo procesal, bienes y extinción de dominio, responsabilidad institucional. Estos son los principales problemas que enfrentamos los ecuatorianos todos los días. Por ello, esta propuesta de reformas legales. Conozcamos los principales cambios incorporados.
9: Es la tipificación de la pertenencia funcional a los grupos de delincuencia organizada, porque justamente lo que nosotros hemos podido determinar dentro de esta lucha que tenemos contra el crimen organizado es que se debe sancionar no solo a quien ejecuta, sino quien está detrás del crimen organizado, y por eso aquí hablamos de la pertenencia funcional. Hablamos acerca de la afectación patrimonial. Es importantísimo atacar estas finanzas ilícitas, que es con la que pagan esta cadena de valor, los controles procesales y las restricciones a las medidas sustitutivas. Deben haber motivaciones forzadas justamente para que no haya abuso justamente de las medidas cautelares.
8: Uno de los principales desafíos, según Alarcón, continúa siendo el sistema de justicia, considerado un cuello de botella que dificulta una respuesta efectiva frente al crimen organizado.
9: Sí, lastimosamente un sistema de justicia que se ha convertido en la puerta giratoria del crimen organizado, y es ahí donde debemos atacar, porque entendamos el sistema de justicia como una estructura también, como una estructura en donde hablamos de los operadores de justicia, pero también hablamos de quienes ejercen el derecho, y es ahí donde debemos actuar, y justamente por eso hoy estamos entregando una normativa clara, pero sobre todo conectada a la realidad.
8: La socialización de la propuesta legal ha sido importante para recoger aportes y fortalecer el proyecto. La Comisión de Seguridad prevé que en los próximos días ya se pueda contar con un informe para primer debate, que posteriormente será puesto a consideración del Pleno de la Asamblea Nacional. Informó Mariela Logroño.
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0: Noticias del ámbito local, siendo las 18 horas con 55 minutos. Ahora les contamos que Manta prepara la primera edición de Manta 4 Mundos 1.0, un festival que busca dinamizar el turismo y fortalecer la conexión entre empresarios, emprendedores y operadores turísticos de distintas regiones del Ecuador y del extranjero. El evento se desarrollará del 10 al 13 de septiembre y contará con delegaciones de alrededor de 12 provincias, además de Galápagos y Panamá como invitado internacional. La propuesta reunirá gastronomía, cultura, emprendimiento y turismo de las cuatro regiones del país: costa, sierra, Amazonía y región insular. Durante el festival se prevén recorridos por la infraestructura turística de Manta y espacios de conexión comercial entre operadores de diferentes destinos. El objetivo es promocionar a Manta como destino turístico y generar nuevas oportunidades para el sector hotelero, gastronómico, comercial y turístico de la ciudad. Según el director de Turismo, Cultura y Patrimonio, Ronald Zambrano, la iniciativa busca establecer una agenda que permita fortalecer el turismo durante septiembre y mantener una dinámica sostenible durante todo el año.
11: Este proyecto Manta 4 Mundos 1.0.
12: Así es. Bueno, Manta viene trabajando de la manera planificada, pues de la mano de ese liderazgo de la alcaldesa, la ingeniera Marciana Valdivieso, pues. Y esto es una parte también de lo que se ha venido trabajando, eso es lo que se ha venido planificando. Ahora la alianza está entre el público y el privado, la idea es trabajar como ciudad, y nace la idea de generar este festival de los cuatro mundos Manta 1.0, que nos da una connotación de crear lo justo en el mes del turismo. Septiembre es el mes del turismo, pero lo que hablaba en intervención nuestro compañero, Manta en el mes de septiembre el turismo es súper bajo. Entonces la idea es darle esta connotación a que Manta tenga una agenda para poder permanecer en el tiempo y sostener y tener una sostenibilidad a nivel turística que nos permita, pues, no solo a nosotros como destino, sino que a toda la ciudad, el dinamizarse.
11: ¿Y qué consiste? ¿Qué va a haber durante los días que va a ser este?
12: Mira, consiste en una serie de actividades desde el día que llegan cada una de nuestras delegaciones, porque vienen delegaciones de cerca de 30, 40 personas por cantón y por provincia involucrada. Pues ya hasta el momento tenemos 12 provincias que están, que nos han confirmado. Está Galápagos también, está nuestro invitado internacional, Panamá. El embajador lo vamos a tener acá, vamos a tener a la Cámara Ecuatoriana Panameña, que incluso lo viste acá, que ya dieron sus delegaciones. Y la idea es esto, de crear ese espacio para que nuestros empresarios turísticos, nuestros empresarios emprendedores, nuestros comerciantes, nuestras operadoras turísticas tengan esa conexión con las operadoras que vienen de afuera, las de las provincias y también las de, la, de manera internacional. Y la idea es vender el destino, vender nuestro catastro turístico que tenemos, porque tenemos una buena infraestructura hotelera, y dar a conocer de que Manta es un destino donde tienes que quedarte a vivir y a soñar.
13: Cuatro mundos, no solamente en la empresa pública, sino también en la empresa privada.
12: Así es, la empresa privada es de mucha importancia para cualquier tipo de proyecto. Esas alianzas convienen porque se hace un trabajo más comunado y que tiene, tiene este resultados. Ya lo hemos visto en todo lo que va de, del año en el tema turístico, pues Manta, Ciudad Americana del Deporte, Manta ha tenido buenos eventos deportivos que han ido catapultando la ciudad como Ciudad Americana del Deporte y como ciudad turística. Ya se han dado cuenta, pues hemos tenido el Manta Maratón, el Ecuestre, el Giro de Rigo, el Ironman, vamos a, hemos tenido boxe. Entonces, Manta está cambiando su dinámica turística y tenemos que seguir en una línea efectiva de agendas promocionales que permitan que Manta siga siendo
13: una ciudad. Como ha sido a nivel de prefectura, más no de cantones.
12: Así es, el enfoque es en realidad ver las cuatro regiones que tenemos en nuestra ciudad. Entonces, irnos a Sierra, Costa, Amazonía y región insular, que es Galápagos. Pero de esto se va a desmembrar varios cantones que son parte y que quieren estar participando. Te voy a dar una pequeña primicia, pues, que acá Piatúa, Paquipataza, viene Esmeralda con toda su marina y con toda su gastronomía, viene su Cumbío, y van a venir así sucesivamente todos los que
11: tienen. No es solo gastronomía, sino también.
12: No, no es solo gastronomía, es cultura, es sistema empresarial, es operadores turísticos que permitan hacer esa conexión acá con nuestros operadores turísticos, con nuestro sector hotelero, con nuestro sector gastronómico, sector playa, y todo se dinamice, porque la idea es que conozcan a Manta como destino y que se lleven esa atracción y luego sea el imán para que vuelva esa, ese círculo, ¿no?
11: ¿Los días de la
12: del 10 al 13 de septiembre, el día jueves 10, pues va, se va a, van a llegar, se les va a dar un recorrido por la, nuestra infraestructura hotelera, tenemos preparado todo, pero esto no ha, no ha sido solo con lo que hace el municipio, sino que el municipio está siempre aliado con la empresa privada, trabajando de la mano y para poder fortalecer y seguir dando este tipo de iniciativas.
13: ¿Estimado y cuántas personas estarían visitando más durante este festival?
12: Estimado como tal, no te puedo decir, pero sí delegaciones de 30 o 40 personas que vienen por cada provincia o por cada cantón. La idea no tanto es enfocarlo a que vamos a tener un feriado, la idea es entender de que vienen estos tipos de destinos tanto a promocionarse como a promocionar a Manta y hacer ese tipo de conexión para que el turismo sea más dinámico en nuestra ciudad y pueda estar tanto como exportar como importar también.
0: 19 horas en punto y de esta manera pues estamos cerrando ya nuestro noticiero aquí a través de Radio Visión 650 AM y por supuesto también a través de cada una de nuestras plataformas digitales. Gracias a todos y cada uno de ustedes por estar siempre ahí en sintonía de Radio Visión. Será hasta el día de mañana con más información. Gracias a Oscar Plaza en controles. Yo soy Daniel Plúa, que tengan una excelente noche.
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